0: 20 horas, 3 minutos.
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3: Y cada vez que voy a las Escrituras para volver a repasar los orígenes del matrimonio, descubro que la relación matrimonial es mucho más espiritual de lo que nosotros podemos imaginar. El matrimonio es una relación espiritual. El matrimonio está fundamentado sobre una trilogía. Y esa trilogía establece que el matrimonio, según Dios, para ser exitoso y tener todos los recursos necesarios para poder crecer juntos, tenemos que tener un hombre, una mujer, pero tenemos que tener al Espíritu Santo en medio de nosotros. Génesis capítulo 1 y verso 26. Y quiero que todos oigan esto, que estoy seguro que quizás no lo sabemos de memoria. Pero quisiera que sobre todo los jóvenes le den especial atención a lo que voy a leer. Génesis 1, 26 dice, entonces dijo Dios, Dios, ese ser único declaró, hagamos al hombre a nuestra imagen. Quiere decir que cuando Dios se levanta en la creación para crear al hombre, Él inmediatamente revela su naturaleza y dice la palabra hagamos. Y cuando Él utiliza el término hagamos, ya le está diciendo que Él no está solo. Hay más de una persona junto con Él que tiene el poder para crear, que tiene la capacidad de la divinidad para proclamar la palabra y crear a un ser parecido a ellos. Y perdonen que utilice la palabra ellos, porque si Dios a propósito utilizó el término plural, hagamos, quiere decir que hay un Dios que aunque es uno, pero en él, en sí mismo hay una naturaleza plural. Hay más de un ser unido en esa divinidad. Y esa divinidad plural declara con su boca singular, hagamos al hombre a nuestra imagen. Queremos crear a un hombre que sea como nosotros. Queremos crear a un hombre a nuestra semejanza. Hagamos al hombre a nuestra imagen, conforme a nuestra semejanza. Y señoreen los peces del mar, en las aves de los cielos, en las bestias, en toda la tierra, y en todo animal que se arrastra sobre la tierra.

tierra. Y el verso 27 dice: y creó Dios, singular, al hombre, singular, a imagen, a su imagen, a imagen de Dios. Y mira qué interesante ahora lo que viene. Y creó Dios al hombre, singular, a su imagen, singular, a la imagen de Dios, singular, lo creó. Pero termina diciendo: varón y hembra los creó. Quiere decir que Dios, en su mente, cuando fue a crear a un hombre conforme a su naturaleza divina, que es más de una persona en una, él dijo: al hacer a un ser como nosotros, tengo que crear a un varón y a una hembra y hacerlos uno, como nosotros somos más de una persona en uno. Y mira qué interesante que Dios, desde un principio, él dijo: no los voy a unir hombre con hombre ni mujer con mujer. Desde un principio él dijo: voy a crear a un hombre y a una mujer para que esos dos se unan y se complementen de la misma manera como nosotros, Padre, Hijo y Espíritu Santo, nos complementamos entre sí al punto que somos uno en esencia. Y él quería crear ese milagro, esa maravilla, ¿verdad?, que es tan difícil de conceptualizar. Él quería plasmarlo en el ser humano. Y cuando quiso plasmar su naturaleza en el ser humano, él creó hombre y mujer y lo juntó. Y él dijo: ahora dejará el hombre a su padre y a su madre, se unirá a su mujer, y ahora ambos serán una sola carne. Y todos los que leemos las Escrituras sabemos que en esa unión sexual hay mucho de espiritual. Y la misma Escritura revela que hay una unión almática y hay una unión espiritual muy fuerte. Significa entonces que Dios crea este ser parecido a ellos y plasma su naturaleza en ellos. Y dice el verso 27, perdón, y dice el verso 28: y los bendijo Dios. Y los bendijo Dios. Y después de bendecirlo, les dijo: júntense, fructifiquen y multiplíquense. Y cuando él dijo fructifiquen, él lo que está diciendo es que la naturaleza que hay en ustedes, que no es otra cosa que la naturaleza divina plasmada en ustedes dos, eso, asegúrense que esta unión dé los frutos dignos de quién fue el que los creó. En otras palabras, si ustedes son mi creación, lo menos que yo espero es que ustedes se comporten, vivan, caminen así como nosotros, ¿no? En otras palabras, que demos los frutos de Él. Pero luego dice: los he bendecido para que den los frutos míos, nuestros, ustedes den esos frutos. Pero luego de eso, multiplíquense. Porque yo no solo quiero llenar la tierra, yo quiero asegurarme que la tierra sea llena de hijos del reino. En otras palabras, hijos que den los frutos del reino de los cielos. En otras palabras, ustedes, hombre y mujer, bendecidos por Dios para unirse en santo matrimonio y amarse por el resto de la vida, ustedes son responsables de darme herencia, de darme a mí descendencia. Quiere decir que la Escritura, y lo que estoy haciendo es citando al profeta Malaquías, cuando él está diciendo: yo he puesto abundancia de espíritu en esta relación matrimonial para asegurarme que ustedes me den descendencia. En otras palabras, tus hijos me pertenecen. Cada uno de nosotros tenemos en nuestro DNA espiritual, en nuestro ADN espiritual, nosotros tenemos la necesidad de ser bendecidos antes de unirnos. Eso es algo que Dios creó, lo inició, y desde el momento en que Dios inició eso,
Todo ser humano tiene la necesidad de recibir la bendición de Dios, porque junto con la bendición de Dios viene la capacidad de dar los frutos de Dios. El ser humano es natural, es terrenal, pero en su diseño Él quiso plasmar su divinidad. Con eso es derramar su poder en nosotros para que nosotros fuésemos semejantes a Él. Y nosotros, como seres humanos, dependemos de la bendición de Dios para que el matrimonio funcione. Nosotros dependemos de la bendición de Dios para que el matrimonio funcione. Y para eso fue que Dios creó la ceremonia nupcial. En otras palabras, el ser humano entendió que de la misma manera como la primera pareja necesitó ir a la presencia de Dios antes de unirse y recibir la bendición de Dios, de esa misma manera, todas las parejas de la tierra son llamadas por Dios a que antes de unirse vayan a su presencia, en testigo de familia y en testigo de amistades íntimas, y unirnos en matrimonio, clamando para que la bendición de Dios siempre camine con nosotros. Quiere decir que es importante que nosotros reconozcamos que el matrimonio no es un invento humano. El matrimonio es un invento divino que solamente funciona bajo la presencia de su bendición. Esa es la razón por la cual las estadísticas actuales muestran que las uniones consensuales, y esta estoy citando una estadística que tiene más de 10 años de vieja. Hoy no me imagino dónde está. Pero por lo menos citando esas estadísticas viejas, el 85% de las parejas de unión consensual se están rompiendo. Pero también esas mismas estadísticas dicen que aquellas parejas que se casan antes de unirse, ¿verdad?, en matrimonio, antes de empezar a convivir, esas parejas que se casan se están divorciando a razón de un 65%. Todavía sigue siendo un escándalo que parejas comprometidas y que hacen el pacto se divorcien a razón de un 65%. Pero si lo estudiamos a raíz de la ciencia social y las estadísticas, que eso es matemática, la matemática nos está diciendo que el solo casarnos reduce la probabilidad de rompimiento por un 20%. Quiere decir que ese compromiso es necesario. Y para cualquier persona inteligente que va a esa relación con la expectativa de que esta relación sea una relación duradera, que le dé una plataforma saludable donde nuestros hijos se desarrollen, tienen que llegar a la conclusión: yo me tengo que casar, yo tengo que llegar a ese compromiso, porque ese compromiso le va a añadir fortaleza y probabilidades de que seamos exitosos. Pero esas mismas estadísticas dicen que cuando esas parejas casadas asisten a la iglesia por lo menos un día a la semana, escucha, cuando esas parejas casadas asisten un día a la semana a la iglesia, el porciento de rompimiento se reduce por otro 20%. En otras palabras, las parejas casadas que se congregan en alguna iglesia se están rompiendo a razón de un 45%. ¿Que sigue siendo un escándalo? Sí. ¿Que sigue siendo triste? Sí. Sin embargo, matemáticamente hablando, sencillo esto, tomando data científica, social científica, ya nos está diciendo que no hay duda que el matrimonio da fortaleza, perdón, que el casamiento da fortaleza al matrimonio, que asistir a la iglesia trae fortaleza al matrimonio, porque ya estamos hablando de un 40% menos de probabilidad de que esa relación se rompa. Pero ahora viene la última cifra, que es la más que me encanta. Las estadísticas dicen que cuando una pareja casada que asiste a la iglesia
por lo menos una vez a la semana. Y, di conmigo, y se toman de las manos por un minuto al día y hacen una oración juntos. Se están divorciando a razón de un 2%. Digo, todavía me resulta un escándalo que parejas que aman a Dios, que se casaron, que asisten a la iglesia y que oran juntos todos los días, todavía se divorcien. Obviamente mostrando que estamos en un mundo caído, donde hay una guerra cósmica, espiritualmente hablando, sobre nosotros, y miles de ofertas todos los días, y debilidades naturales normales. No obstante, si vamos a analizar esto estrictamente a la luz de la matemática, a la luz de la ciencia, está evidenciado que la tierra y el hogar de los humanos necesita aprender a hacer compromisos y tiene que llegar a la formalidad del matrimonio, que el matrimonio necesita de la iglesia, y la iglesia es una organización con muchos defectos. Yo llevo 52 años pastoreando. Hace 2 meses entregamos la iglesia y ahora nos dedicamos estrictamente a dar conferencias internacionales, pero hasta hace 2 meses pasé 52 años pastoreando. Que si conozco, conozco. Oye, y me he ganado que si amo la iglesia entrañablemente. Que nadie me venga a hablar mal de la iglesia. No me lo como vivo, pero lo corrijo en amor. Pero me he ganado el derecho de criticarla. Y sí, la iglesia tiene muchos defectos. Pero a pesar de todos los defectos que tiene la iglesia, ¿qué sería nuestra sociedad si no existiera la iglesia? Aún la iglesia defectuosa ha sido una bendición. Es la que al presente ha logrado que el dominio del anticristo no haya arropado la tierra. ¿Qué será de la tierra cuando la iglesia sea arrebatada? Digo, yo todavía creo en eso. No sé si aquí hay alguien que crea todavía en el arrebatamiento de la iglesia. Si hay alguien que lo crea, dé un aplauso. El único problema del matrimonio es que es una relación perfecta, compuesta por gente imperfecta. ¿Y por qué digo que es una relación perfecta? Digo que es una relación perfecta porque fue una relación creada por Dios para que nosotros pudiésemos convivir como ellos conviven entre sí. Es una relación tan perfecta que demanda y exige demasiado. Vamos a ser realistas, vamos a ser honestos. El matrimonio exige demasiado de cada uno. Pero para que nosotros podamos dar los frutos necesarios para tener una convivencia dichosa, una convivencia de deleite, nosotros necesitamos del poder de Dios. Necesitamos del poder de Dios. Digo que el matrimonio es una relación perfecta porque ninguna otra relación existente sobre la faz de la tierra tiene el nivel de perfección que la relación matrimonial. Aún esa relación que el mundo idolatra, de lo que los poetas hablan tanto,
y de lo que tantos libros se han escrito y de los cuales las mujeres se sienten tan orgullosas. Porque ellas reclaman que el amor más perfecto es el amor de la madre con hijo. Mentira. Eso no es cierto. Los poetas nos han engañado. Porque usted tiene esa criatura ¿cuánto tiempo en su vientre? Y a los 9 meses, ¿qué pasa? Sale de ahí y se desprende de usted. Pero entonces usted se lo pega al seno. ¿Por cuánto tiempo? Algunas dirán, bueno, por 1 año. Las más modernas, quizás 1 mes. Y al cabo de ese tiempo se despega, está agarrado de su falda por 5 años, y cuando va para la escuela hay un desprendimiento y lloran las madres y los hijos y se van para la escuela, y después de 1 semana y 10 años más tarde viene con una chica y te dice, mamá, esta es mi novia. Y desde que tiene novia ahora le brillan los ojos más con ella que contigo. Y 5 años más tarde se casa y ahora ella es la primera y tú eres la segunda. Entonces, ¿esa relación sigue siendo la relación más perfecta? No. Pero es la única relación que existe sobre la faz de la tierra que está diseñada y está llamada a ser una y mantenerse siendo uno por el resto de la vida, es la relación del matrimonio. Mi esposa y yo estamos haciendo camino al andar, porque lo que hay en el historial de los matos es tétrico. Y muchas amenazas de índole cultural y muchas amenazas de índole espiritual hemos tenido que vivir. Pero tomamos una decisión, y es de creerle a Dios. Aun cuando nosotros en momentos dados creímos que ya nuestra relación no tenía salida. Inclusive, aun cuando nuestros corazones, sobre todo el mío, había decidido dejar de amar por lo decepcionado y por los muchos conflictos y diferencias que parecían irreconciliables. Pero todavía recuerdo aquel día cuando yo le decía a mi esposa por primera vez, yo creo que esta relación va para el divorcio. Y tuve la desfachatez de decirle a ella, y las consecuencias ministeriales no me importan. Me avergüenzo de haberlo dicho. Pero mi esposa se me acerca, adoloridísima. Y me entregó sus manos y me dijo, ya yo no puedo más. Pero solo te pido que oremos a ver qué Dios hace. Entonces, cuando ella me pidió orar, yo decía, ¿cómo yo voy a orar sintiéndome tan desgraciado y sintiéndome tan fracasado? Y ahí mismo la voz del Espíritu Santo penetró mi mente y mi corazón. En otras palabras, Dios le habla a los pastores carnales también. Y el Espíritu Santo clavó mi alma diciéndome, Rey, yo no vine para otros que no fueran los enfermos, los débiles y los fracasados. Estás en las perfectas condiciones para ver un milagro. Y ahí fui a cogerle las manos a mi esposa, pero yo decía, no soporto tocarla.
Y ella todavía tenía las manos así. Y como ella se arregla las uñas y las tiene largas, le agarré la punta de la uña. Yo me río ahora, pero usted imagínese el escenario. Así que hice así. Y sus únicas palabras fueron: Padre, por favor, perdónanos. Estamos ahogados. Estamos ciegos. No estamos escuchando. Y ahí mismo yo le dije al Señor: sí, sí, Señor, perdónanos. Y cuando yo dije: Señor, sí, sí, Señor, perdónanos, la presencia de Dios cayó sobre nosotros. Yo no te lo puedo explicar con palabras. Fue un poder tan grande que quebró nuestros corazones, sobre todo el mío. Y no pasaron 5 o 10 minutos que después de estar llorando, abrazados y llorando, abrazados, pidiéndonos perdón y pidiéndole perdón a la presencia de Dios, todo lo que creíamos haber perdido lo recobramos en ese momento. ¿Cómo terminó? No te lo puedo contar, pero fue maravilloso. Y por eso, el Espíritu Santo nos pregunta a través del profeta Malaquías, capítulo 2 y verso 10. El Espíritu Santo nos pregunta a todos diciéndonos: ¿no tenemos todos un mismo qué? ¿No tenemos todos un mismo qué? En otras palabras, tu esposa, tu marido, tiene el mismo papá que tú. Y la próxima pregunta que dice que nos hace el Espíritu Santo es: ¿no nos ha creado un mismo quién? Dios. En otras palabras, tenemos algo en común. Tu padre es mi padre y tu Dios es mi Dios. Y él está diciendo: si eso fuese así de verdad, la tercera pregunta: ¿por qué? Di conmigo: ¿por qué? Pues nos portamos deslealmente el uno contra el otro, profanando el pacto de nuestros padres. Y yo le dije a Dios: Dios, esto no tiene que ver conmigo, porque yo he sido fiel a mi esposa. Y el Espíritu Santo me habla el corazón y me dice: Rey, busca la definición de lealtad. Y yo digo: Señor, no la tengo que buscar, yo sé que es un sinónimo de fidelidad. Y el Espíritu me dice: busca la definición de lealtad. Y cuando la busco, me doy con la gran sorpresa que lealtad significa tener la habilidad de seguir honrando como desde un principio a aquella persona cuya admiración ya no le tienes. En otras palabras, ya no te admiro como antes, ya no me deslumbras como antes, porque ahora conozco tus defectos y ahora sé de la pata que cojeas. Sin embargo, la persona leal es una persona que sigue honrando a la persona aun cuando en ocasiones piensa que esa persona no se merece esa honra. Siento que no te mereces esta honra, pero ¿sabes por qué te la sigo dando? Porque Dios me enseñó a ser leal. Es la lealtad de un David cuando continuaba llamando al rey Saúl el rey endemoniado, que cayó endemoniado. ¿Cómo lo llamaban los demás? El desechado de Dios. ¿Cómo lo llamaba David? El ungido de Jehová. Eso es ser leal. Es la lealtad de un David que ese rey buscaba matarlo. Ese rey le hizo mucho daño. Ese rey le provocó mucho dolor. Pero siempre lo llamó y oró por él
llamándole el ungido de Jehová. Es la lealtad de un David que, teniendo la vida de su enemigo Saúl en sus manos, pudiendo matarlo con una espada, solamente cortó un pedacito de su capa para demostrarle a Saúl: Saúl, pude matarte, pero por cuanto tengo un corazón conforme al corazón de Dios, yo seré leal a ti y te bendeciré aunque tú no lo merezcas. Y ahora el Espíritu Santo me dice: ¿tú honras a tu esposa de esa forma? ¿O siempre tienes presentes las diferencias y aquellas cosas que te han decepcionado? ¿Sabes, Rey, cuántas veces yo te he bendecido con todo el amor de mi corazón, cuando de verdad tú sabes que no merecías mis bendiciones? Así como soy yo, que bendigo a los que no me aman, e inclusive bendigo a los que me rechazan y a los que me repudian. Yo quisiera que todo marido y toda esposa aprendiera la cultura del reino, porque la cultura del reino es una cultura de honra. No por nuestros méritos, sino por los méritos de aquel que murió por sus enemigos, que derramó sangre por aquellos que le dimos la espalda, y siguió amando sabiendo que el amor incondicional hace mucho más milagro que el juicio y la condenación. En otras palabras, yo no te pido nada que no sea lo que yo he hecho por ti. Así como yo te amo, aman a ella. Yo descubrí que el arte de amar es un asunto de mucha fe. Fe en un fundamento. Fe en creer que el fruto de la muerte de Jesús puede dar fruto en mi matrimonio. Así como Él murió por mí, si yo aprendiese a amar muriendo por amor a Él y por amor a mi esposa, si yo aprendiera eso. Así que me metí en un retiro de ayuno y oración y le dije al Señor: Señor, yo no voy a descansar hasta que tú me enseñes a amar así. Enséñame a amar así. Porque es que la verdad, yo vengo a reconocer ahora, después de tantos años de leer la Biblia y de estar predicando el Evangelio, yo vengo a reconocer ahora que yo vivía conforme a la ley de Moisés y no conforme a la ley de Cristo. ¿Cuál es la ley de Moisés? Ojo por ojo y diente por diente. Te amo tanto como tú me amas. Te respeto tanto como tú me respetas, te honro tanto como tú me honres, te sirvo tanto como tú me sirvas a mí. En otras palabras, todo lo medimos para, conforme a lo que medimos, nos damos. Pero Cristo no midió cuánto le iba a costar morir por nosotros. Él nos dice a nosotros: hagan ustedes lo mismo y enséñenle al mundo esta poderosa doctrina, que es el poder de la reciprocidad. Siembra y cosecharás. Por eso es que yo creo firmemente que para romper y destruir un matrimonio hacen falta dos, pero para restaurarlo con uno es suficiente. Y en el verso 13 de ese mismo pasaje, la Escritura dice: y esta vez haréis cubrir el altar de Jehová de lágrimas, de llanto, de clamor. Así que no miraré más a la ofrenda para aceptarla con gusto de vuestra mano. Hermano, mire, yo no sé cómo tú reaccionas a esta palabra, pero a mí me dio pánico. Cuando tú entras en estos procesos de desvestirte de la religiosidad y desvestirte de tus credenciales, donde quedas desnudo delante de Dios, ahí es donde tú no tienes justificaciones. Ahí es donde no te puedes llamar bueno, porque el único bueno es Él. Pero cuando estamos en esos momentos sensibles, a mí, yo había leído este pasaje muchas veces, pero en ese momento de sensibilidad me dio pánico.
Porque cuántas veces yo he venido al altar a llorar. ¿Cuántas veces he venido al altar a clamar? ¿Cuántas veces hemos venido a levantar una intercesión en el Espíritu, en lenguas y clamar? ¿Y saben lo que es? Que el Espíritu Santo está diciendo, podrás venir al altar y hacer todas esas cosas y yo estaré allí tapándome mis oídos diciendo la, la, la, la, la, la, la, la. En otras palabras, no te voy a escuchar. Y no importa cuánto hables en lengua, y no importa cuánto llores delante de mi presencia, hasta que tú no aprendas a ser leal a tu marido, a ese cabezón malcriado y bocón. Que cuántas veces estoy esperando esos detalles. Y de momento tú lo ves pasar como si fuera un, usa la palabra que tú prefieras. Pero cuando una mujer ora con esta sensibilidad, entendiendo estas poderosas verdades, si en vez de pelear se va delante de Dios a decirle, Señor, el cabezón de tu hijo se levantó del lado izquierdo a la cama y estoy molesta con él, estoy irritada con él, estoy enojada, es más, tengo ira porque ya estoy cansada. Y el Espíritu Santo te dice, hija, tienes toda la razón de estar molesta, de estar airada, pero no peques. Y tú vas a decir, y sí, ¿y cómo yo evito pecar? Ah, ¿quiere que te dé una idea? Sí, dámela, Señor. Pues hoy le vas a escribir y le vas a decir, trata de llegar temprano que preparé tu plato favorito. Y él va a tardar un poco, pero te va a contestar. ¿Quién viene hoy a casa de visita? Sí, porque tú te llenas la boca diciéndole a tus visitantes, este es el plato favorito de mi marido. Y él te mira, se queda callado y dice, pero ¿por qué no me lo haces cuando estamos solos? Siempre me lo haces cuando viene visita. En otras palabras, yo no siento que es para mí, yo siento que es para ellos. Pero ese día el Espíritu Santo te da la idea. Hoy le vas a preparar ese plato complicado que te toma tanto tiempo. Se lo vas a preparar. Pero Señor, es que no lo merece. Precisamente por eso es que se lo vas a preparar hoy. Y asegúrate que cuando él llegue, tú estés en la puerta. Porque hace años que el único que lo recibe en la puerta es el perro. Y cuando él te ve en la puerta con una sonrisa, sabiendo que se portó mal. Y cuando nosotros nos portamos mal, llegamos a casa con el rabito, ¿verdad? Pero cuando él te encuentra con una sonrisa y lo arropas de tus encantos y le dice, siéntate, vete, cámbiate que ya tengo la comida servida. Y tú comes y tú te sientes como ves al matadero. ¿Qué va a pasar aquí? Y entonces comiste y ella deleitándose verte comer. Y cuando terminas de comer, ella te dice, la habitación está arreglada. Y cuando entras, verás velas aromáticas y aire acondicionado y todo listo. Y de momento tú dices, Señor, ¿qué va a pasar esta noche? Y después de ocurrir lo que estaba en planes, y aquello fue intimidad misericordiosa. ¿Sabe lo que es intimidad misericordiosa? Cuando entras en ese escenario y no te sientes, no te nace, no es tu deseo. Pero por cuanto yo amo a Dios y creo en el poder del compromiso, por cuanto en ese altar yo le dije al Señor, yo lo voy a amar en las buenas y en las malas. Señor, aunque mi mujer se convierta en una araña pelúa, la voy a amar hasta el día final, hasta el final. En salud y enfermedad la amaré hasta por siempre.
Porque así como tú transformaste asesinos y pecadores y ladrones y los cambiaste y los transformaste, así lo harás con ella o lo harás conmigo. ¿Y sabes qué? Cuando todo termina, él está: esposa mía, dime de qué voy a morir. Y tú le vas a decir: no, no te voy a decir de qué vas a morir, pero tú y yo tenemos que hablar. Siéntate que vamos a hablar. ¿Y sabes qué vas a hacer? No lo vas a acusar, no lo vas a ofender, solo le vas a abrir tu corazón y le dices: me dolió servirte hoy, me dolió, pero lo hice con amor. ¿Sabes por qué? Porque descubrí que el amor es sufrido. Y el mundo le huye al amor que tiene que sufrir para amar. Pero yo he decidido abrazarme a la cruz. Y he decidido creer en lo que Dios ha prometido. Dios ha prometido que si nosotros nos comprometemos el uno al otro, y si nosotros nos amamos independientemente de que te lo merezcas o no, pero mientras menos te lo merezcas, más me daré. Porque esto es una guerra, no de hostilidades. Inclusive, ni siquiera es una guerra intelectual. Porque el intelecto dentro del matrimonio funciona cuando hay paz. Cuando no hay paz, nos convertimos en brutos. Perdónenme que esto es un lugar tan elegante y yo sigo siendo tan silvestre. Pero para terminar, quiero concluir lo siguiente. La deslealtad o la falta de honra en un matrimonio es un problema espiritual. Y el profeta Malaquías, en el capítulo 2, nos dice en un momento dado: yo he puesto abundancia de espíritu en esa unidad. He puesto abundancia de espíritu en esa unidad porque yo ando buscando descendencia. En otras palabras, Dios nos está revelando que nuestros hijos se enamoran de Dios a la medida que ellos ven a papá y a mamá enamorados. La última anécdota del día. Digo, sí, después de haber aprendido esto, yo pongo las cosas a prueba. Salí de mi habitación y busqué a mi esposa. Mejor dicho, busqué primero a mis hijos. Estaban jugando juntos en la sala. Llamé a mi esposa y me puse en un lugar, en un punto focal, donde ellos pudieran vernos. Llamé a mi esposa y cuando ella vino, le dije, ella me dice: dime qué necesitas, qué quieres. Y le dije: solo quiero darte un abrazo, pero lo dije en voz alta para que me escucharan. Solo quiero darte un abrazo y decirte cuánto te amo y decirte cuán agradecido yo estoy de que tú seas mi esposa. La abracé y comencé a besarla y la abrazaba. Y mis hijos dejaron de jugar, soltaron lo que tenían en la mano, fueron corriendo a donde nosotros con aquella alegría tan grande y trataron de separarnos, trataron de empujarnos para separarnos, pero con una alegría bien grande. Pero nosotros, mientras más ellos trataron, más nos abrazamos, más duro nos abrazamos. Y entonces ellos nos arroparon con un abrazo en común. Y mi hija dijo las siguientes palabras: papá, mamá, gracias por... Y cuando ella empezó a decir gracias por, yo pensé que ella iba a decir: papá, mamá, gracias por amarse. Nos hace felices verlos amarse. Pero grande fue mi sorpresa y el impacto cuando sus palabras no fueron esas, sino que dijo: papá, mamá, gracias por Jesús. Y yo me quedo así como: wow, esto es cierto. Ellos vieron a papá y a mamá llamarse y ellos interpretaron con ese abrazo y expresiones verbales de amor. Ellos interpretaron que esa unidad, que esa comunión, que ese romance que existe entre papá y mamá es producto de que la presencia de Jesucristo vive en nuestra casa. Pero también ellos fueron testigos de aquellas veces que mi esposa y yo
nos comportamos mal, sobre todo yo, para variar. Y después de habernos comportado mal, reconocí que mis hijos escucharon, reconocí que mis hijos vieron, y ahí mismo, sin pensarlo, tuve que llamarlos y decirles: vengan, papá tiene que hablar con ustedes. Le pedí perdón a mamá delante de ellos, pero también le pedí perdón a ellos. Y les dije: papá se comportó mal, yo no actué como Jesús. Yo he pecado contra Dios, pero he pecado contra mamá, pero también he pecado contra ti, hijo, contra ti, hija. He pecado porque no te di el ejemplo que tenía que darte. Yo les pido que me perdonen y oren por mí. Y saben el impactante que es cuando esas manitas se ponen en tu cabeza. Niños tan pequeños que no pueden articular una oración. Pero ellos dijeron: papá Dios, por favor, bendice a papá. Él se quiere portar bien. Y esa pequeña oración marcó mi vida. Y en una ocasión mi hija dijo: yo amo a Dios por todas las veces que mi papá y mi mamá me pidieron perdón por haberse comportado mal. ¿Por qué? Porque ellos me enseñaron no un evangelio perfecto. Ellos me enseñaron un evangelio genuino. Un evangelio donde en esta casa se respeta la palabra de Dios lo suficiente como para humillarnos y pedirnos perdón las veces que sea necesario. Y eso, es lo que nos ha hecho creer que este evangelio es real y nosotros queremos servir a Cristo. Yo tengo que cerrar y voy a hacer esta una breve oración. Pero yo quiero orar por aquellas personas que en la honestidad de su corazón. Y a mí el Espíritu Santo me ha pedido que yo sea transparente, aunque me dé vergüenza. Pero Él me ha pedido que yo sea transparente. ¿Sabes por qué? Porque este tiempo es el tiempo para que la iglesia aprenda a ser transparente y asumamos responsabilidad sobre nuestras faltas. ¿Sabes por qué? Porque el mundo está viendo nuestros defectos y están decepcionados. Pero cuando ellos empiecen a ver matrimonios llenos de romance y de unidad, y ellos empiecen a ver el deleite que hay dentro de la iglesia, ellos van a desear lo mismo. Así que si hay alguien entre nosotros que quisiera convertirse en ese agente de cambio dentro de su familia, dentro de tu matrimonio, ahí donde estás, yo te pido que pongas tu mano en tu corazón. Y yo quiero orar por ti. Padre, mira aquellos que ponen su mano en su corazón, reconociendo, Señor, cuánto te necesitan. Y así como yo, nos humillamos pidiéndote, Señor, que nos dé las fuerzas para ser leales y empezar a desarrollar una cultura de honra en nuestro matrimonio y en nuestra familia. Te pedimos perdón por nuestros pecados y clamamos para que tu presencia se haga cada vez más real y más palpable en cada uno de nuestros hogares. En el nombre de Jesús, todos decimos amén.

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21 horas, 6 minutos. 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

con Holy Water, el tema de We The Kingdom. Comenzamos esta edición especial del show de la música número uno, preparado para acompañarte por los próximos 120 minutos. Mi nombre es Carlos Javier Civira, estoy muy bien, espero que todos lo estén. Y recuerda, estas son las dos horas de la radio hispana que te conectan con lo mejor de la música anglo. El día de hoy haciendo una edición especial, que es algo que Dios mediante vamos a estar utilizando mucho. Será un nuevo segmento durante el próximo año. Y se trata de, bueno, dos por uno. Se trata de dos canciones de un mismo artista. Un artista, dos canciones. Y de esa manera conocemos un poquito más la trayectoria y algunos de los éxitos. En este caso comenzamos con We The Kingdom. Escuchamos ya Holy Water. Y ahora mismo avanzamos con otro tema extraordinario de We The Kingdom, que sin duda alguna has escuchado y que se llama Got So Love. Got So Love, allí está We The Kingdom. Esto es el show de la música número uno en una edición especial esta semana. Disfrutando tu música y tus artistas de dos en dos. Así que la segunda canción de We The Kingdom se llama Got So Love y eso escuchas ahora mismo.

0: Es el show de la música número uno, hoy en una edición especial, 2x1, dos canciones, un mismo artista. Disfrutando buena música de principio a fin, y ahora lo hacemos con Casting Crowns. Comenzamos con We The Kingdom, que es una banda extraordinaria, y ahora mismo vamos con Casting Crowns, un grupo que comenzó en 1999 con una trayectoria interesantísima. Su música es extraordinaria. Siempre recuerdo que cuando les ofrecieron la posibilidad a Mark Howell de hacer esta banda, de comenzar a hacer música a nivel nacional y con un sello disquero, la primera preocupación de él fue si podría seguir atendiendo su grupo de jóvenes. Y es que trabajaba en ese entonces junto a un grupo de jóvenes, como parte de un grupo de jóvenes en la primera iglesia bautista de Daytona Beach, en Florida, y esa era precisamente su preocupación. Bueno, le comentaron que podría hacerlo a una escala mucho más grande, y de hecho siguió haciéndolo hasta el día de hoy. Actualmente es parte de la primera iglesia bautista de McDonough en Georgia, mejor dicho, la Eagles Landing First Baptist Church, primera iglesia bautista Eagles Landing en McDonough, Georgia, y allí continúa participando y por supuesto haciendo un trabajo extraordinario. Cada fin de semana ellos toman el tiempo para poder estar el domingo en su iglesia y poder servir allí. Y avanzamos con dos de sus canciones. Una de ellas es la más reciente del grupo en rotación de la radio americana, se llama Star Right Here, y es una canción que nos presenta el escenario de la iglesia hoy en día, pensando que hay mucha comodidad, mucha tecnología, mucho adelanto, y que somos capaces de hacer muchas cosas en ese ambiente, pero por la persona que está perdida somos capaces de cruzar la calle. Este planteamiento lo hace la canción Star Right Here. Dice que lo que Dios va a hacer debe comenzar ahora mismo y debe comenzar contigo y conmigo. Y el segundo tema que escucharemos es parte también de su más reciente producción y se llama Nobody. Allí participa también Matthew West, y es una canción que está centrada en decirnos que nuestra vida debe ser para mostrar a aquel que realmente merece todo el crédito, no para mostrarnos a nosotros mismos. Casting Crowns, Star Right Here, y luego vamos con Nobody.
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éxito tras éxito. El tema era de Casting Crowns y Matthew Wells y se llama Nobody. Es buena música, es la música que no maltrata la mente ni el oído y que lo escuchas cada fin de semana en las 2 horas de la radio hispana que te conectan con lo mejor de la música. El show de la música número 1, hoy en edición especial. La semana que viene regresan las noticias, regresa Vivo Impacto, regresa la lista de 10, regresa la escalera de éxitos. Hoy estamos en una edición especial que se llama 2x1. Un artista, 2 canciones. Y en este caso, el artista es Tauren Gabriel Wells. Sí, mejor conocido como Tauren Wells, es un artista de Battle Creek, Michigan, que actualmente está haciendo muchísimas cosas. Es líder de alabanza de la iglesia Lakewood Church en Houston, Texas. Además de eso, es esposo, padre de familia. Junto a su esposa también dirige una organización, es una escuela que enseña piano, percusión, guitarra, bajo, voz, violín, viola y cello. Todo esto siendo una persona realmente bastante joven y con una capacidad extraordinaria para transmitir a través de la música. Uno de los nombres más importantes de la música cristiana, de hecho, por estos días. Y disfrutaremos 2 de sus canciones. Una de ellas, sin duda alguna, Hills and Valleys, es uno de los temas con los cuales, yo diría, el tema más exitoso con el cual se dio a conocer. Parte de su producción Hills and Valleys fue lanzado en el 2017 en la radio, alcanzó a ser número 3 en la radio de música cristiana, número 3 en la cartelera digital. Ya esa canción es platino, recibió la certificación de la Asociación de la Industria de la Grabación Americana como platino. Y luego de esto escucharemos otro sencillo extraordinario que se llama Famous Four. Ahí está acompañado de Jen Johnson. Esa canción llegó a ser número 1 en la cartelera Christian Airplay. Disfrutamos 2x1 de Tauren Wells. En primer lugar, Hills and Valleys. Inmediatamente después, disfrutamos Famous Four.

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2: Edición especial del show de la música número uno, dos por uno, un artista, dos canciones, y comenzamos esta segunda media hora del programa, nada más y nada menos que con el dos por uno de Need to Breathe. Se llama

show de la música número uno en edición especial 2x1, en este caso de Need to Breathe, una banda americana, específicamente de Seneca, South Carolina, con un sonido extraordinario, una de las voces más relevantes por estos días dentro del género, compuesto actualmente por Bear Reinhardt, Seth Ball, Josh Loveless. Es definitivamente una banda extraordinaria. Escuchamos Who Am I, uno de sus grandes éxitos, y otro de ellos escuchamos ahora es Wash by the Water. Esta fue canción rock contemporánea del año, según la Asociación de Música Gospel, en el 2009. Eso avanzamos escuchando. Allí está Need to Breathe, Wash by the Water, lavado por el agua, en el show de la música número uno, las 2 horas de la radio hispana, que te conectan con lo mejor de la música anglo, hoy en una edición súper especial. 2x1, 2 canciones, un artista, Need to Breathe, ya escuchamos Who Am I, y ahora vamos con Wash.

edición especial del show de la música número uno. Recuerda que la próxima semana regresan las noticias, regresa la lista de 10, regresa la escalera de éxitos Billboard y cada uno de los segmentos que te han acompañado por estos casi 20 años. Esta es una edición especial 2x1, un segmento que estaremos comenzando en el programa a partir del próximo año 2022. Pero hoy hacemos un adelanto y en este caso lo hacemos con I Am Day, una banda de Carson City, Nevada, formada en el 2011 y tiene actualmente 5 miembros: Matthew Hain, Abby Parker, Justin Sheen, Nicole Hickman y Brandon Chase. Ellos dan vida a este grupo que se llama I Am Day y que tiene un sonido fabuloso. En total ya tienen 3 producciones. Grabaron en el 2015 I Am Day, el proyecto autotitulado. Posteriormente, esa producción llegó a ser número 10 en el mercado americano. Trial and Triumph vino en el 2018 y más recientemente Faithful God. Disfrutaremos dos temas, por supuesto, de I Am Day. En este caso, uno es de Trial and Triumph del año 2018 y el otro es de su más reciente producción. Y comenzamos precisamente con ese del 2018 que llegó a la posición número 12 de la lista adulto contemporáneo de música cristiana y se llama No Impossible With You. Sonó muy bien en la radio americana y después de eso disfrutaremos Faithful God, el tema que da nombre a su producción más reciente. Es I Am Day en el show de la música número uno. Un artista, 2 canciones, es 2x1. I Am Day, No Impossible With You y Faithful.

pasa en el mundo de la música cristiana anglo en 120 minutos para disfrutar de principio a fin. Esto es el show de la música número 1.

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2: Qué bien suena M-Day. Ahora avanzamos con otra artista. En este caso es Lauren Daigle, una chica extraordinaria de Lake Charles, Luisiana, cuya música ha logrado cosas sin precedentes. Por ejemplo, estuvo 129 semanas en la posición número uno en la cartelera Hot Christian Songs, esto gracias al sencillo You Say. Es definitivamente muy buena música, su capacidad vocal es extraordinaria, además tiene una textura, su voz muy poco común y una capacidad para cantar impresionante. Lauren Daigle se ha dado a conocer y ha tenido muchísimos premios. Desde que comenzó su carrera, bueno, ha cosechado una larga lista de éxitos. Ganadora del American Music Award al menos en 4 ocasiones, 6 premios Billboard, premios Dove, una lista bastante larga, dentro de las que figuran Artista del Año, Canción del Año. Bueno, definitivamente se trata de un artista a todo dar. 2 premios Grammy por el sencillo You Say, por Lock Up Child, como mejor álbum contemporáneo, como mejor canción contemporánea, mejor canción You Say, mejor álbum Lock Up Child. Y disfrutaremos 2 de sus sencillos. Tiene tantos éxitos Lauren Daigle que puede ser un poquito complicado saber escoger o poder escoger solamente 2 de sus canciones. Y en este caso lo haremos con uno de sus temas recientes. Esta canción comenzó en la rotación de la radio comenzando toda la pandemia del coronavirus, así que durante esas semanas bastante difíciles fue una de las canciones más escuchadas en la radio. Se llama Still Rolling Stones. Ese es uno de los temas que escucharemos, y el otro es el más reciente del artista, que se llama Hold On To Me, que ya alcanzó en pocas semanas la posición número 1 de la cartelera Hot Christian Songs. Por cierto, fue curioso porque estuvo su canción 129 semanas en la posición número 1 de la lista Hot Christian Songs. Salió durante una semana y su lugar lo ocupó David Crowder, o mejor dicho Crowder, con el tema Good God Almighty. Pero la semana siguiente entró en la posición número 1 Hold On To Me, lo más reciente de Lauren Daigle. Esto es una edición especial, un artista, 2 canciones, 2x1, un nuevo segmento que nos acompañará en el show de la música número 1 a partir de sus 20 años, en el 2002. En el 2022, quiero decir. Allí está Lauren Daigle y sus 2 canciones son Still Rolling Stones. Esa es la primera que escucharemos y luego Hold On To Me.

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0: 22 horas en punto.
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4: Tercera media hora de esta edición especial la comenzamos con Lecrae y el sencillo es Don't Waste Your Life. En el show de la música número uno.
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el show de la música número uno, disfrutando las dos horas de la radio hispana que te conectan con lo mejor de la música anglo. El día de hoy haciendo una edición especial. Este es un nuevo segmento que estaremos llevando adelante en el año 2022. Y se llama 2x1, un artista, dos canciones. Y con esto avanzamos en el caso de Lecrae con el tema Set Me Free. La vida de Lecrae definitivamente es una cosa muy interesante. Él fue abandonado por su padre desde pequeño. Comenzó en las drogas siendo también prácticamente un jovencito, prácticamente un niño. Fue creado por su abuela, levantado por su mamá, pero también su abuela jugó una parte muy importante en su vida. Ella le invitaba a la iglesia, él pensaba que eso era para gente mayor. Se involucró en las drogas, en la delincuencia, y fue una experiencia extrema como entregó su vida a Jesús, en una situación en la cual pensó que podía perder su vida. En otra ocasión en la cual un policía le habló, le dijo que debería hacer algo mejor con su vida, debería buscar, vio que una vez que lo detuvo un policía, vio que había una Biblia en su auto y le dijo que debería leerla, que debería hacer algo para cambiar su vida. Bueno, muchas las cosas que Dios utilizó en Vivo Impacto lo hemos compartido. Avanzamos con otro tema del artista, quien encontró en Jesús su salida, su camino. Transformó su vida y ha sido realmente una bendición para muchísima gente. Lecrae, y se llama Set Me Free, acompañado de YK O'Siri.

Es el show de la música número uno, hoy en una edición especial con un nuevo segmento que estaremos llevando adelante bien pronto. Luego de alcanzar los 20 años, el año que viene el show de la música número uno cumple 20 años al aire, lo vamos a celebrar por todo lo alto. Este es uno de los segmentos que estaremos implementando el próximo año, se llama 2x1, un artista, dos canciones, y nos vamos ahora con For King and Country. ¿Qué no podemos decir de este grupo? Una historia impresionante, desde muy pequeños comenzó, y pudiéramos decir comenzó con su papá organizando eventos en Australia. Alguien le invitó a venirse a los Estados Unidos, luego de estar acá en los Estados Unidos en 3 meses y con una familia ya numerosa, quedó sin trabajo. Fue muy difícil lo que tuvieron que pasar, limpiando casas. Gracias a Dios alguien les regaló una van y con esto pudieron defenderse un poco más. A los 14 años de su hija mayor, Rebecca St. James, ella, esta chica, firma un contrato. Rebecca St. James comienza su carrera y las cosas comienzan a cambiar. Pasa un buen tiempo hasta que Joel y Luke pudieron comenzar su carrera. De hecho, lo hicieron en una ocasión comenzando solamente como Joel y Luke, y este inicio no tuvo mayor éxito, no fue muy conocido, su trabajo no trascendió mucho, pero luego de un tiempo relanzaron el dúo, esta vez como For King and Country, y definitivamente la cosa ha sido diferente. El éxito que ha tenido ha sido impresionante, muchísimas de sus canciones se han pegado, ya han ganado premios Grammy, Dove, han tenido muchísimo éxito en la radio y tienen una presentación en vivo extraordinaria. Definitivamente los shows en vivo de For King and Country son para disfrutarlos. Tuve la oportunidad de verlo en el Winter Jam hace tal vez unos 2 o 3 años y definitivamente se trata de algo extraordinario. Tenemos dos canciones de ellos, una es Burn the Ships, y la otra es Amen, que es su más reciente sencillo en la rotación de la radio americana. 2x1 de For King and Country, Burn the Ships.

Es el show de la música número uno en edición especial, colocando de dos en dos las canciones de tus artistas preferidos. Y es el turno de otro grupo de Australia. Y el nombre de esta banda es Newsboys. Se formó en 1985. Saquen la cuenta cuántos años tiene en la movida. Definitivamente un grupo extraordinario. Ya ha tenido tres vocalistas, el primero de ellos George Perdikis, posteriormente Peter Fowler y más recientemente Michael Tate. Fue una sorpresa cuando se anunció que Michael Tate sería vocalista de Newsboys. De hecho, muchos de nosotros, yo me incluyo, pensamos que se trataba de una broma. Pero lo cierto es que Michael Tate ha estado como vocalista de Newsboys y ha sido una cosa impresionante. El éxito de esta banda parece no terminar. Tienen décadas haciendo un trabajo extraordinario con la música y más recientemente se reunieron el grupo original, o sea, el grupo actual, que es Jody Davis, Duncan Phillips, Jeff Frankenstein y Michael Tate. Se unieron también a Phil Joel y Peter Fowler, yo diría dos de los personajes más emblemáticos de la agrupación en los años recientes. Y los siete han hecho cosas extraordinarias. Disfrutamos dos temas de esta banda. Una de ellas, o uno de ellos, es Guilty, una canción que se hizo muy famosa en el cine gracias a que fue parte del soundtrack de la película God's Not Dead. Y el otro tema que escuchamos de Newsboys el día de hoy es Magnetic. Esto es lo más reciente de la banda. Lo disfrutas en el show de la música número uno, las dos horas de la radio hispana que te conectan con lo mejor de la música anglo. Dos por uno, un artista, dos canciones, Newsboys, y las dos canciones son Guilty y Magnetic.

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4: El show de la música número uno en edición especial. Recuerda que la próxima semana regresa la escalera de éxitos, regresa la lista de 10. Hoy estamos en una edición especial dando una probada a un nuevo segmento del programa, 2x1. Un artista, dos canciones. Iniciamos la cuarta media hora junto a Jeremy Camp y esto se llama Keep Me in the Moment.

Es de Lafayette, Indiana. Su nombre es Jeremy Camp, más concretamente Jeremy Thomas Camp. Se conoció o se dio a conocer en la música de Smith, una historia impresionante que, por cierto, ha sido llevada ya. La esposa estaba enferma. Tuvieron un matrimonio sumamente corto, prácticamente la luna de miel fue interrumpida por la enfermedad y él estuvo junto a ella en sus últimos días. El dolor de toda esta situación le llevó a refugiarse, o no a refugiarse, pero a drenar a través de la escritura. Así fue como comenzó a escribir canciones, y con esas canciones que escribió en ese periodo tan doloroso, fue conocido e inició su carrera. Actualmente, luego de enviudar, siendo muy joven a los 23 años, actualmente está casado con Audrey Camp, quien también conocimos por una banda sudafricana llamada The Benjamin Gate. Un grupo, por cierto, extraordinario. Bueno, actualmente sigue haciendo música muy buena. El primer tema que escuchamos es Keep Me in the Moment, y ahora nos vamos con Out of My Hands, dos de los temas más recientes de Jeremy Camp.

Coméntanos qué te parece este segmento 2x1 hoy en edición especial en el show de la música número 1. El próximo año comenzamos con el 2x1 como un segmento del programa.

Así que, por supuesto, todos invitados también a celebrar los 20 años del show de la música número 1 en el primer mes del año 2022. Y nos vamos con otro 2x1, en este caso de Toby Mac. ¿Qué decir de Toby Mac? Su nombre ha estado ligado a la música ya por muchos años. En primer lugar, junto a DC Talk, en ese tiempo se dio a conocer como Toby McKeehan. Y junto a Michael Tate, ahora vocalista de Newsboys, y Kevin Max, otra voz extraordinaria, comenzaron este grupo DC Talk, que marcó la música cristiana de la década del 90. Llegó un punto en el cual se separaron, cada uno hizo una carrera aparte.

0: Toby Mac, y comenzó una carrera ascendente que le ha ido muy, pero muy bien, llevando música extraordinaria ya por décadas. Dos de las canciones que escuchamos de él, una es Help Is On The Way, esto es lo más reciente, y la otra es Edge Of My Seat, en el borde de mi asiento. Ahí está Toby Mac, 2x1 del show de la música número 1.
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Y ya prácticamente llegando al final de esta edición especial, no sin antes recordarte que la próxima semana estará el programa intacto, si Dios lo permite, como cada semana, compartiendo noticias del mundo de la música, traducciones, la escalera de éxitos, Billboard, Bio Impacto y mucho más. Todo lo que siempre acostumbras a disfrutar, incluyendo la lista de 10 al final, la próxima semana en el show de la música número 1. Esto es una edición especial que hemos hecho durante esta semana, colocando tus artistas preferidos de 2 en 2. Y nos despedimos con Elevation Worship, una banda que comenzó en el 2007. Es un grupo de alabanza y adoración, parte de Elevation Church en Charlotte, North Carolina. Y es una banda que tiene canciones extraordinarias, combina un poco el sonido rock con música de alabanza y adoración. Actualmente liderada por Chris Brown, bueno, compuesta por Chris Brown, John Salvarrientes, Gina Winders Barrientes, Tiffany Hudson, Jane Williams, David Motengi y Isaiah Templeton. Ellos hacen vida con este grupo extraordinario que nos ha dejado canciones fabulosas. Y nos vamos precisamente con dos de ellas. Este 2x2 lo hacemos con Rattle, que es una canción que me parece extraordinaria del grupo, y con su más reciente sencillo, Grave into Gardens, de Tumbas a Jardines. Con esto nos vamos en esta edición especial del show de la música número 1. La próxima semana regresa una edición normal, común y corriente, con los segmentos a los cuales estás acostumbrado por los últimos casi 20 años. Pásenla súper bien, será hasta la próxima semana. Nos vamos con el 2x1 de Elevation Worship. Como decíamos, Rattle y Grave into Gardens. Mi nombre es Carlos Javier Sivira, un placer acompañarte en esta edición especial. La próxima semana vamos con mucho más. Pásala súper bien y será hasta entonces. Y por supuesto, puedes estar conectado en las redes sociales. Así, Carlos Javier Sivira, Sivira con S de Samuel y B de Victoria. Pásenla súper bien, será hasta la próxima semana. Dios mediante. Bye, bye.

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0: 23 horas, un minuto.
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1: Hola, hola, ¿qué tal, amigos? Un saludo cariñosísimo, cariñosísimo, cariñosísimo. Yo soy Norma Pinzón, dándole la más cordial bienvenida a nuestro programa de Pildoritas y Reflexiones. Para tu corazón, para tu alma, para tu espíritu, ¡qué alegría! Que Papá Dios nos da la oportunidad de volvernos a encontrar un día más. Gracias a todos ustedes por ser fieles oyentes a este espacio, por escucharnos a través de las diferentes radios AM, FM en América Latina y España. También aquellos que nos escuchan por internet y a través de las aplicaciones que tienes descargadas allí en tu teléfono, en tu computadora, en tu tableta. Todo listo para comenzar nuestro programa de hoy. Y aquí estamos. Ustedes que están allí cumpliendo esta cita fielmente, está su servidora, música, reflexiones y nuestro director y productor, la dulce presencia de nuestro Señor Jesús, que toma el control de este espacio. Vamos con ritmo y

era Gilberto Daza, de nuestra tierra Colombia, a los brazos de papá, dando la apertura musical en este día especial. Compartir la esperanza se llama esta reflexión. Dice el Salmo 119:11, en mi corazón he guardado tus dichos para no pecar contra ti. Mientras Emma compartía cómo había abrazado su identidad como hija amada de Dios, entrelazaba pasajes bíblicos en nuestra conversación. Casi no podía darme cuenta de dónde la joven dejaba de expresar sus palabras y comenzaba a citar la palabra de Dios. Cuando la elogié por parecer una Biblia andante, frunció el ceño, ya que no había citado intencionalmente los versículos. La lectura diaria de la Escritura y la sabiduría que ésta contiene se habían vuelto parte de su vocabulario cotidiano. Pero Emma no es la única así. Cuando Pablo instó al joven Timoteo a asumir el liderazgo, demostró confianza en él, reconoció

que estaba arraigado en la escritura desde niño. Tanto Pablo como Timoteo se enfrentaron con escépticos, pero ambos vivieron basados en que toda la escritura es inspirada por Dios, y admitían que era útil para enseñar, para redarguir, para corregir, para instruir en justicia, a fin de que el hombre de Dios sea perfecto, enteramente preparado para toda buena obra. Cuando guardamos la sabiduría de Dios en nuestro corazón, su verdad y amor brotan naturalmente en nuestras conversaciones. Podemos ser Biblias andantes que comparten la esperanza eterna en Dios donde quiera que vayamos. Padre, satura mi mente y mi corazón con tu sabiduría transformadora. Y para que esa palabra quede injertada dentro de ti, pues hay que leer la palabra. Hay que conocerla. Hay que memorizar versículos. Y así, cuando hablamos, ¡pum!, brotan naturalmente. Compartir la esperanza. 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

recordando ese lindo tema de Marcela Gándara, Tu Palabra. Lo que puedes hacer, se llama esta reflexión, dice Efesios 3:16, oro para que os dé el ser fortalecidos con poder en el hombre interior por su espíritu. ¿Estás recibiendo lo que quieres de la vida? ¿O sientes que la economía, el gobierno, las circunstancias que te rodean u otros factores externos te están robando la estima y el gozo? Recientemente en una encuesta se les preguntó a 1,000 personas qué era lo que más deseaban en la vida. El sorprendente resultado fue que el 90% de los cristianos que creían en la Biblia dijeron que querían los siguientes resultados: una relación íntima con Dios, un propósito claro en la vida, un alto grado de integridad y un profundo compromiso con la fe. Cabe destacar que estos intensos deseos pueden lograrse sin ayuda humana externa. Para ello, ningún programa gubernamental será de ayuda y los tiempos de dificultad económica no podrán robar estos ideales. Estos objetivos de la vida se alcanzan cuando permitimos que la palabra de Dios gobierne nuestros corazones y recibimos la fortaleza del Espíritu para desarrollar al hombre interior, lo cual da como resultado el verdadero gozo. Nuestro complicado mundo nos tienta a colocar la búsqueda de nuestros deseos en las manos de otros. Si bien algunas veces necesitamos ayuda y no podemos vivir aislados, no son las fuentes externas las que brindan la verdadera felicidad. Esto viene de adentro, de permitir que Cristo se sienta en nuestros corazones como en su casa. Si un mundo atribulado te abate, busca a Jesús. Lo que puedes hacer. 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

¿Sabías que el amor de Dios es tan grande por ti que traspasa cualquier problema, cualquier enfermedad, incluso cualquier crisis? Su amor es tan grande por ti que aún siendo pecadores, Cristo

0: Y lo único que tú tienes que hacer es recibir ese amor. Te ruego, recíbelo el día de hoy.
1: Nada me apartará. Heaven Music. Quique Pavón, Marcos Vidal, Rojo, Omar Rodríguez, Job González, Miel San Marcos, Edmundo Hernández, con este hermoso tema. El amor aborrece el mal. Dice Daniel 12:2, y muchos de los que duermen en el polvo de la tierra serán despertados, unos para vida eterna y otros para vergüenza y confusión perpetuas. ¡Wow! ¿Tiene un propósito el infierno? Sácalo de la Biblia y al mismo tiempo saca también toda noción de un Dios justo y una escritura digna de confianza. Si no existe el infierno, Dios no es justo. Si no hay castigo para el pecado, el cielo es indiferente ante los violadores, saqueadores y los asesinos en masa de la sociedad. Si no existe el infierno, Dios está ciego a las víctimas y ha vuelto la espalda a quienes oran pidiendo socorro. Si no existe la ira frente al mal, Dios no es amor, pues el amor aborrece el mal, dice Max Lucado. Decir que no existe el infierno es como decir que Dios es un mentiroso y que la Escritura es falsa. La Biblia repetidamente, con firmeza, afirma el final dualístico de la historia. Algunos serán salvos, algunos se perderán. El amor aborrece el mal. 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
1: Eres sorprendente. Marcos Witt compartiendo con nosotros aquí en Pildoritas y Reflexiones. Vamos a identificar, pero te recuerdo, tienes tres maneras de reportar sintonía. Visitando el Facebook del programa Pildoritas y Reflexiones con Norma Pinzón Oficial, colocar que te gusta nuestro Facebook, seguirme y testificar o reportar sintonía. Visita mi canal de YouTube, Norma Pinzón. Suscríbete, prende la campanita, comparte el link, salúdame por allí también. Y también me puedes seguir y saludar a través de Instagram. Búscame como Norma Pinzón o Pildoritas y Reflexiones. Ya regreso, no te vayas.
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Paola Cartulano compartiendo con nosotros aquí en Pildoritas y Reflexiones. Si acabas de llegar a nuestra sintonía, te damos muchísimas gracias por unirte a nuestro programa de Pildoritas y Reflexiones. Gracias de todo corazón por saber que están allí, que encienden sus receptores, sus teléfonos celulares, sus computadoras, sus tabletas para poder escucharme. Gracias también por la linda acogida que ha tenido el libro de Pildoritas y Reflexiones, por quererlo conseguir. Gracias por aquellos que ya lo han conseguido y que me han escrito y de la forma como Dios les habla y les ha hablado. Como se los he dicho muchísimas veces, como no tengo una casa editorial, por eso es que el libro no es tan fácil que llegue así a todas las librerías como la gran mayoría de libros, porque pues las editoriales, esa es su función, llevar el material a todas las librerías cristianas. En mi caso, pues me toca más limitado y por eso sí hay que recurrir, como les decía en el bloque anterior, a este oyente que quiere el libro, que lo soliciten localmente en sus librerías cristianas, porque aunque ellos no lo tengan, si genera una demanda, pues lo van a pedir a su distribuidor, le van a decir, oiga, usted tiene el libro de Norma Pinzón de Pildoritas y Reflexiones, y entonces allí ya pueden enviarlos y puede llegar localmente donde ustedes viven. Pedir perdón se llama esta reflexión. Colosenses 3:13 dice, de la manera que Cristo os perdona, así también hacedlo vosotros. En el 2005, Collins falsificó informes que llevaron a McGree a prisión durante 4 años. Y este juró encontrar a Collins cuando saliera y vengarse. Finalmente, McGree fue exculpado, pero ya había perdido todo. Mientras tanto, se descubrió que los registros de Collins eran falsos y él también fue preso. En la cárcel, los dos conocieron a Cristo como Salvador. En el 2015, descubrieron que ambos trabajaban juntos en la misma organización cristiana. Collins recuerda, le dije a McGree, no sé cómo explicarlo, lo único que puedo hacer es pedirte perdón. Era exactamente lo que necesitaba escuchar, señaló McGree, y lo perdonó. Ambos pudieron reconciliarse porque habían experimentado el incomparable amor y perdón de Dios, quien hace que podamos perdonarnos los unos a los otros. Ahora son grandes amigos. Compartimos esta misión de enseñarle al mundo que si le debemos una disculpa a alguien, debemos dejar el orgullo de lado y pedirle perdón, dijo Collins. Y si hay resentimiento, soltar esa amargura, porque es como beber veneno y esperar que mate al otro. Dios llama a los creyentes a vivir en paz y unidad. Si tenemos alguna queja contra alguien, entreguémosla al Señor y Él nos ayudará a reconciliarnos. Cristo nos hace libres para que podamos perdonar. Pedir perdón. 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

cuando creo en ti, recordando este tema musical. Dimensiones infinitas. Dice Efesios 3:14-19, doblo mis rodillas ante el Padre para que seáis plenamente capaces de comprender el amor de Cristo. Acostada, quieta sobre la camilla, mantenía la respiración mientras la máquina zumbaba. Sabía que muchas personas se habían hecho resonancias magnéticas, pero para mí, que soy claustrofóbica, nos cuenta esa reflexión, la situación requería que me concentrara en algo, alguien mucho más grande que yo. La frase bíblica, seáis plenamente capaces de comprender la anchura, la longitud, la profundidad y la altura del amor de Cristo. Acompañaba en mi mente el ritmo del sonido de la máquina. En esa oración, Pablo describía cuatro dimensiones del amor de Dios para enfatizar lo ilimitado de la presencia y el amor del Señor. Las medidas del tubo me brindaron una nueva imagen reveladora. El ancho, apenas centímetros al costado de mi cuerpo. El largo, entre ambas salidas de mi cabeza a mis pies. La altura, 15 centímetros por encima de mi nariz. Y la profundidad se extendía por el soporte del tubo hasta el suelo. Cuatro dimensiones que ilustraban la presencia de Dios rodeándome y sosteniéndome. Allí y en todas las circunstancias de la vida. El amor de Dios nos rodea por todas partes con sus brazos extendidos, su amor sin fin, su sostén en lo alto y su mano que desciende a la profundidad de todas las situaciones. Nada puede separarnos de Él. Eso es majestuoso. Y en esta situación de esta reflexión, ¿cómo logró ese versículo de lo alto, de lo profundo, de lo ancho, poder transformar un momento de temor, de angustia, de claustrofobia en seguridad, de saber que en ese aparato, de esa resonancia magnética, podía transformarse en la seguridad de que Dios, Papá Dios, estaba con ella? El amor de Dios nos rodea por todas partes, con sus brazos extendidos, su amor sin fin, su sostén en alto y su mano que desciende a la profundidad de todas las situaciones. Recuerda, nada puede separarnos de Él. Dimensiones infinitas que te hacen tener la certeza que lo que Él prometió de estar siempre con nosotros es real y lo cumple y lo cumplirá. Pildoritas y reflexiones. Y vamos con este lindo tema que me encanta. Ellos son Un Corazón en Vivo y ese tema que dice Jesucristo basta. Con Él estamos completos.

0: Y su herencia me dejó Jesucristo, basta, un corazón en vivo. Y con este hermoso tema musical estamos ya entrando a la recta final de nuestro programa de hoy. Cada paso del camino, Él nos guiará aún más allá de la muerte. Salmo 48:14. Cuando estamos afrontando problemas extremos, Dios nunca nos abandona. A medida que la vida disminuye, Él no se retira de nuestra necesidad. No, el Eterno nos guía en cada paso del camino. Él va con nosotros, ya sea que la vida nos vaya bien o mal. Dios nunca se cansa de ti y nunca te falla. Así que no te rindas. Cuando lleguen los momentos difíciles, tómate a Él con más firmeza, pues Él nunca te dejará ni te abandonará, y al final llegarás a sus brazos en el cielo. Recuerda, Él no es un guía, Él no es un cartel, Él es el camino. Camina tomado de su mano. Jesucristo, basta. Él es lo que tú y yo necesitamos. Y tal vez el Señor ha estado tocando las puertas de tu corazón en otras oportunidades. Has recorrido otras sendas, otros caminos. Te has guiado por otros maestros. Pero te quiero decir que el único maestro, que el único camino que te conduce al Padre, el único que tu alma y tu corazón necesita, se llama Jesucristo. Porque tu corazón tiene la forma de Jesús. Así que dile: Señor, entra a mi corazón, entra a morar allí, perdona mis pecados, límpiame con tu sangre y haz de mí esa persona que tú quieres que yo sea. Escribe mi nombre en el libro de la vida. Esta es una sencilla oración, pero que transforma. Gracias por haber estado conmigo en otra edición de Pildoritas y Reflexiones. Regala una sonrisa que no te cuesta nada y haces felices a los que nos rodean. Escríbanme, Facebook, Instagram, un correo electrónico. Nos encontramos en la próxima edición. No nos fallen, por favor. Chao, chao.
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0: 0 horas 3 minutos.
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2: ¿Qué sientes al saber que Jesús resucitó y te conoce por tu nombre? ¿Cómo puedes conocerlo mejor?

Vincent pensó, ¿quién será este extraño? Kieron le preguntó qué nombre le había puesto al nacer, y él respondió, Tyler. Entonces supo que eran hermanos. Lo reconoció por su nombre. Considera el papel fundamental que juega un nombre en la historia de la Pascua. María Magdalena llegó a la tumba de Jesús y lloró al descubrir que su cuerpo no estaba. «Mujer, ¿por qué lloras?», le preguntó él. Sin embargo, ella no lo reconoció hasta que la llamó por su nombre, María. Cuando ella lo escuchó, exclamó en arameo, «Raboni», que quiere decir «maestro». Su reacción expresa el gozo que sienten los creyentes en Jesús en la mañana de la Pascua, al reconocer que nuestro Cristo resucitado conquistó la muerte. Aquellos dos hermanos volvieron a encontrarse gracias al nombre y prometieron profundizar su relación. En la Pascua, alabamos a Jesús por haber dado ya el paso supremo para elevarse en un amor sacrificial por aquellos que son suyos, por ti y por mí. Sin duda, Él está vivo. Oremos, querido Jesús, gracias por conocerme y amarme tanto. En el nombre de Cristo. Amén. El pensamiento de hoy fue traído a ustedes de parte del Ministerio Nuestro Pan Diario.

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0: la suerte.
1: ¡Arriba los Bunkers!
0: Gracias, amor. Muchas gracias.

Una en punto. 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
2: ¿Ha hablado usted con sus hijos sobre educación sexual? O, si eres joven, ¿has dialogado sobre este tema con los demás y sobre todo contigo mismo? ¿Cómo manejar tu sexualidad? ¿Es importante posponer el inicio de la actividad sexual hasta el matrimonio? ¿Cómo manejar una sexualidad saludable en una relación de noviazgo? Si alguno de estos temas te llama la atención, te animo a que te quedes con nosotros. Soy Sixto Porras de Enfoque a la Familia y en esta ocasión nos acompaña Solange Blum, quien es la directora de Enfoque a la Familia Ecuador. No solamente la directora de Enfoque a la Familia Ecuador, sino que ha desarrollado una serie de certificaciones para entrenar consejeros y pastores, y esto nos ha llevado a poder capacitar más de 600 personas. Solange, bienvenida a Enfoque a la Familia.
3: Sixto, gracias. Un privilegio, como siempre, estar aquí contigo.
2: Y hablar de este tema es emocionante porque has estado entrenando a personas en el programa de Sin Excusas, que es un programa de educación sexual, para hablar del tema de sexualidad. Hoy vivimos en un mundo donde quieren destruir una sexualidad sana, donde los pervertidos adultos quieren tener acceso a la sexualidad de nuestra niñez, donde nuestros jóvenes se ven confrontados por una música totalmente antivalórica, y los padres muchas veces quieren hablar el tema de sexualidad, pero no saben cómo abordarlo. ¿Cuál ha sido la experiencia de hablar de este tema con los jóvenes y con otros consejeros?
3: Bueno, es importantísimo. Primero contarte que estoy muy contenta porque estamos entrenando a 70 personas que están listos ya para poder ser facilitadores del programa Sin Excusas, porque ellos están viendo también esa problemática y la realidad que están viviendo los jóvenes y los padres, que no saben cómo afrontarlo. ¿Sí? Yo creo que hay que hacer una distinción muy clara, y es que no podemos esperar a que los chicos tengan 17 años, 15 años, 16 años para hablar de sexualidad. Nosotros somos seres sexuados y como tal tenemos que ayudar a nuestros hijos a entenderlo desde que nacen, porque nacemos sexuados y lo tenemos hasta la muerte. Entonces es necesario que ayudemos a nuestros hijos paso a paso al entenderlo. Entonces, desde que son pequeños, desde que están en su infancia, en su adolescencia, luego en su juventud, y de acuerdo a cada etapa en la que están viviendo, ir presentando el cuidado que tienen que tener cada uno. ¿Por qué? Porque si no, son presas fáciles de lo que estamos viviendo hoy en la cultura y se dejan llevar rápidamente. Entonces, yo creo que

0: el cliché, el pensar de que hay que llegar a cierta edad para hablar de cierto tema, hace que los padres en algún momento lleguen tarde.
1: Claro.
0: Lleguen tarde. Entonces necesitamos comenzar desde que son pequeñitos con el cuidado de su cuerpo, con el aseo, con diferenciar cuáles son sus partes públicas, sus partes privadas, pero también enseñarles el cuidado, los límites, el establecer límites, porque cómo te tengo que decir que no, el hacer respetar mi opinión, y todo eso se aprende desde casa.
1: Claro, y este es el entrenamiento para que manejen saludablemente su sexualidad al ir creciendo. Uno de los grandes desafíos que se enfrenta hoy es que esta cultura quiere separar la sexualidad de valores como la valentía, el amor propio, el proyecto de vida. ¿Cuál es ese peligro?
0: Bueno, lo que pasa es que nosotros tenemos que basar nuestro hogar en los principios y valores claros. ¿Cuál es el problema? Que en casa no sabemos. Tú dices, ¿cuáles son tus principios y tus valores? Tú dices, bueno, sí, nosotros tenemos muchos. ¿Cuáles? No, el respeto, la unidad. ¿Y cómo los vives? Bueno, no. Entonces, cuando tú lo preguntas, la gente se queda así como, Entonces, ¿qué quiere decir? Que no estamos claros, primero, en cuáles son nuestros valores fundamentales en el hogar. Segundo, en cómo transmitirlo. ¿Sí? ¿Por qué? Porque si los padres, tú le haces esa pregunta y no te la pueden contestar de una manera concreta, entonces los chicos no tienen claro tampoco cuáles son los principios y los valores sobre lo que están cimentando, sino que damos por sentado de que los chicos están
1: Claro.
0: entendiendo lo que significa el respeto, lo que significa la unidad, lo que significa la comunicación, lo que significa la alegría, lo que significa la compasión, la generosidad. Entonces necesitamos ser intencionales con nuestros hijos, establecer claramente cuáles son los principios y valores que queremos que rijan nuestro hogar y enseñárselos de tal manera que cuando el chico vaya creciendo, sepa y pueda responder, ¿sí? ¿Cuáles son tus principios? ¿Cuáles son tus valores? Son estos, y llamarlos por
1: Wow.
0: su nombre y entender qué significan. ¿Por qué? No solamente porque tienen un concepto, sino porque tienen una vivencia en casa con sus padres que lo han hecho realidad. Porque están hablando del respeto, no porque dijeron en esta casa nos respetamos, sino porque aprendieron que no se gritan, porque aprendieron que se tratan con buenos modales, porque aprendieron a sonreírse. Entonces, cuando tú los vives en casa, porque una cosa son los valores enunciados y otra los que estamos viviendo en casa. Entonces, cuando los chicos esos valores, primero, son conscientes de que existen. Segundo, los viven en casa. Entonces ya pueden verbalizarlos y pueden establecerlos en su vida. Y creo que eso es algo importantísimo que debemos trabajar en los hogares.
1: Hoy vivimos en una cultura que quiere hacer que nuestros niños y nuestros jóvenes estén sexualmente activos desde temprana edad, en nombre del derecho de vivir una sexualidad plena y placentera. ¿Cuál es el peligro de motivar a que nuestros jóvenes estén activos sexualmente desde temprana edad?
0: El que los chicos trunquen su proyecto de vida,
1: Claro.
0: el que no lleguen a conquistar sus sueños, el que los chicos comiencen a traer hijos al mundo que crean que son responsables de sus frustraciones, ¿sí? De no alcanzar lo que ellos han soñado y no se dieron cuenta que son productos de sus decisiones. Los hijos serán siempre una bendición, pero son una bendición también en el momento adecuado. Entonces necesitamos trabajar desde los preadolescentes, adolescentes y jóvenes el proyecto de vida. El qué significa, cuáles son tus sueños y comenzar a establecer pequeñas metas para que esos sueños se hagan realidad. Entonces necesitamos que el joven comprenda qué quiero en 5 años, qué quiero en 10. A lo mejor es verdad, a lo mejor vas cambiando en el camino, ¿sí? Porque no es estático. Sin embargo, sí tú puedes decir, oye, esta es la visión que yo tengo, hacia allá quiero caminar. Entonces, ¿por qué me cuido? ¿Por qué no quiero? ¿Por qué? Porque quiero tener un hogar saludable, porque quiero levantar una generación que pueda glorificar el nombre de Dios, porque tengo sueños y metas que cumplir, ¿sí? Porque quiero darme la oportunidad de conocer, de tener amigos, de saber lo que me gusta en cuanto a las relaciones. No me refiero a relaciones sexuales, sino a la amistad, o sea, ¿qué es lo que estoy buscando? ¿Qué es lo que pasa? Que los chicos quieren vivir tan precozmente y la cultura nos empuja a que vayamos tan rápido que los chicos ni siquiera se conocen, tienen relaciones sexuales, terminan con un embarazo no deseado y por último, sí, con una relación que lastima el corazón. Entonces comienzas a ver gente rota, sí, adolescentes rotos que comienzan a ser adultos rotos y por lo tanto matrimonios y familias rotas.
2: 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En esta serie comparto todo lo que necesita enseñar a

0: sus hijos sobre sexualidad, cómo abordar el tema y cómo crear una dinámica familiar de confianza que les permita conversar sobre lo que hablamos hoy. 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Continuemos. Una de las preguntas que se hacen los padres es: ¿y cómo comienzo? ¿A qué edad le hablo? ¿Y qué le hablo? ¿Qué le digo? Porque estamos hablando de sexualidad y estamos hablando de proyecto de vida. Estamos hablando de sexualidad y estamos hablando de valores. ¿Qué es hablar de sexualidad?
1: Hablar de sexualidad es comenzar en cada etapa que están viviendo nuestros hijos, de acuerdo a la edad que ellos tienen. Y yo quiero hacerte un chiste. ¿Te puedo hacer un chiste?
0: Dale.
1: Ok, porque creo que lo grafica muy bien. Resulta que llega un niño y le dice a su mamá: mamá, ¿qué significa ser virgen? Y la mamá comienza a ponerse roja, verde, colorada. Le dice: bueno, ser virgen significa, bueno, es que cuando tú todavía no has tenido relaciones sexuales. Y la mamá se trababa porque, claro, era un niño pequeño de 7 años. Y entonces termina de contestar y le pregunta al chico: mamá, ¿y extra virgen? Estaba hablando del aceite de oliva. Entonces, ¿por qué te traigo ese chiste? Porque tenemos que entender que nuestros hijos hacen preguntas. Ajá. Y que tenemos que entender ¿qué me están preguntando? ¿Cuál es el contexto en que me lo están diciendo? Y hablar de acuerdo a la edad que tienen, al contexto que tienen. Entonces, comenzamos hablando, como decíamos al principio, por las partes del cuerpo, por la higiene. Luego van creciendo, comenzamos a hablar sobre los cambios que tienen en su cuerpo, ¿sí? Sobre la menstruación, sobre la primera eyaculación. Luego, y vamos así hablando de acuerdo a la etapa que ellos están viviendo. Luego hablaremos de las relaciones, del enamoramiento, ¿sí? Del cuidado, de la necesidad, de los límites. Entonces, eso no es algo que sentamos a nuestros hijos a decir: oye, hoy te voy a hablar de sexualidad. No, esto es algo que lo venimos construyendo desde pequeñitos. Y se vuelve tan natural que cuando tú llegas a tus hijos a decirle: mi amor, esto es lo sano, lo saludable, el esperar, el conocerse. Entonces, para ellos no viene a ser una imposición. Es el resultado del camino que hemos recorrido juntos como padres y como hijos.
0: Hable del tema muchas veces. Pregúntale cuándo te gustaría que nazcan tus hijos. ¿Qué metas te gustaría haber alcanzado antes? ¿Qué te gustaría consolidar como hogar antes de que nazcan tus hijos? Diseña en tu corazón y en tu mente ¿cuándo estarías listo para convertirte en mamá? ¿Quién te gustaría que fuera la madre o el padre de tus hijos? De esta manera estamos hablando de sexualidad, cómo enfrentar la presión de grupo, cómo nosotros debemos de decir no a una invitación de drogas o de tener relaciones sexuales, cómo te vas a levantar frente a una invitación que va en contra de tus valores. Si nosotros entrenamos la conversación previamente, ellos tendrán argumento a la hora de llegar. Uno de los roles importantes de los padres es enseñar a nuestros hijos a enfrentar la presión de grupo y a tomar decisiones por ellos mismos. ¿Cómo podemos prepararlos para que ellos estén listos en el tema de la sexualidad que van a ser presionados por el grupo?
1: Primero, yo creo que tenemos que trabajar en los chicos, entender que hay una presión que puede ser sana y saludable cuando me ayuda a conquistar mis sueños y mis metas, pero también que puede ser nociva cuando va en contra de ella. Entonces, porque no toda presión es mala. Hay el compañero que te dice: oye, estudiemos, vamos, reunámonos, vamos a estudiar, vamos a la biblioteca. O sea, es una presión buena. Pero ¿cuándo es una presión negativa? Cuando los chicos vienen y te quieren obligar a hacer algo que va en contra de lo que tú crees, en contra de lo que tú estás soñando y aquello que tú quieres hacer. Entonces, allí se vuelve negativo. Nosotros como padres tenemos que preparar a nuestros hijos y lo preparamos en casa, estableciendo límites. ¿Qué es lo que pasa? Que he notado, Sixto, que en casa no nos gusta que los chicos nos digan no. Entonces, cuando hablamos de límites con los padres, a veces los padres piensan que simplemente cuáles son las reglas que tenemos que establecer. Y yo hoy quiero hacer una distinción entre reglas y límite. Sí, en la casa ponemos reglas, establecemos reglas, pero tenemos que enseñarle a nuestros hijos a establecer límites, límites personales, donde ellos te puedan decir no. ¿Y dónde es el primer lugar y el laboratorio perfecto para que tus hijos se entrenen? En el hogar. Entonces, ¿qué es lo que pasa? Que cuando el hijo a veces dice no, ¿cómo me vas a decir que no si yo soy tu mamá? Si no se te ocurre decirme que no. Entonces, le estamos diciendo a los chicos nosotros como padres que siempre tienen que decir que sí, aunque no estén de acuerdo. Entonces, yo no digo que hagamos lo que ellos dicen, ¿sí? Pero sí digo, oye, escuchemos. Wow. Aprendamos a escuchar a nuestros hijos, aprendamos a reconocer, cuando decir, ¿sabes qué? Tienes razón. No había caído en cuenta en lo que me estabas diciendo, no lo había visto así, pero tú tienes razón, mi amor. ¿Por qué? Porque cuando nosotros en casa aceptamos que ellos puedan decir un no, mañana en la calle, cuando los amigos vengan y le ofrezcan aquello que ellos no están buscando, también podrán decir que no.
0: En el próximo programa, Sixto Porras y Solange Bloom traerán un mensaje fuerte para aquellos padres que no necesariamente están dando un buen ejemplo, o aquellos hermanos que usted desearía que actúen diferente en este campo de la sexualidad, pero no están dando un buen ejemplo a sus hijos. Es un programa sensible, pero importante de traer a la mesa de nuestra casa. Gracias por estar con nosotros. Se despide Esteban Porras, Enfoque a la Familia, donde ayudamos a las familias a mejorar en Cristo.

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1: Marcos, te preguntan cómo hacer de los hijos verdaderos adoradores de Dios.
2: ¿Cómo podemos inculcar que nuestros hijos desarrollen adoración y anhelen la presencia de Dios? Creo que no podemos llevar a nadie a un lugar donde nunca fuimos. Nuestros hijos están viviendo una generación globalizada y tan avanzada en intelecto e información en internet que no van a hacer lo que decimos, van a repetir lo que hacemos. Así que si nosotros como padres hacemos un estilo de vida de rendición delante del Señor, nuestros hijos van a ver cómo nos tratamos como un matrimonio, entonces cómo nos sujetamos a la iglesia, entonces nuestros hijos se sujetan a la voluntad de Dios y de repente cómo nos ven apasionados por Dios y no cargados ni obligados por la religiosidad, ellos van a repetir eso. Hey, escuchen eso. Herencia es lo que dejamos para nuestros hijos, pero el legado es lo que dejamos en ellos. El mejor legado es una fe sincera y una pasión por la presencia de Dios.
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0: Dos minutos.
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5: Muy buenos días, familia. Estamos aquí en Aliento para tu Alma, segmento fenomenal. Soy el Pastor Jonathan Agüero y vamos a estar hablando hoy acerca de un tema muy interesante. ¿Sabías que si todas las personas del mundo nacieran de nuevo, aceptaran a Jesús en su corazón, aún tendríamos problemas en el mundo? Como pastor, dedico mi vida para que la mayor cantidad de personas puedan aceptar a Jesús. Pero aún más importante que eso, que hacer una oración al final de un servicio, lo importante es qué tipo de vida vivimos una vez que nos comprometemos a seguir a Jesús. ¿Por qué es esto tan importante? Bueno, tenemos que entender algo. Primero, que el cielo funciona muy diferente a cómo funciona la tierra. Y yo no me refiero a que, bueno, allá arriba hay calles de oro y aquí no. Me estoy refiriendo más a los valores. Para vivir en la tierra, de acuerdo a cómo se vive en el cielo, se requiere de no solamente oración, sino aplicación. Yo creo que como hijos de Dios, como gente que amamos a Dios, no dudo que tú le ames, amigo que me estás escuchando, pero muchas veces no es suficiente con solo oración, sino se necesita aplicar cosas.

de Dios, más aprendemos entonces cómo edificar y construir alrededor de los valores centrales de ese mundo. ¿Y qué sucede entonces? Bueno, que a medida que logremos esto, más vamos a poder impactar al mundo que nos rodea. A mí me interesa mucho Mateo capítulo 6, cuando Jesús nos enseña cómo debemos orar, la famosa oración, ¿verdad? Y quiero poder mencionar o destacar una pequeña frase de esta oración que Jesús nos enseñó. Él dijo que se cumpla tu voluntad en la tierra como se cumple en el cielo. Yo quiero dejarte saber hoy, amigo, que eso no fue una oración así como, no es una meta inalcanzable. ¿Okay? No es algo que Jesús dijo, mire, entreténganse con esto mientras que Cristo regresa por su iglesia. Jesús está diciendo esto. Esta oración es un mandato militar. Es una oración apostólica. En los tiempos bíblicos, cuando Roma conquistaba alguna región, ellos mandaban a un grupo selecto de profesionales para entrar en esa nueva ciudad o en esa nueva región conquistada, para que pudieran diseñar la arquitectura, diseñar las calles, diseñar cómo iba a ser el mercado. Hasta mandaban personas para enseñar el lenguaje de Roma. ¿Para qué? ¿Para qué hacían todo esto? Pues de esa manera, cuando en el futuro iba el emperador a esa ciudad y la visitaba, se podía sentir el emperador como si estuviera en casa. Ahora, cuando Jesús dice que oremos que se cumpla la voluntad de Dios en la tierra como en el cielo, está hablando acerca de exactamente esto. Yo quiero dejarte saber, amigo, que es posible tener hogares, iglesias, ciudades donde la presencia de Dios se pueda sentir como en casa. ¿No es hermoso? ¿No sería increíble que Dios, habitando dentro de nosotros por medio del Espíritu Santo, se pueda sentir, wow, yo me siento aquí como me siento cuando estoy en el cielo? Estaba leyendo la Biblia en estos días en Job 33 y Dios me ministró mucho con respecto a este tema, y quiero usar los últimos minutos que me quedan para hablarte acerca de esto. ¿Sabías tú que la presencia de Dios nos habla en la noche? Mira qué concepto más interesante. Y quizás no te acuerdas, así como usted vio a veces cuando uno sueña algo y después se despierta y dice, ay, tuve un sueño, pero no recuerdo de qué fue, se me olvidó. Muchas veces nos olvidamos de los sueños. Pues, ¿sabías tú que Dios te habla en la noche? Si yo te preguntara hoy, ¿qué haces en la noche? Seguramente me responderías, dormir. Pero aparte de dormir, también Dios te visita en la noche. Y te advierte, te instruye, te protege. Si no me crees, mira, te voy a leer la Nueva Traducción Viviente, lo que dice Job 33, 14, 18. Después en tu casa con tiempo lo puedes estudiar. Mira lo que dice. Dice, pues Dios habla una y otra vez. No solamente una vez. Una y otra vez, aunque la gente no lo reconozca. Habla en sueños, en visiones nocturnas, cuando el sueño profundo cae sobre las personas mientras están acostadas. Susurra sus oídos y las aterroriza con advertencia. Hijo, cuidado, no vayas a tomar esa decisión. Te pudiera costar años de trabajo y de esfuerzo. El 17 dice, él hace que se aparten de sus malas acciones mientras duermes. No las deja caer en el orgullo. Él las protege de la tumba, ojo, de cruzar el río de la muerte. ¿No es impactante esto? ¿No te revela el amor tan incomparable de Dios para tu vida? Mira, la presencia de Dios es esencial para ti. Aquí podemos ver que Dios en la noche nos habla, Dios en la noche nos susurra, nos advierte. Yo quiero hoy motivarte para que tú comiences a partir de hoy a no solo vivir una vida religiosa o una vida donde vas a la iglesia, pero no significa nada en tu vida, no te lleva a poder ser más generoso, a poder creerle a Dios más. Yo quiero hoy traer a tu atención de que Dios está contigo, y el deseo de Él es que tú puedas vivir aquí en la tierra lo que se vive en el cielo. Óyeme, en el cielo no hay enfermedad. En el cielo hay fe, en el cielo hay esperanza. Hoy Dios
te está queriendo

0: hablar por medio de un servidor, porque quizás ni te ha dado cuenta de que Él te ha estado hablando en la noche. Nota lo que dice, no solamente contigo. Dice, Dios habla una y otra vez, aunque la gente no lo reconozca. Versículo 14. A veces decimos, Señor, ay, si tú me hablaras, si tú me dieras una palabra, mándame un profeta, Dios, por favor. Más que profeta, Dios te habla directamente, el creador del universo. ¿Sabes qué sucede? Que muchas veces hay mucho ruido en nuestros oídos y no podemos discernir la voz de Dios. Muchas veces estamos muy ocupados escuchando cosas que no debiéramos o cosas que no son de igual importancia. Y Dios quiere que nos detengamos hoy para decir, Señor, quiero escuchar tu voz. Enséñame a discernir tu voz. Enséñame a conocer que cuando tú me hablas, ya yo sé quién es quien me está hablando. Hoy en día me puede llamar por teléfono mi esposa de un teléfono o de un número desconocido, de tal forma que no sé qué es ella. Pero en el momento que yo escucho su voz, porque he estado casado por 16 años, yo sé que es mi esposa. Yo sé cómo suena el timbre de la voz de mi esposa. Sé si habla pausado, si habla rápido. Como cubana, habla rápido y con mucho volumen. pero sé reconocer la voz de mi esposa. Quiero terminar con esto. Qué lindo sería a partir de hoy, entendiendo que Dios todas las noches te está hablando ahora, diciendo, Señor, yo no quiero que pase una noche sin yo no poder discernir o entender lo que tú me estás hablando. Enséñame a escuchar tu voz. Quiero vivir aquí en la tierra como se vive en el cielo. Aunque esté en este mundo que es está perdido, que hay mucha oscuridad en el mundo, aunque con todo eso, Señor, yo quiero, Señor, poder discernir tu voz. Ayúdame a escuchar tu voz y vivir aquí como se vive en el cielo. ¿Sabes qué? Es posible por medio de la fe. Salomón estaba tan obsesionado con su propósito divino que Dios confió en su decisión mientras él dormía. ¿Sabías eso? Cuando Dios se le acerca a Salomón y le dice, pídeme lo que tú quieras, que yo te lo daré, lo hizo mientras Salomón dormía. Léelo en la Biblia y te darás cuenta. Dormido hizo un pacto con Dios. Querido amigo, igual hace Dios con nosotros, lo que a veces no lo percibimos. Pero a partir de hoy vamos a comenzar a discernir la voz de Dios, porque vamos a comenzar a orar por eso y también vamos a comenzar a aplicar lo que Dios nos habla en nuestra vida. Que Dios te bendiga, querido amigo. Esfuérzate y sé valiente, que Dios está contigo.
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0: lugar solitario.
1: Estoy aquí.
0: Lugar de cambio.
1: Sigo.
0: Lugar de aflicción, de transformación.
1: Para bien.
0: Lugar de sed.
1: Sí.
0: Lugar de fe. Lugar de experiencia,
1: sí.
0: De resiliencia.
1: Vamos.
0: Lugar del débil, lugar del fuerte.
1: Soy yo.
0: Lugar de vida,
1: lugar de muerte.
0: Cuando me enfrenté a lo que temía, me di cuenta.

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3: En el archivo perdido de Radio Peregrina, nos encontramos con una banda de rock estadounidense. La agrupación es, junto a Blood, Sweat y Tears, la banda más representativa y la más exitosa en términos comerciales, de lo que se dieron en llamarse Big Band de Rock. Se fundó en la ciudad de su mismo nombre el año 1967, aunque inicialmente se denominó Chicago Transit, nombre que debieron recortar por problemas jurídicos con la Autoridad de Transporte Público de la ciudad. El grupo permanece activo en la actualidad. Disfrutemos de un buen tema musical con la banda estadounidense Chicago Transit.

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1: Una de las razones principales de que nuestra fe sea tan débil y, por lo general, poco práctica, se debe a nuestra visión de Dios, la cual afectará cada uno de los aspectos de nuestra vida. Y por eso quisiera que veamos hoy en este pasaje de la Escritura cómo es Dios realmente. Porque Jesús dijo, «El que me ha visto a mí ha visto al Padre». De modo que si usted quiere saber ¿cómo es el Padre Celestial? Vea la vida de Jesús. Y si quiere saber cómo lo tratará el Padre Celestial, entonces vea cómo trataba Jesús a la gente de aquel entonces. Así que, muchas veces nuestra visión de Él es muy distorsionada debido a las cosas que hemos escuchado o a nuestra forma de mirar el mundo. Y según cómo lo veamos, esa será la forma en que responderemos ante Él en todos los aspectos de nuestra vida. Quisiera entonces que vayamos, por favor, al capítulo 4 de Juan, donde tenemos un hermoso ejemplo de lo que nuestro Padre Celestial siente hacia nosotros y de cómo desea tratarnos. Cuando pues el Señor entendió que los fariseos habían oído decir, Jesús hace y bautiza más discípulos que Juan, aunque Jesús no bautizaba sino sus discípulos, salió de Judea y se fue otra vez a Galilea, y le era necesario pasar por Samaria. Vino pues a una ciudad de Samaria llamada Sicar, junto a la heredad que Jacob dio a su hijo José. Y estaba allí el pozo de Jacob. Entonces Jesús, cansado del camino, se sentó así junto al pozo. Era como la hora sexta. Vino una mujer de Samaria a sacar agua, y Jesús le dijo, «Dame de beber», pues sus discípulos habían ido a la ciudad a comprar de comer. La mujer samaritana le dijo, «Como tú, siendo judío, me pides a mí de beber, que soy mujer samaritana, porque judíos y samaritanos no se tratan entre sí». Respondió Jesús y le dijo, «Si conocieras el don de Dios y quién es el que te dice, dame de beber, tú le pedirías, y él te daría agua viva». La mujer le dijo, «Señor, no tienes con qué sacarla, y el pozo es hondo. ¿De dónde, pues, tienes el agua viva? ¿Acaso eres tú mayor que nuestro padre Jacob, que nos dio este pozo, del cual bebieron él, sus hijos y sus ganados?» Respondió Jesús y le dijo, «Cualquiera que bebiere de esta agua volverá a tener sed, mas el que bebiere del agua que yo le daré no tendrá sed jamás, sino que el agua que yo le daré será en él una fuente de agua que salte para vida eterna». La mujer le dijo, «Señor, dame esa agua para que no tenga yo sed ni venga aquí a sacarla». Jesús le dijo, «Ve, llama a tu marido y ven acá». Ahora bien, este es un buen ejemplo de cómo Dios brinda su ayuda a los que se sienten heridos, y esta era, desde luego, una mujer que se sentía herida. Y una de las cosas que quisiera que veamos en este pasaje, la cual es evidente, es que Jesús conoce nuestros sentimientos, da lo mismo cuáles sean. Pues bien, desconozco cuál pueda ser su sufrimiento particular. A lo mejor usted está ahí sentado pensando, el sufrimiento de esta mujer da la impresión de ser igual al mío. Sin embargo, la gente sufre por distintas razones. Pueden sufrir debido a la pérdida de un ser querido, una pérdida financiera, una adversidad, una enfermedad o un dolor. Hay sufrimientos de toda clase y todos podemos tener diferentes clases de sufrimiento. Pero hay una cosa que quiero que recuerde, y es esta: que usted y yo no podemos experimentar dolor, culpabilidad, vergüenza, decepción, fracaso, rechazo, abuso, ni nada de lo que nuestro amoroso Padre Celestial no esté enterado. Él está enterado de todo dolor, de todo pesar, de toda carga, de toda decepción, de toda desilusión y de toda nuestra desesperación y depresión. Dios lo sabe todo hasta el último detalle. Y vaya seguridad tan maravillosa saber que así es. No existe ninguna cosa que no sepa acerca de nosotros, y además está interesado personalmente en cada uno de nosotros, no importa lo que usted haya hecho, dónde haya estado, quién sea, cuál sea su cultura, cuál sea su idioma, cuáles sean sus decepciones en la vida o donde haya crecido. Da lo mismo cuáles sean sus antecedentes. Dios sabe cada cosa acerca de nosotros. Y aunque deseáramos que no supiera algunas cosas, las sabe todas. Además, nuestro Padre conoce el futuro, el pasado y todo lo que sucede alrededor de nosotros en todo momento, así como nuestra personalidad y cómo respondemos y reaccionamos ante las demás personas. Por lo tanto, siempre nos brinda su ayuda en amor y quiere lo mejor para nosotros. Y aquel que quiere lo mejor para nosotros es el mismo que siempre sabe qué es lo mejor. Porque yo no sé qué es lo mejor siempre, pero Él sí lo sabe. Es maravilloso entender eso y darse cuenta de que así como Jesús conocía a esta mujer, de dónde venía y cuáles eran sus sufrimientos, su dolor y sus penas, es alentador comprender que también sabe las mismas cosas acerca de nosotros, porque es el mismo ayer, hoy y por los siglos. Y una de las cosas principales que quisiera que vea en este pasaje es la forma en que trató a esta mujer. Y si pensamos en cómo trató a otra gente en la Escritura, usted recordará, por ejemplo, en el capítulo 3 de Juan, cuando Nicodemo vino a él de noche, el cual era fariseo y un hombre muy inteligente y sabio. Este vino a Jesús y le dijo: «Sabemos que eres un maestro que has venido de Dios, porque ningún hombre puede hacer estos milagros que tú haces si no está Dios con él». Y Jesús no le dijo: «Eres un fariseo, ¿qué estás haciendo aquí? ¿Para qué quieres hablar conmigo? Mire, ustedes amontonan toda clase de leyes y reglas sobre esta gente y los agobian con todo eso». No le dijo eso, sino: de cierto te digo que el que no naciere de nuevo no puede ver el reino de Dios». Y así guió a Nicodemo para que pudiera entender la experiencia maravillosa del nuevo nacimiento. Jesús se interesó amorosamente por este líder religioso de la nación de Israel, pero no lo condenó ni lo acusó de nada, tan solo lo escuchó y luego le mostró la verdad. Y pensando en otra persona despreciable por la cual Jesús se detuvo, tenemos al ladrón de la cruz. No hay duda de que era un ladrón, un criminal al que solo le quedaban unas cuantas horas de vida debido a lo que había hecho, pero no lo negó, sino que confesó que era cierto. ¿Y qué le dijo Jesús? «Hoy estarás conmigo en el paraíso». De principio a fin en la Escritura. ¿Cuál es el testimonio de la palabra de Dios? El testimonio de la Escritura, fíjese bien, es este: que Él conoce nuestros sufrimientos, que conoce nuestras necesidades y que se encarga de nuestras dolencias y de nuestras carencias. Y da igual qué clase de sufrimiento o de necesidad tengamos, o cuál sea nuestra condición, o de dónde vengamos, o cuál sea nuestra situación, nada de eso cambia su actitud hacia nosotros. ¿Quiere saber qué piensa el Padre Celestial acerca de usted? Solo fíjese en cómo trataba Jesús a la gente. Hay un tercer aspecto que quisiera que note aquí, y es que Jesús nos busca para sanar nuestras heridas y perdonar nuestros pecados. Y ahora fíjese, para empezar, en el método que usó con esta mujer. Aquí tenemos una lección perfecta de cómo tratar con la gente y cómo alcanzarlos para Cristo. ¿Qué hizo Jesús? Mire, la costumbre decía que no debía hablar con una mujer, pero Jesús le dijo, dame de beber. Lo que hizo fue abordarla en el punto de su mayor interés. ¿Y cuál era? El agua. Ella había venido por agua. Pero Jesús sabía que no solo había venido por agua para su cuerpo, sino que necesitaba algo que llenara su alma, ya que era una mujer muy vacía. Había tenido 5 maridos y ahora vivía con otro hombre, pero estaba vacía. Su corazón tenía sed, su espíritu tenía sed y su alma tenía sed. Era una mujer triste y sedienta, y Jesús lo sabía. ¿Y entonces qué hizo? La abordó en el punto de su mayor interés y de su mayor necesidad. Y fue muy directo. No bromeaba. Sencillamente dijo, dame de beber. Fue muy directo, pero quisiera que vea con cuánto amor y amabilidad hizo esto. No le dijo, noto que eres adúltera. Ni tampoco encontramos una sola palabra de condenación o acusación aquí. Y es interesante que aunque Jesús le dijo, ve, llama a tu marido, ya ella había percibido en Jesús una actitud de aceptación. Así que respondió, no tengo marido. Y entonces Jesús le dijo, tienes razón, no tienes marido, porque has tenido 5, y el hombre con que vives no es tu marido. Y su respuesta fue, me parece que eres profeta, pero no hubo acusación, ni condenación, ni menosprecio. ¿Qué hacía con eso? Jesús le ofrecía desde el punto de vista emocional exactamente lo que necesitaba. Necesitaba sentirse amada, sentirse aceptada, sentir que valía algo, sentir que encajaba en su ambiente. Y de repente este hombre comenzó a hablar de ofrecerle algo, una fuente de agua en su ser que saltaría para vida eterna. No entendió de qué se trataba todo eso, pero recibió algo de él. Y yo quisiera decirle, amable oyente, que da lo mismo de dónde venga usted o cuál sea la situación en su vida, si solo le da a Cristo la oportunidad de hablar, sabe lo que recibirá de Él, no recibirá condenación, ni juicio, ni acusación, y no le hablará del infierno y de su tormento, sino de cuánto lo ama. También le dirá que quiere que le entregue su vida y así poder darle lo mejor que tiene. Esto es lo que quiere darle para impedir que se vaya al infierno y que se destruya a sí mismo, estropeando y arruinando su vida. Mire, usted no puede ser tan malo como para alejar a Jesús, ni tan ofensivo para que le vuelva la espalda, porque es un Dios amoroso. Pues bien, Jesús abordó a esta mujer de manera bondadosa. ¿Y sabe lo que hizo? Pues su objetivo era dirigirla poco a poco hasta que percibiera su necesidad y así poder ofrecerle la salvación. Así era su método, dulce, amoroso, misericordioso, amable. Y lo que me gustaría que note es cómo persuadió Jesús a esta mujer. Y hay 4 cosas aquí que quisiera que vea a medida que analizamos la Escritura, comenzando por el versículo 10. En primer lugar, Jesús la insta a ser amable, es decir, compasiva, al decirle, ¿podrías darme de beber? La segunda cosa a la cual Jesús apeló fue a la curiosidad de ella. No estoy diciendo que Jesús utilizara la manipulación, porque no hay manipulación aquí, pero Jesús captará nuestra atención en el punto de nuestro mayor dolor, nuestra mayor necesidad o nuestro mayor interés. Esa es su forma de abordarnos. Si alguien tiene problemas económicos y yo empiezo a hablarle de finanzas y de Jesús, me escuchará. Y si una persona está enferma y a punto de morir, ¿de qué tengo que hablarle? Tengo que hablarle de la enfermedad y del poder sanador de Jesús. Así tendré su atención. Y Jesús atrajo la atención de esta mujer a su punto de mayor necesidad. Vea lo que le dijo. Hay un regalo de Dios, que es agua viva. Y hay alguien que puede darte ese regalo. Ahora bien, el agua viva era totalmente distinta a la del pozo de Jacob. El agua viva era agua que tenía que venir de un manantial, de algún riachuelo o de alguna fuente. Así que el interés primordial e inmediato de ella era el agua viva, y en primer lugar dijo, ni siquiera tienes con qué sacarla. Y en segundo lugar preguntó, ¿de dónde sacarás agua corriente? ¿Qué había hecho Jesús? Había llamado su atención hacia su punto de interés de una forma que la hizo pensar, ¿quién es este que me hace esta clase de oferta? ¿Quién es este que ni siquiera trae un recipiente? ¿Quién es este que habla de agua viva? ¿Quién es este hombre? De modo que Jesús captó su atención. Y luego quisiera que note que Jesús llama su atención al hablarle de un deseo de llenar algo en ella, cuando ni siquiera se daba cuenta de lo que necesitaba. Vea lo que dice aquí. Respondió Jesús y le dijo, si conocieras el don de Dios y quién es el que te dice dame de beber, tú le pedirías y él te daría agua viva. La mujer le dijo, Señor, no tienes con qué sacarla y el pozo es hondo, ¿de dónde pues tienes el agua viva? ¿Acaso eres tú mayor que nuestro padre Jacob, que nos dio este pozo, del cual bebieron él, sus hijos y sus ganados? Y ahora fíjese en la respuesta maravillosa que le da Jesús. Respondió Jesús y le dijo, cualquiera que bebiere de esta agua volverá a tener sed, mas el que bebiere del agua que yo le daré no tendrá sed jamás, sino que el agua que yo le daré será en él una fuente de agua que salte para vida eterna. La mujer le dijo, Señor, dame esa agua para que no tenga yo sed ni venga aquí a sacarla. Note que está pensando en el agua del pozo, mientras que Jesús se refiere a otra clase de agua. Y veamos cuál era la diferencia aquí. El agua que ella sacaba de aquel pozo solo apagaría la sed física. Jamás apagaría su sed emocional, la cual estaba en lo más profundo de su ser, porque entraría en su cuerpo físico, nunca en su alma, que era donde sufría. Pero el agua que Jesucristo le daría nunca desaparecería. Pondré en ti un pozo, le dijo Jesús, que será de agua corriente, una fuente de agua que no cesará. Pues bien, esta mujer está tan emocionada que deja su cántaro y se va a la ciudad. Y me encanta esta parte porque cuando se marcha se dirige a los hombres del pueblo, no a las mujeres, y les dice, he hallado a alguien que me ha dicho todo acerca de mí. Y cuando vieron una sonrisa en su cara y gozo en su corazón, corrieron a buscarlo. ¿Y qué sucedió? Hallaron a Jesús y empezaron a conversar con él. Y luego le dijeron, ¿por qué no te quedas con nosotros? De modo que se quedó con ellos 2 días, y dice la Biblia que muchos se salvaron. Y ahora escucha sencillamente esto, amable oyente. Jesús conoce todas sus necesidades, todos sus pecados y todos sus sufrimientos, y tiene cuidado de usted, no importa quién sea ni lo que haya ocurrido en su vida. Y sabe lo que hace ahora mismo, le extiende su mano diciéndole, perdonaré tu pecado, sanaré tus heridas, cuidaré de ti y seré para ti por siempre todo lo que necesites que sea. Asimismo, seré en ti una fuente de agua que brote para vida eterna y siempre estará ahí. Porque una vez que usted reciba a Jesús como su Salvador, nunca más se irá. Así que sencillamente Dios nos ama con todo su divino corazón. Y todo se resume en esto: ¿estoy o no estoy dispuesto a aceptar su amor? Porque cuando recibo su amor, tengo lo mejor. Y mi llamado a usted, amable oyente, es como el de un padre amoroso o de un Jesús amoroso, quien no está aquí para condenarlo, acusarlo o hacer que se sienta menos, sino para decirle que la mejor clase de vida es este regalo del Dios de amor que se la ofrece ahora mismo. Y lo que le dice es esto: que si le pide que perdone su pecado y cree que Jesús fue a la cruz a morir en su lugar, y que cuando murió en el Calvario, Dios el Padre puso toda su deuda de pecado sobre él, diciendo, pagada por completo, lo cual hizo posible que usted fuera perdonado, entonces Dios entrará en su corazón por medio del Espíritu Santo y procederá a sanar sus heridas, a transformar su vida, a borrar su pasado y a permitir que tenga un comienzo totalmente nuevo. Y luego, ¿qué es lo que un creyente hace de manera natural y normal? Ir a contarle a alguien más. Y si lo hacemos con emoción, gozo y confianza, sabe lo que ocurrirá, que los demás querrán saber quién es el que le ha dado a usted esa clase de gozo y de confianza, y entonces querrán conocer a esa persona. ¿Cómo se puede guiar este mundo hacia Cristo cuando gente como usted y como yo hablamos del maravilloso amor del Señor Jesucristo? Oremos. Padre, bendecimos tu santo nombre y también bendecimos el nombre de Jesús, acerca del cual has dicho, porque no hay otro nombre bajo el cielo dado a los hombres en que podamos ser salvos. Te pedimos de corazón que el Espíritu Santo, el Espíritu del Dios vivo, hable al corazón de quienes escuchan este mensaje para que crean en él. En el nombre de Jesús. Amén.
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1: Cuando pongo mi mirada en Cristo, puedo reconocer que Él me ama sin importar qué o a pesar de mí. Y desde el punto de vista humano podríamos decir, Señor, te debe costar amarme. Pero su respuesta es, no, no es así. ¿Y sabe por qué? Porque su amor es supremamente superior a todo lo que conocemos. Él nos ama con su corazón divino. Todo se reduce a lo siguiente. ¿Estoy dispuesto a aceptar su amor o no? Amable oyente, cuando recibo su amor tengo lo mejor de él. Por ello le digo que tanto Dios como Cristo no están para condenarle, acusarle o rechazarle. La vida en su mayor expresión significa que si usted le pide a Jesucristo que le perdone sus pecados y acepta la verdad que Él fue a la cruz y murió en su lugar, y que cuando murió en el Calvario, Dios el Padre puso sobre Él todo su pecado y dijo, «pagado en su totalidad». Eso hizo posible que usted fuera perdonado. De allí Dios entra a su vida por medio del Espíritu Santo y comienza a sanar sus heridas, a cambiar su vida, a borrar su pasado y a ofrecerle un total y nuevo comienzo.
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0: 4 en punto.
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4: Hija de Fernando Sánchez e Isidora Ramona, María Trinidad Sánchez formó parte del grupo de febreristas que lucharon por la independencia dominicana. Como fiel seguidora de Juan Pablo Duarte, confeccionó la primera bandera nacional junto con Concepción Bona, habiendo participado desde el principio en aquel movimiento independentista que culminó el 27 de febrero de 1844. Esa noche histórica, María Trinidad transportó pólvora en sus propias faldas y elaboró muchos de los cartuchos que utilizaron los trinitarios. Lamentablemente, durante los 6 meses siguientes, hubo pleitos constantes entre los miembros liberales trinitarios y los miembros conservadores de la Junta Central Gubernativa que se formó. Fue tal la discordia entre los dos bandos que el 22 de agosto la Junta, presidida por el general Pedro Santana, declaró traidores e infieles a la patria a los 3 próceres, Juan Pablo Duarte, Matías Ramón Mella y Francisco del Rosario Sánchez, junto con 5 de sus compañeros, y decretó su destierro a perpetuidad. Acto seguido, María Trinidad Sánchez, tía de Francisco del Rosario, se integró al movimiento que surgió para derrocar al general Santana. En el transcurso de los meses siguientes, ella alojó en su casa a los disidentes y se convirtió en la organizadora y orientadora de la conspiración que tenía el propósito de lograr el regreso de los patriotas. Cuando se descubrió la insurrección, María Trinidad y sus cómplices fueron apresados. Conscientes de que María Trinidad era la única que conocía el escondite de su sobrino, debido a que ella misma le llevaba las comunicaciones de parte de los conspiradores, la presionaron a que lo revelara. Pero tal como lo manifiesta el dictamen del Consejo de Guerra que la condenó a muerte, ella se negó obstinadamente a delatar a los principales. Prefirió callar y enfrentarse al pelotón de fusilamiento antes que traicionar a sus compañeros de conjura. El 27 de febrero de 1845, María Trinidad Sánchez partió de la fortaleza Ozama hacia el cementerio donde se ejecutaría la sentencia. Al pasar por la puerta del conde, exclamó: «¡Dios mío, cúmplase en mí tu voluntad y sálvese la república!». Fue así como el primer aniversario de la independencia nacional, aquella heroica mujer dio su vida por la causa de la soberanía de su patria. Qué bueno sería que todos nosotros, al igual que María Trinidad, siguiéramos el ejemplo de Jesucristo, el Hijo de Dios, rogándole a Dios Padre que se cumpla su voluntad en nosotros. Aquella heroína dominicana lo hizo a fin de salvar la república a la que tanto amaba, para que cada uno de sus compatriotas pudiera disfrutar de plena libertad en una patria soberana. En cambio, cuando Jesucristo, en el huerto de Getsemaní, la noche en que fue arrestado, pocas horas antes de ser crucificado, le rogó al Padre Celestial: «Padre mío, si no es posible evitar que yo beba este trago amargo, hágase tu voluntad». Él lo hizo a fin de salvar al mundo pecador al que tanto amaba, para que cada uno de nosotros, sus hermanos, pudiera ser verdaderamente libre. Gracias a Dios, si queremos que se cumpla su voluntad en nosotros, solo tenemos que clamar: «¡Sálvame, Señor!», para que nos libre de las cadenas del pecado.
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4: La Met Gala 2026 tuvo un fuerte protagonismo latino. Bad Bunny sorprendió con un atuendo vanguardista que fusionó tradición caribeña con alta costura. Rauw Alejandro apostó por un estilo futurista con detalles metálicos. Mientras Maluma deslumbró con un look elegante y minimalista que reafirmó su presencia en la moda internacional. La gala, celebrada en el Museo Metropolitano de Nueva York, confirmó que los artistas latinos ya son referentes globales, no solo en música, sino también en estilo.
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8: María, nos estabas hablando acerca de Lidia y cómo su casa fue una casa de bendición. ¿En qué fue diferente ella?
9: Esta era una mujer que sabía cómo tratar a las personas, cómo hospedar y cómo utilizar su negocio para la gloria de Dios. Y esto debe de ser de escarmiento, Anabel, y de lección y ejemplo para muchas de las que nos están escuchando. Estamos trabajando con Lidia en el libro de Hechos, capítulo 16, versículos del 6 al 40. Y esta mujer llamada Lidia era una vendedora de púrpura, nos dice el versículo 14, de la ciudad de Tiatira. Cuando decimos una vendedora de púrpura, la púrpura, Anabel, era un tinte que las personas sacaban y era muy costoso y era producido de los moluscos, los insectos o los gusanos que vivían en el mar. Ellos tenían un color típico y me imagino que con un procesamiento se sacaba ese color púrpura que era costoso, y por eso sabemos de que Lidia tenía clientes de un alto nivel económico. Por eso suponemos que era una mujer exitosa en su negocio. Exitosa o no, ella daba su hogar para hospedar a hombres de Dios, lo ponía al servicio del Señor.
8: Sí, lo puso a disposición para que otros también conocieran de Jesús.
9: Amén.
8: ¿De qué manera podemos nosotros ser como ella?
9: Bueno, tengamos una casita pequeñita o una casa grande, también con nuestro coche, es que todo lo que nos venga a la mano, pongámoslo a disposición del Señor. El Señor debe recibir siempre la honra y la gloria. Y cuando tenemos bienes y damos al Señor, sabemos de que el Señor nos multiplica a manos llenas. Efesios capítulo 3, 20 y 21 nos dice que Él nos da más que lo que nuestra mente puede imaginar. Y eso era Lidia, una mujer que no tardó en diezmar, no tardó en dar. Su crecimiento espiritual fue todo el tiempo subiendo. Ella estuvo pendiente de ellos. Al final de los versículos 38, 39 y 40 nos vamos a dar cuenta de que Pablo y Silas son encarcelados, y luego que salen de todo eso, Lidia está lista para recibirlos con las puertas abiertas, con comida, ropa limpia, todo. Era una mujer que se gozaba en servir y en hospedar.
8: Me gustaría ser como Lidia, de verdad.
9: A mí también.
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0: 5 minutos.
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0: renuevo mi esperanza mientras repito esa promesa de Jesús. En el mundo tendréis dificultades, pero ánimo, yo he vencido al mundo. Juan 16:33.
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Todos sus radios, sus teléfonos, sus computadoras, sus iPads o sus tabletas. Gracias por sintonizarnos a través de los diferentes afiliados a MFM en toda América Latina, llegando hasta España, por descargar las aplicaciones en su celular, en su tableta, o también siguiéndonos a través de nuestra página web www.cbclavoz.com. 24/7 programación de CBC La Voz. Y este programa, su horario original es la medianoche, pero las diferentes afiliadas lo colocan de acuerdo a sus necesidades y por eso varían tanto los horarios. Las aplicaciones se pueden descargar y bueno, qué rico que puedan escucharnos. Y sobre todo, siempre les digo, salgan del departamento secreto de esos oyentes que nunca han reportado sintonía o hace mucho tiempo lo hicieron, para saber dónde están, hace cuánto nos escuchan, a través de quién nos escuchan. Pero siempre será lo más importante que ha hecho Papá Dios en sus vidas. Esperamos esa correspondencia, que es muy importante, porque cuando la compartimos, alentamos a otros a creer, a que su fe crezca, que puedan decir, si lo hizo con él, con ella, lo puede hacer conmigo. El Señor es el mismo ayer, hoy y siempre. Eso dice su palabra. Y su palabra es sí y amén. Y él no miente. Nos dejó el manual de instrucciones, que es la Biblia, lleno de promesas, para que nos apropiemos de ellas, para que con la fe puesta en él creamos, confiemos que él no miente, que él nos ama y que no importa lo que estemos viviendo y nuestros ojos vean y nuestros oídos escuchen, nosotros vamos a guiarnos por lo que la palabra de Dios dice. Todo está listo para comenzar nuestro programa de hoy y la apertura musical la da Ciudad en lo Alto y este tema que dice Jesús es. Bienvenidos a Pildoritas y Reflexiones.

Ciudad en lo alto, Jesús es. Recipientes limpios se llama esta reflexión. Proverbios 10:12 dice, el odio despierta rencillas, pero el amor cubrirá todas las faltas. El odio corroe el recipiente que lo contiene, dijo el ex senador Alan Simpson en el funeral de George H.W. Bush, en un intento de describir la bondad de su querido amigo. Recordó cómo el expresidente de los Estados Unidos prefería el humor y el amor en lugar del odio, tanto en su liderazgo como en sus relaciones interpersonales. Me identifico con la frase de Simpson, ¿y tú? Ah, cuánto daño me hace cuando guardo odio. Investigaciones médicas revelan el daño que se le hace al cuerpo cuando el enojo nos hace explotar. La presión sanguínea sube, el ánimo decae, nuestros recipientes se oxidan. En Proverbios 10:12, Salomón señala, el odio despierta rencillas, pero el amor cubrirá todas las faltas. Aquí se refiere al odio que generaba un conflicto entre rivales de distintas tribus y razas y que enciende un deseo de venganza para que los que se desprecian no puedan vincularse. Por el contrario, el camino de amor de Dios cubre, coloca un velo, oculta o perdona todo mal. Esto no significa que pasemos por alto los errores o respaldamos a quienes obran mal, sino que perdonamos cuando alguien está realmente arrepentido. Los que conocemos a aquel que más ama, debemos tener entre nosotros ferviente amor, porque el amor cubrirá multitud de pecados. Dios, ayúdame a ser un recipiente limpio donde more tu amor. 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

Es el amor, Alex Campos, compartiendo con nosotros aquí en Pildoritas y Reflexiones. Bondad intencional. Dice 2 Samuel 9:3, ¿queda algún descendiente a quien yo pueda darle muestra de bondad en nombre del Señor? Mientras embarcaba en un avión con sus hijos, Jessica, una joven mamá, intentaba desesperadamente calmar a su hija de 3 años, que empezó a patalear y llorar. Luego, su hambriento hijito de 4 meses también empezó a llorar. Un pasajero sentado a su lado ofreció tener al bebé mientras ella le colocaba el cinturón de seguridad a su hija. Después, recordando sus años de padre joven, comenzó a entretener a la niña mientras la mamá amamantaba al pequeño. Incluso ofreció ayudarla en el vuelo de conexión si ella lo necesitaba. Jessica recuerda: la mano de Dios me deslumbró con eso. Podríamos habernos sentado al lado de cualquier otra persona, pero lo hicimos junto al hombre más bondadoso que he conocido. En 2 Samuel leemos sobre otro ejemplo de lo que yo llamo bondad intencional. Después de la muerte de Saúl y de su hijo Jonatán, algunos esperaban que David matara a todos los que pudieran reclamar el trono. Pero él preguntó: ¿queda algún descendiente a quien yo pueda darle muestra de bondad en nombre del Señor? Entonces llevaron ante David a Mefiboset, hijo de Jonatán, a quien le devolvió su heredad y lo invitó a compartir su mesa, como si fuera su propio hijo. Busquemos también nosotros oportunidades de mostrar bondad a otros. Padre, ayúdame a mostrar tu bondad a esas personas que me rodean. Un gesto de bondad puede marcar la vida de una persona para siempre y testificar de la grandeza del amor de Dios. Esa es la predicación más espectacular que tú puedes darle a alguien: un gesto de bondad y de misericordia. Pildoritas y reflexiones. Vamos con este tema, paz, un midley. Varios siervos de Dios se unieron para hacer este tema a continuación.

0: paz. Danilo Montero y varios siervos de Dios realizaron este medley, lindo tema. Esperar con la tortuga. Pacientemente esperé al Señor y se inclinó a mí y oyó mi clamor. Esa frase creo que son de las que más a mí me, wow, como se dice, me volaba la cabeza. Y se inclinó a mí y oyó mi clamor. Pacientemente espera en el Señor, porque Él se inclina donde tú estás y oye tu clamor. ¡Qué belleza! ¡Qué hermosura! Salmo 41. Anótalo para que lo tengas en todos lados y recuerdes que el Señor escucha tus oraciones, que se inclina y escucha la voz de su hijo, de su hija. Cada otoño, cuando la tortuga pintada percibe la llegada del invierno, se sumerge en el fondo de su laguna para enterrarse en el barro. Se mete en su caparazón y se queda quieta. Su corazón late lentamente hasta casi detenerse. Su temperatura corporal baja a punto de quedar congelada. Deja de respirar y espera. Por 6 meses queda enterrada. ¡Wow! Y su cuerpo libera calcio de los huesos al torrente sanguíneo, de modo que incluso empieza a perder lentamente su forma. Pero cuando el agua se calienta, vuelve a flotar y a respirar. Sus huesos se recomponen y siente el calor del sol en su caparazón. ¡Wow! La creación de Dios es sencillamente espectacular, asombrosa, majestuosa. Es que no hay ni las palabras que puedan definir lo que el Señor ha hecho en su creación. Pienso en esta tortuga cuando leo la descripción del salmista sobre esperar en Dios. Está en un pozo de lodo cenagoso, pero Dios lo escucha y le da un lugar firme donde pararse. Canta: Dios es mi ayuda y mi libertador. Quizás sientes que has estado esperando indefinidamente que algo cambie. Un destino nuevo en tu profesión, la restauración de una relación, el poder para terminar con un mal hábito o la liberación de una situación difícil o todas esas situaciones que vivimos a diario y que nos abruman. La tortuga pintada y el salmista están aquí para recordarnos que confiemos en Dios. Él oye y nos librará. Dios, a veces es difícil esperar, pero confío en ti y en que me librarás. Dame paciencia y que tu gloria y grandeza se evidencien en mi vida. Esperar con la tortuga. ¡Wow! Bueno, y antes de identificar, les recuerdo que pueden escribirme a pildoritas@cbclavoz.com, pildoritas@cbclavoz.com, que pueden visitar el Facebook oficial del programa Pildoritas y Reflexiones con Norma Pinzón Oficial, colocar dedito arriba que te gusta la página, muy importante eso, y que me sigas. También que me cuentes dónde estás, hace cuánto nos escuchas, a través de quién nos escuchas, y testifica lo que papá Dios ha hecho en tu vida. También me puedes seguir a través de Instagram, npinzón, pildoritas y reflexiones, y saludarme por allí. Por allí también me han escrito, me han testificado. 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Identificamos, regresamos en 2 minutos. Por favor, no se vayan, porque tenemos más pildoritas, más reflexiones y un tiempo hermoso para compartir juntos. Por favor, no se vayan en 2 minutos. Aquí estamos.
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No dudes, el dúo Armados de La Romana allí en República Dominicana, que gracias a ellos visité por primera vez esta hermosa tierra. Así que, Johan, Mona Lisa, muchas gracias por permitirme a través de ustedes llegar a esta linda ciudad de La Romana, donde hay una audiencia tan grande que nos escucha a través de Radio Ben. Y allí pues está el pastor Ezequiel, su linda esposa, Juan Julio, su linda esposa, y bueno, tanta gente hermosa. Yajaira, la vicealcaldesa Betty Rodríguez, de un lugar hermoso que se llama Caleta. Y bueno, tanta gente hermosa que conocí que los traigo aquí, aquí, aquí en mi corazón. Y bueno, tantas personas lindas que con el recorrido, pastores hermosos que pude visitar sus iglesias. Así que muchísimas gracias y esperando regresar muy pronto, muy pronto. En lugar de preocuparnos, se llama esta reflexión. Dice Mateo 6:27, ¿y quién de ustedes, por mucho que lo intente, puede añadir medio metro a su estatura? Un hombre honesto y cumplidor de la ley recibió un mensaje de voz que decía: habla el oficial tal de la seccional de policía. Por favor, llame a este número. Obviamente, de inmediato, el hombre empezó a preocuparse por temor a haber hecho algo mal. Tenía miedo de devolver la llamada y pasó noches sin dormir. El oficial nunca volvió a llamar, pero pasaron semanas antes de que aquel hombre dejara de preocuparse. Jesús preguntó algo interesante sobre la preocupación. ¿Y quién de ustedes, por mucho que lo intente, puede añadir medio metro a su estatura? Quizá esto pueda ayudarnos a modificar nuestra tendencia a preocuparnos. Cuando avizoramos problemas, tal vez podemos intentar estos dos pasos: hacer algo y confiar en Dios si podemos hacer algo para evitarlos. Con la guía de Dios, tomemos esa ruta. Pero si no podemos hacer nada, confiemos en que Él siempre puede actuar a nuestro favor y dejemos la situación en sus manos. Él siempre sabe sacarnos de aprietos. Él siempre llega justo a tiempo. Él es, papito Dios, lo más hermoso que nos puede pasar. Cuando nos parece que es momento de preocuparnos, recordemos las palabras inspiradas del rey David, quien enfrentó grandes dificultades y preocupaciones, pero llegó a esta conclusión: echa sobre el Señor tu carga, y Él te sustentará. ¡Qué alternativa maravillosa en lugar de preocuparnos! Echa sobre el Señor tu carga, y Él te sustentará. ¿Qué preocupaciones tienes que poner en manos de Papá Dios hoy? Vengan a mí, vengan a mí. Todos los preocupados, todos los que están ansiosos, todos los que se sienten como sin rumbo, vengan. Vengan a mí y yo les daré descanso, dice el Señor. Y vamos con este lindo tema en la voz de Daniel Calvetti, que dice: tu presencia.

su presencia, Daniel Calvetti, compartiendo con nosotros aquí en Pildoritas y Reflexiones. ¿Qué clase de Salvador es? Juan 6:66 dice: desde entonces, muchos de sus discípulos volvieron atrás y ya no andaban con él. El año pasado, unos amigos y yo orábamos todos los días para que tres mujeres que batallaban contra el cáncer se sanaran. Sabíamos que Dios tenía poder para curarlas. Lo habíamos visto obrar en el pasado y estábamos convencidos de que podía hacerlo otra vez. En cada caso, hubo días en que parecía que sanarse era una realidad y nos alegrábamos. Pero todas murieron ese otoño. Algunas dijeron que fue la sanación definitiva, y en cierto modo lo fue. Aún así, lamentamos profundamente perderlas. Queríamos que Dios las sanara a todas, aquí y ahora. Pero por razones que no entendemos, no ocurrió ningún milagro. Algunas personas seguían a Jesús por los milagros que hacía y para que le supliera sus necesidades. Otras simplemente lo veían como el hijo del carpintero, muchas incrédulas. Y algunas otras esperaban que fuera su líder político. Había quienes pensaban que era un gran maestro, mientras que otros dejaban de seguirlo porque les resultaba difícil entender lo que enseñaba. Aún hoy, Jesús no siempre cumple nuestras expectativas. Sin embargo, Él es muchísimo más de lo que podemos imaginar. Es el que da vida eterna. Es bueno, sabio, ama, perdona, permanece cerca, consuela. Es nuestro esposo, es nuestro amigo, nuestro confidente, nuestra roca inconmovible, nuestro pronto auxilio, nuestra paz, nuestra confianza, nuestra serenidad. Todo eso y más es Jesús. Yo creo que si uno pudiera decir qué ha sido Jesús para ti, nos faltarían horas, programas para testificar de qué manera Él se ha revelado a tu vida. Tal vez como el médico, tal vez como el abogado, tal vez como el amigo, tal vez como el padre, tal vez como el esposo, como la esposa, tal vez como el consolador de tu alma. Todo eso y más es Jesús. Pildoritas y reflexiones.

0: en la voz de Erika Ali, sigo amándote. Y con este bello tema musical les decimos gracias de todo corazón por acompañarnos en otra edición de Pildoritas y Reflexiones. Para tu corazón, para tu alma, para tu espíritu, gracias de verdad por sintonizarnos, gracias por ser fieles oyentes de este sistema satelital de CBC La Voz, que llega a toda América Latina, que llega hasta España, al mundo entero a través de la internet y con la posibilidad de descargar las aplicaciones en tu celular y en tu tableta. Gracias de verdad por salir del departamento secreto de esos oyentes que nunca han reportado sintonía y que necesitamos que por favor reporten sintonía, nos dejen saber dónde están, hace cuánto nos escuchan, a través de quién nos escuchan y lo más importante que ha hecho papá Dios en sus vidas. Testifiquen de lo que papito Dios ha hecho en sus vidas y en sus corazones. Tienen un compromiso de escribirme el correo electrónico, ya saben, pildoritas@cbclavoz.com, de visitar el Facebook oficial del programa Pildoritas y Reflexiones con Norma Pinzón oficial. Ahí tienen que hacer varias cosas. Uno, colocar que les gusta, dedito arriba. Dos, seguirme. Tres, saludarme y decirme dónde están. Y también pueden seguirme a través de Instagram, npinzón, pildoritas y reflexiones. Esperamos su correspondencia así, de verdad, con todo el amor. Los esperamos en la próxima edición. Por favor, no nos fallen. Chao, chao.
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0: 6:03. ¿Sabías que estamos diseñados para tener amigos? Nuestra biología está programada para buscar la compañía y amistad de otras personas. Por eso, nos sentimos mejor cuando estamos rodeados de nuestros seres queridos.
1: Sé un buen amigo.
0: Y otros harán lo mismo.
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4: La sabiduría se deja oír por calles y avenidas. Por las esquinas más transitadas y en los lugares más concurridos, se le oye decir con insistencia. Ustedes, jovencitos sin experiencia, enamorados de su propia ignorancia, y ustedes, jovencitos malcriados, que parecen muy contentos con su mala educación, ¿seguirán siendo siempre así? Y ustedes, los ignorantes, ¿seguirán odiando el conocimiento? Háganme caso cuando los instruya. Así compartiré con ustedes mis enseñanzas y pensamientos. He leído lo que dice la Santa Biblia en el libro de Proverbios, capítulo 1, versículos desde el 20 hasta el 23. Hola amigos, soy Donizetti Barrios y les doy una cordialísima bienvenida a Promesas de Dios. Un abrazo fraternal. Rompe costillas para cada uno de ustedes. Gracias por la sintonía que nos están dispensando. Gracias por compartirle a otras personas acerca de estas audiciones y cómo nos pueden escuchar. En tercer lugar, gracias por escribirnos, por llamarnos y compartirnos con detalles la forma como nuestra programación les está ayudando en sus vidas. Y en cuarto lugar, gracias, gracias, gracias, un millón de gracias por orar cada día por nosotros y por nuestras familias. Cuando usted conversa con Papá Dios y le pide por nosotros, por ese detalle, es que le estoy tan altamente agradecido. Iniciamos nuestro espacio compartiendo gratitud, dando gracias a Papá Dios. La primera oración que hacemos en este programa no es para pedir, es para agradecer. Estamos cambiando esa costumbre de estar criticando o de estar quejándose uno por todo. Qué malo por esto, qué malo por aquello, malo si es negro, malo si es blanco, malo si se dice sí, malo si se dice no, todo nos parece malo, todo lo criticamos, nada nos gusta, en fin. A Dios le gusta la alabanza, no la queja avanza. Y en esta ocasión vamos a darle gracias a Papá Dios por su sanidad divina, porque Él milagrosamente, o usando la medicina, cura nuestras enfermedades. Papito Dios, gracias por mirar con misericordia a la persona enferma, bien sea enferma en su cuerpo físico, en su alma, en su mente, emocionalmente o espiritualmente. Gracias por sanarnos, Señor, por borrar nuestras iniquidades y quitar nuestras enfermedades de encima. Señor, gracias porque Jesucristo ha hecho posible esa bendición de sanidad para nosotros. Señor, gracias por tan magnífica bendición, la de la sanidad, para que siempre seamos personas saludables. En el nombre de Jesús, amén.

Una sonrisa es más poderosa que un rictus. La persona más miserable del mundo es la que ha perdido el gozo. Decida convertirse en el ser más positivo y entusiasta que conoce. En un estudio reciente, se preguntó a 200 líderes nacionales qué hace próspero a alguien. 80% respondió que el entusiasmo es la cualidad más importante. Una persona con entusiasmo pronto tiene seguidores entusiastas. ¿Cuántos individuos ha conocido que alcanzaron el éxito haciendo algo que odian? Busque algo que disfrute hacer y no tendrá necesidad de trabajar un día más en el resto de su vida, dice el autor Harvey McKay. Thomas Carlyle dijo: "Denme un hombre que cante en su trabajo. Esa es la clase de gente que quiero emplear". Mantenga su rostro hacia el sol y no verá la sombra. Eso lo ha dicho Helen Keller. El necio busca la alegría en el futuro. El sabio la construye hoy. No hay cosa más triste que ver un cristiano pesimista. Su mundo se verá más brillante detrás de una sonrisa. La sonrisa es la menor distancia entre dos personas. La alegría es siempre un trabajo interno. Nuestra primera opción es regocijarnos. Y sabemos que a los que aman a Dios, todas las cosas les ayudan a bien. Esto es, a los que conforme a su propósito son llamados. Así lo dice la Biblia en Romanos capítulo 8, versículo 28. Y el Salmo 144, versículo 15, agrega: "Bienaventurado el pueblo cuyo Dios es Jehová". El gozo de Dios es contagioso. Reciba lo desconocido con alegría y sin temor. La risa es un ejercicio interior. Hace que sus órganos internos se muevan. Mejora la respiración y es un encendedor de grandes expectativas. Eso lo dice Norman Cousins. Dios expresa en su palabra: "Si tú no me alabas, las rocas lo harán". No nos dejemos reemplazar por un montón de rocas. Con cada minuto

momento de ira, se pierde 60 minutos de alegría. Hay dos cosas que contribuyen a la alegría: lo que podemos hacer con ella y lo que no podemos. Las personas son tan alegres como lo sean en sus mentes. La alegría no se busca, porque nunca se ha perdido. Sea como un caldero a vapor. Aunque esté hasta el cuello en agua caliente, siga cantando. Sonría. Esto añade valor a su rostro.

0: Hoy es el día para que cobres tu cheque por la fe en el Banco de la Fe.
1: Aquí está tu cheque para el día de hoy para que lo cobres por la fe en el Banco de la Fe. Este cheque debes firmarlo, endosarlo, hacerlo tuyo y cobrarlo personalmente. No le puedes pedir a otra persona que te lo cobre. Tú mismo, tú misma debes cobrar este cheque en el Banco de la Fe. Esta es una diligencia que hay que hacer personalmente. Hazla hoy mismo y, por favor, en el Banco de la Fe. No vayas a otro banco porque no van a reconocer este cheque y no te lo van a pagar. Lo estoy sacando el mismo del libro de cheques del Banco de la Fe de Charles Spurgeon, de la serie Grandes Devocionales de Libros CLIE. Y el cheque de hoy se encuentra en Isaías capítulo 28, versículo 16 en la Biblia. Y dice el texto: el que creyere, no se apresure. Se apresurará a guardar los mandamientos del Señor, pero no con impaciencia ni de un modo impropio. No se apresurará a huir, porque no le dominará el temor que causa pánico. Cuando otros huyan desatinadamente de acá para allá, el creyente permanecerá tranquilo y reposado, y así podrá obrar con sabiduría en la hora de la prueba. No se apresurará en sus esperanzas, deseando en el acto lo bueno que apetece, sino que esperará hasta que Dios lo quiera. Algunos se desazonan e impacientan por tener el pájaro en la mano, porque creen que la promesa del Señor es como el buitre volando y que no la alcanzarán. Los creyentes saben esperar. No se apresurará en lanzarse al mal o a cometer actos dudosos. La incredulidad siempre es activa y acarrea la ruina, pero la fe solo tiene prisas en aquellos que puede proporcionarles éxitos y por eso no siente la necesidad de tornar al camino que siguió imprudentemente. ¿Qué hago yo? Creo y, por tanto, guardo el paso del creyente que es andar con Dios. Descansa en el Señor y espera en Él. Alma mía, hazlo así inmediatamente.

0: ¡El correo!
1: Veamos lo que ha traído el cartero en el día de hoy. En este sobre hay un mensaje especial para una persona muy especial que eres tú. Dios ha movido tiempo, espacio, circunstancias, personas, todos los elementos necesarios para provocar el que tú estés en este día, a esta hora, escuchando esta estación. ¿Por qué? Porque este mensaje es para ti. Porque no faltarán menesterosos en medio de la tierra. Por eso yo te mando diciendo: abrirás tu mano a tu hermano, al pobre y al menesteroso en tu tierra. Deuteronomio 15:11. Porque no faltarán menesterosos en medio de la tierra, por eso yo te mando diciendo: abrirás tu mano a tu hermano, al pobre y al menesteroso en tu tierra.

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1: Vamos ahora mismo a hacer una pausa y ya entramos con la segunda parte de Promesas de Dios con Donizetti Barrios a través de CBC.

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1: 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Aquí estamos entrando con la segunda parte de Promesas de Dios a través de CBC. Don Iseti Barrios acompañándote. Quiero recordarles el correo electrónico por si quiere enviarnos un mensaje. promesas@cbclavoz.com. CBC La Voz se escribe todo en minúscula y pegado sin guiones. La C de cielo, la V con la que escribes Victoria y otra vez la C de cielo. Allí diría CBC. Luego La Voz, la L de luz, la A de amor, la V de victoria, la O de oración y la Z con la que escribe corazón. promesas@cbclavoz.com. Y si desea enviarnos una carta a través del correo convencional, hágalo al apartado postal 2889, Miami, Florida 33144, Estados Unidos.

14 millones de dólares. José Menéndez, un millonario cubano residente en Beverly Hills, en California, en los Estados Unidos, y su esposa Kiri fueron asesinados a balazos mientras veían televisión en su casa. En el primer momento, se pensó en un crimen de la mafia o de pandillas. Pero la investigación siguió. Y en marzo de 1990, el hijo mayor del matrimonio, Lyle, fue arrestado y acusado del asesinato. El hijo menor, Eric, se entregó después a la policía. Ambos jóvenes, de 22 y 19 años respectivamente, mataron a sus propios padres para cobrar la herencia. 14 millones de dólares. Esa es una historia para películas. José Menéndez era dueño de compañías productoras de televisión. Sus dos hijos, jóvenes deportistas, elegantes, simpáticos, admirados, envidiados, planearon el asesinato. La razón: heredar de una vez la fortuna de los padres. Ahora les espera a Lyle y Eric la pena de muerte. Esa familia es típica de tantas familias del mundo moderno. Supieron hacer dinero. Los millones se fueron acumulando. Los muchachos estudiaron en las mejores escuelas, se destacaron en los deportes, encandilaron a las muchachas, se rodearon de amigos como ellos, ricos, despreocupados, divertidos. Pudieron triunfar en la vida. Pero como escribió el apóstol Pablo, el engaño de las riquezas los hicieron caer en tentación y lazo y en muchas codicias necias y dañinas que hunden a los hombres en destrucción y perdición. Esto está en 1 Timoteo capítulo 6, versículo 9. En lugar de sentarse sobre un sofá de millones, van a sentarse en la silla de la cámara de gases. Del texto bíblico que he citado, quiero subrayar una palabra: necio. En el sentido bíblico, necio es el que, siendo educado, inteligente e instruido, se olvida de Dios y de sus eternas e inexorables leyes. El libro de los Salmos dice: dijo el necio en su corazón, no hay Dios. Está en el Salmo 14, versículo 1. El problema de esos jóvenes no fue la falta de inteligencia, fue demasiada necedad. Y, como ellos, proceden otros millones. Cierran su oído y corazón a la voz de la conciencia y se pierden en el vasto mar del ensimismamiento, del orgullo y de la maldad. Solo Jesucristo le devuelve al hombre la cordura y la sensatez. Solo Jesucristo cura la necedad. Sé muy bien que ahora que has escuchado este relato, Dios ha hablado a tu corazón y te está diciendo, necio. Y tú mismo eres consciente y tú misma eres consciente de que están obrando y pensando neciamente. Lo sabes. Yo no te estoy diciendo algo que tú no sepas, ya lo sabes. Antes de que escucharas este programa de radio, ya sabías que eso era una necedad. Sencillamente Dios me está usando para confirmarlo. Yo te invito para que entregues hoy tu vida a Jesucristo y empieces a actuar sabiamente en tu vida. No neciamente, sino sabiamente. Comiences de ahora en adelante a edificar, a construir ladrillo por ladrillo un éxito verdadero, perenne, que no daña a nadie, un verdadero éxito. Haz esta oración conmigo, sencilla. Di conmigo: Señor Jesucristo, te pido perdón por mi manera de pensar y actuar neciamente. Señor Jesús, perdóname. Me arrepiento. Quiero comenzar desde cero en este momento. Entra en mi corazón y haz de mí la persona que tú deseas. Gracias, Jesucristo, por perdonar mis pecados, por estar cambiando mi manera de pensar, de ser y de actuar. Gracias por la salvación de mi alma. Amén. Te felicito por esta oración que acabas de hacer y te invito para que me escribas a promesas@cbclavoz.com. Sé que muchas personas me buscan en Facebook y allí evidentemente me van a encontrar, pero no es el mejor lugar
para que me dejen un correo o un mensaje. Más bien escríbanme a promesas@cbclavoz.com, que con mucho gusto a vuelta de correo les estaré mandando, si me lo solicitan, material de crecimiento espiritual completamente gratis.

Un niño pequeño estaba escribiendo una carta a Dios acerca de los regalos de Navidad que deseaba ardientemente. «He sido bueno por 6 meses, hasta ahora», escribió. Pero después de reflexionar un instante, tachó 6 y escribió 3. Después de una pausa, tachó el 3 y puso 2 semanas. Hubo otra pausa y también tachó eso. El niño se levantó de la mesa y se dirigió a la pequeña escena navideña que tenía las figuras de María y José. Agarró la figura de María, regresó a su escritorio y comenzó de nuevo. Querido Dios, si alguna vez quieres volver a ver a tu madre... Él pensaba que estaba secuestrando la mamá de Jesús. Bueno, suena chistoso, pero esto tiene una gran lección para nosotros. La lección es que, entre más comenzamos a revisar nuestra vida, a ver si hay algo bueno por lo cual Dios tenga que hacerme un milagro o responder a una oración, nos vamos a dar cuenta de que no merecemos nada de parte de Dios. Por eso es que necesitamos la gracia de Dios. ¿Y qué quiere decir la gracia? Bueno, gracia puede ser un chiste. Gracia puede ser una monada. Gracia puede ser eso. No gracias, sino gracia. Pero en teología, gracia es regalo inmerecido. Aquello que papá Dios nos da, no porque tiene que darlo o porque lo merecemos, sino que lo da por su amor y misericordia, que aunque no lo merecemos, papito Dios nos lo concede. Y hay muchas, muchas cosas que tú estás necesitando y no te atreves ni siquiera a levantar tus ojos al cielo y pedirle a Dios porque dices, ay, no me lo merezco, me voy a portar bien a ver si de pronto me escucha más adelante, voy a ver si me porto juiciosito en estos meses y luego le pido. Pero déjame decirte que pasarán 20, 30, 40 y 50 años y nunca realmente vas a merecer que Dios te conteste. Nunca. Lo mejor es que lo hagas ahora mismo, porque no depende de lo bien que te portes, depende de la gracia, de la misericordia de Dios. Aunque no te lo merezcas, el Señor te da cosas buenas porque te ama. Esa es la gracia.

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1: Deuteronomio capítulo 26, versículo 11 dice: Después harás fiesta por todos los bienes que el Señor tu Dios te ha dado a ti y a tu familia. Clarísimo. Por todos los bienes que Dios te ha dado a ti y a tu familia. Voy a orar pidiendo a Dios un milagro para que te provea de todos los recursos que en tu casa son necesarios para la subsistencia de cada día. Papito Dios, creemos en tus milagros, Señor. Yo te doy gracias porque tú estás viendo la necesidad en este hogar y te has apresurado, Señor, a enviar a tus ángeles para que cuanto antes lleven provisión, no abundante, sino sobreabundante a esta casa. Declaro, Señor, conforme a tu palabra, que tú haces misericordia en este hogar. Te damos gracias, Señor. Creemos en tu palabra, no en lo que yo digo o pienso. Creemos en lo que tú dices, en tu palabra en la Biblia. Eso es verdad. Por la eternidad será verdad, Señor. Gracias por hacer este milagro. En el nombre de Jesucristo. Amén. Cuando Dios materialmente haya contestado esta oración y veas toda la provisión que el Señor te ha enviado, recuerda, familia, tienen que enviarme el testimonio. Lo espero, por favor.

0: 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Amigos, el tiempo se me ha acabado. Gracias por habernos acompañado en esta audición. Por favor, cuando se levante de su cama, no ponga los pies en el suelo. No, ponga las rodillas para comenzar el día con oración. Es el deseo de Dios y el mío, el de Donizetti Barrios, que ustedes sean prosperados en todas las cosas y que tengan salud, así como prosperan sus almas.
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7 en punto. Muchos creen que la violencia es parte de la naturaleza humana, pero un reciente estudio demostró que nuestro diseño original es sentir empatía y no violencia. Tenemos unas neuronas llamadas espejo que nos ayudan a sentir empatía, y cuando somos amables y considerados con el resto, otros imitan nuestro ejemplo. ¿Qué esperas en contagiar las buenas acciones?

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1: Presidente José Antonio Kast anunció oficialmente el proyecto minero de oro Lobo Marte. Más de 1000 actividades marcarán el Día del Patrimonio 2026 en todo el país. En minutos te contamos cuándo se celebran. Clave Única estrena PinPass, el nuevo sistema voluntario de segundo factor de seguridad.
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1: Hola, ¿qué tal? ¿Cómo están? Soy Francisca Cárdenas, conductora de CNN Chile. Les doy la bienvenida a esta nueva edición de Noticias. El presidente José Antonio Kast encabezó la presentación oficial del proyecto minero de oro Lobo Marte en la región de Atacama. Esta iniciativa, perteneciente a la minera canadiense Kinross, contempla una inversión inicial de 1.500 millones de dólares y busca reactivar la economía en el norte del país mediante el fortalecimiento de la alianza con capitales extranjeros. En el anuncio, el mandatario destacó la importancia de la reciente ley de desalinización como un factor clave para viabilizar estas inversiones y enfatizó en que este proyecto genera muchas posibilidades de trabajo.
2: Agradecerle la transversalidad y unanimidad con la que se aprobó la ley que nos va a permitir desarrollar la desalinización en Chile. Eso es un hito muy importante y que salió de manera unánime porque nos convoca a todos. El agua para las personas, el agua para la agricultura, el agua para la industria. Y esta inversión que hoy día ustedes le proponen a la nación y que está en todo el tema de la evaluación de impacto ambiental, esos 3.000 millones de dólares generan muchas posibilidades de trabajo, que es lo que dignifica a las personas.
1: La ejecución del proyecto generará aproximadamente 2.800 puestos de trabajo durante su etapa de construcción. El yacimiento, ubicado a 160 kilómetros de Copiapó, tiene un potencial estimado de 4,7 millones de onzas de oro y una vida útil proyectada de 22 años, lo que representa una fuente significativa de desarrollo laboral y social para la zona. El uso de recursos hídricos alternativos permite que la actividad minera sea compatible con la protección del entorno, asegurando el suministro necesario para la operación sin comprometer las fuentes de agua locales.
0: Lo que le pasa a Santiago no le pasa a Chile. No le pasa a Chile. ¿Qué pasa en Antofagasta?
1: Con una inversión superior a los 5.400 millones de pesos, fueron inauguradas las nuevas obras del Paseo Las Almejas. El proyecto incorporó áreas verdes, juegos infantiles, canchas remodeladas, zonas deportivas y accesibilidad universal.
0: Castro.
1: El colegio Inalún realizó un taller sobre prevención de violencia escolar dirigido a padres y apoderados. La actividad reunió a cerca de 50 asistentes y fue encabezada por profesionales municipales, quienes promovieron espacios de diálogo, reflexión y estrategias para fortalecer la convivencia dentro de la comunidad educativa.
0: Talcahuano.
1: La municipalidad de Talcahuano inauguró el primer albergue municipal para personas en situación de calle. El recinto entregará atención permanente a 20 usuarios con servicios de alimentación, abrigo e higiene, mientras el municipio confirmó la apertura de un segundo refugio para reforzar el apoyo durante el invierno.
0: Noticias.
1: El Día del Patrimonio 2026 se celebrará el 30 y 31 de mayo con más de 1.000 actividades culturales confirmadas en distintas regiones. Museos, edificios históricos y centros culturales abrirán sus puertas con eventos gratuitos y recorridos especiales para la comunidad. En el siguiente informe, Ornella Mellado nos trae toda la información. el Ministerio de las Culturas, las Artes y el Patrimonio confirmó que el Día del Patrimonio 2026 se realizará el fin de semana del 30 y 31 de mayo bajo el lema La Historia que Compartimos, con actividades gratuitas en distintas regiones del país. La iniciativa celebra 27 años y busca relevar el patrimonio presente en tradiciones, oficios, barrios, edificios históricos y expresiones culturales cotidianas. Durante ambas jornadas se desarrollarán recorridos, exposiciones y actividades presenciales y virtuales. El ministro de las Culturas, Francisco Undurraga, entregó más detalles.
3: Año a año ha ido capturando el corazón de todo y cada uno de nosotros los chilenos. Hemos tenido la posibilidad de conocer, de reconocer, de disfrutar de no solamente edificios, no solamente una construcción que se hizo hace muchos años, sino también de lo que sucede dentro de esos edificios, desde la Casa de Moneda, desde el Banco Central, desde luego desde este museo, que es el museo más visitado de Chile.
1: A través del sitio oficial del Día del Patrimonio ya se pueden revisar más de 1,000 panoramas inscritos, aunque las organizaciones podrán seguir incorporando actividades hasta el próximo 26 de mayo. Entre las actividades destacan visitas patrimoniales en Valparaíso, recorridos históricos en Santiago, rutas fotográficas en Concepción y jornadas abiertas en compañías de bomberos en Puerto Montt, además de actividades familiares y con accesibilidad universal. El presidente José Antonio Kast confirmó que su administración estudia modificar nuevamente el funcionamiento de Punta Peuco para que vuelva a ser un recinto exclusivo.

0: Una perspectiva técnica. El derecho penitenciario descansa sobre un principio elemental: la segregación de la población penal. Los internos deben ser clasificados y separados según criterios objetivos, como su edad, perfil criminológico, tipo de delito, peligrosidad y su estado de salud.
1: En contraste, dirigentes de izquierda y ex autoridades criticaron cualquier posibilidad de restablecer privilegios penitenciarios. La diputada Daniela Serrano llamó al mandatario a dejar el pinochetismo de lado.
2: En Chile existe la igualdad ante la ley, sin embargo es el presidente de la República quien no cree en esto, porque al mandar un mensaje a la ciudadanía diciendo que va a reordenar Punta Peuco, el mensaje entonces es claro: él cree en los privilegios para los criminales de lesa humanidad. Sin embargo, hay que recordarle al presidente, y hay que hacerlo de manera reiterada, que él se debe a Chile y no a congraciar a su sector. Entonces hacemos un llamado de que el presidente de la República deje el pinochetismo de lado y ponga en el centro las necesidades de nuestro país y las garantías de no repetición.
1: Respecto a eventuales indultos para condenados por violaciones a los derechos humanos, indicó que cada situación debe revisarse caso a caso.
3: Noticias.
1: El gobierno anunció la implementación del PIN-PAS como un nuevo sistema de seguridad voluntario para la clave única, que funcionará como un segundo factor de autenticación para resguardar las cuentas de los usuarios. Constanza Zambrano con los detalles.
4: La Secretaría de Gobierno Digital anunció la implementación de un nuevo sistema de seguridad para la clave única que comenzará a operar durante este mes. Se trata del PIN-PAS, una herramienta que añadirá un código temporal adicional y que funcionará como un segundo factor de autenticación para resguardar las cuentas de los usuarios. A pesar de ser una medida para reforzar la protección de los datos en los trámites en línea, cada ciudadano tendrá la facultad de decidir si activa o no esta capa de seguridad adicional. Y en caso de habilitarla, el sistema solicitará el código extra sin importar la plataforma a la que se intente ingresar. Para realizar la activación del PIN-PAS, se debe ingresar al sitio web oficial de Clave Única utilizando su root y contraseña habitual. Para realizar la activación del PIN-PAS, se debe ingresar al sitio web oficial de Clave Única utilizando su root y contraseña habitual. Una vez dentro de la plataforma, tendrán que dirigirse a la sección de seguridad, seleccionar la opción para configurar la aplicación y escanear un código QR mediante una app de autenticación para generar el código temporal requerido. Esta actualización se da en un contexto donde el sistema cuenta con más de 16 millones de usuarios activos en Chile y permite el acceso a cerca de 1.700 servicios públicos, buscando así proteger aún más los datos de los usuarios.
3: Lo que le pasa a Santiago, no le pasa a Chile.
5: No le pasa a Chile.
3: ¿Qué pasa en Puerto Montt?
1: Tras extensos trabajos de reparación y mejoramiento, fue reabierta al tránsito la avenida Ecuador de Puerto Montt. Autoridades destacaron la recuperación de una de las principales arterias de la ciudad, mientras vecinos valoraron una obra largamente esperada debido a los problemas históricos del terreno intervenido.
3: El Carmen.
1: La agrupación campesina Marrón Andino triplicó sus exportaciones de castañas hacia Italia durante la temporada 2026. Productores locales enviaron más de 200 toneladas del fruto, consolidando a El Carmen como referente nacional del rubro y fortaleciendo su presencia en mercados internacionales especializados.
3: San Antonio.
1: Funcionarios de aduanas incautaron más de 360.000 artículos tecnológicos de contrabando en el puerto de San Antonio. Los productos, avaluados en más de 2.000 millones de dólares, incluían audífonos, cargadores y dispositivos electrónicos de reconocidas marcas que ingresaban ocultos en un contenedor con documentación falsa.
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1: 16 familias presentaron una demanda contra TikTok en Francia, acusando a la plataforma de influir en trastornos mentales y suicidios de adolescentes. La acción judicial se suma al debate internacional sobre el impacto de las redes sociales en menores de edad. Pablo Ortiz nos cuenta más.
6: Un grupo de 16 familias presentó una demanda ante la Fiscalía de París contra TikTok, acusando a la plataforma de contribuir a problemas de salud mental en adolescentes, incluyendo depresión, anorexia y conductas suicidas. Especialistas citados en la publicación

0: investigación señalaron que existe evidencia sobre efectos negativos asociados al uso temprano y prolongado de redes sociales, especialmente en adolescentes expuestos constantemente a filtros de belleza y contenidos relacionados con trastornos alimentarios. Susana Saraya, psicóloga infanto-juvenil de la Clínica Universidad de los Andes, explica más.
1: Hoy la evidencia científica es bastante clara, mostrar que las redes sociales no son la única causa ni la causa directa de los problemas de salud mental, pero sí pueden transformarse en un factor de riesgo importante, especialmente en la etapa adolescente, donde es una etapa vulnerable. Bueno, se sabe que el impacto depende de múltiples variables, entre eso la edad de inicio, el tiempo de exposición, el tipo de contenido al cual acceden los adolescentes, el nivel de supervisión adulto y también las características propias del adolescente y el contexto familiar, social.
0: La acción judicial sostiene que la red social habría dirigido contenido sensible a menores vulnerables para mantenerlos conectados por más tiempo. La demanda apunta a un supuesto abuso de debilidad hacia usuarios adolescentes. En los casos incluidos aparece el de varias familias cuyos hijos presentaron trastornos alimentarios o problemas de salud mental tras el uso intensivo de la aplicación. La abogada que lidera la causa pidió avanzar en regulaciones más estrictas para menores de edad.
2: Pasa a Santiago, no le pasa a Chile. No le pasa a Chile. ¿Qué pasa en Valdivia?
3: La PDI detuvo a 5 personas durante un operativo antidrogas realizado en el sector sur de Valdivia. El procedimiento permitió incautar drogas como éxtasis, cocaína, ketamina y marihuana, además de armas y munición de guerra calibre 7.62 y 5.56, las que serán sometidas a peritajes especializados.
2: Puerto Montt.
3: La municipalidad de Puerto Montt solicitó a la JUNAEB incorporar merluza y algas en la alimentación escolar de establecimientos de la comuna. La propuesta busca mejorar la nutrición estudiantil y fortalecer la pesca artesanal local mediante una economía circular vinculada a productores regionales.
2: Concepción.
3: El juzgado de garantía decretó prisión preventiva para un chofer de micro acusado de apuñalar a un estudiante universitario tras una discusión por la tarifa estudiantil. La fiscalía formalizó al imputado por homicidio frustrado, destacando la gravedad de las lesiones y el carácter violento de la agresión.
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3: La comunidad científica internacional propuso renombrar el síndrome de ovario poliquístico como síndrome ovárico metabólico poliendocrino. El objetivo es reflejar mejor el carácter endocrino y metabólico de esta enfermedad que afecta entre el 10 y el 13% de mujeres en edad reproductiva. La periodista de CNN Futuro, Consuelo Saavedra, nos cuenta más. Hola, Consuelo, ¿qué tal?
5: Hola a todos y todas. Bienvenidos a un nuevo boletín de Futuro 360. Hoy hablaremos de un importante cambio impulsado por la comunidad científica internacional respecto al llamado síndrome de ovario poliquístico, mayormente conocido por sus siglas SOP. A partir de ahora, especialistas proponen denominarlo síndrome ovárico metabólico poliendocrino, o SOMP, con el objetivo de reflejar de mejor manera la complejidad de esta enfermedad. Y es que muchas pacientes diagnosticadas con SOP ni siquiera presentan quistes en los ovarios. En realidad, se trata de una condición endocrina y metabólica que afecta a múltiples sistemas del cuerpo y cuyo antiguo nombre generaba confusión, retrasos en el diagnóstico e incluso estigmatización. Según la Organización Mundial de la Salud, esta enfermedad afecta entre el 10 y el 13% de las mujeres en edad reproductiva Entre sus síntomas más frecuentes están los ciclos menstruales irregulares o anovulatorios, aumento de vello corporal, acné, alopecia y alteraciones metabólicas como resistencia a la insulina, obesidad, diabetes tipo 2 y enfermedades cardiovasculares. Además, especialistas advierten que existe una falsa creencia en torno a los quistes, ya que muchas pacientes temen desarrollar cáncer ovárico, pese a que el trastorno no necesariamente implica la presencia de quistes reales. Uno de los principales desafíos sigue siendo el diagnóstico temprano. Muchas veces las pacientes consultan por menstruaciones irregulares, acné persistente o aumento de peso, pero pasan años antes de recibir un diagnóstico adecuado. Especialistas también enfatizan la importancia de mantener hábitos saludables, como una alimentación equilibrada, actividad física y buen descanso, ya que el estilo de vida puede influir directamente en el desarrollo y control del SOMP. El cambio de nombre busca justamente avanzar hacia una comprensión más completa de esta condición, promoviendo diagnósticos más oportunos, mejores tratamientos y una mirada menos estigmatizante para millones de mujeres en el mundo.
6: Muchas gracias, Consuelo. Nos encontramos en una próxima edición.
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3: La Superintendencia de Seguridad Social informó que solo 192 hombres utilizaron el permiso postnatal parental durante 2025. En el mismo periodo, más de 71.000 mujeres accedieron al beneficio destinado al cuidado de recién nacidos tras el periodo de postnatal. El informe es de Daniela Pérez.
7: La Superintendencia de Seguridad Social informó que durante 2025 solo 192 trabajadores hombres hicieron uso del permiso postnatal parental, cifra muy inferior a las más de 71.000 mujeres que accedieron al beneficio en el mismo periodo. Según los datos oficiales, 71.280 mujeres utilizaron el postnatal parental, mientras 71.580 accedieron al permiso postnatal y otras 68.376 hicieron uso del prenatal. La legislación chilena permite que las madres traspasen parte de las semanas del postnatal parental al padre u otro progenitor durante la última etapa del permiso. Además, quienes utilizan este beneficio cuentan con fuero laboral y subsidio asociado a su remuneración. Desde la superintendencia señalaron que estos subsidios forman parte del sistema de seguridad social y buscan resguardar los ingresos de madres y padres trabajadores, además de proteger el bienestar y cuidado de niños y niñas durante sus primeros meses de vida.
3: Y bueno, hasta acá dejamos el resumen informativo. Nos volvemos a encontrar, por supuesto, en un rato más con toda la actualización de las noticias. Que estén muy bien. Hasta pronto.
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9: Las crisis son extraordinarias oportunidades para crecer. Y esto es posible cuando reconocemos nuestro papel protagonista en dichos sucesos. Cuando tenemos la capacidad de entender que de la adversidad puede salir algo bueno. Del fracaso, sabiduría. 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Luego de esto, estaremos listos para seguir avanzando.
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2: 2003.
12: Hola, hola. En el 2003, la música ya no tenía fronteras. En una misma tarde podías escuchar guitarras, beat electrónicos, rhythm and blues, pop melódico, y todo convivía perfectamente. Era una época de transición. Los CDs todavía llenaban las tiendas, pero internet comenzaba a cambiar la forma de descubrir las canciones. Las radios seguían marcando tendencias, pero ahora el público empezaba a decidir más rápido qué canción se convertía en fenómeno. Y entre todo ese cambio, aparecieron canciones que todavía hoy siguen sonando. Bienvenidos al Top 5 del 2003.
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12: Oscura, intensa.

0: Evanescence. Bring me to life.
1: El rock alternativo volvió a conectar con audiencias masivas gracias a sonidos más emocionales y cinematográficos.
2: Número 4.
3: Número 4.
1: Elegancia.

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1: 1975.
3: Hola, hola. En 1975 todavía no existían playlists ni pantallas llenas.

0: sentirse como experiencias. Hoy entramos en un año donde la música estaba cambiando, sin hacer ruido, pero dejando huella. Bienvenidos al Top 5 de 1975.
1: 75.
0: Aquí en Radio Peregrina.
2: Número 5.
3: Número 5.
0: Melancólica, profunda y de esas canciones que parecen viajar lentamente contigo. Hay canciones que no avanzan rápido porque quieren que disfrutes el recorrido.

0: Rod Stewart, Sailing.
1: El pop suave y melódico dominaba gran parte de la radio, creando canciones fáciles de recordar y cantar.
2: Número 4.
3: Número 4.
1: Suave, atmosférica y adelantada a su tiempo. Una canción que parece flotar,

0: 10 cubic centimeters. I'm not in love.
1: La producción en estudio empezó a convertirse en un instrumento creativo por sí mismo.
2: Número 3.
3: Número 3.
1: Extraña, teatral y completamente fuera de cualquier fórmula. La primera vez que alguien la escuchó, seguramente pensó, ¿qué está pasando aquí?

0: Bohemian Rhapsody.
1: Las canciones, largas y experimentales, todavía tenían espacio para convertirse en éxitos mundiales. Número 2.
2: Número 2.
1: Minimalista, elegante y adelantada a su tiempo. Una canción que suena

0: Fly, Robin Fly.
1: La música disco comenzaba a tomar fuerza y muy pronto cambiaría completamente la cultura pop. Número uno. Melodía inmediata, armonías perfectas y una energía imposible de ignorar. Hay canciones

0: listas internacionales.
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0: Y así sonaba 1975. 1975. Un año donde muchas cosas todavía estaban naciendo, sin saber que terminarían cambiando la historia. Porque a veces, los grandes cambios no llegan haciendo ruido, llegan canción por canción en Radio Peregrina. Esto fue el Top 5 del 75. Y los recuerdos siguen girando como un vinilo. Paz y amor para todos. Chau, chau.
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Hola, ¿qué tal? Muy, pero muy buenos días, amigas y amigos de Radio Peregrina. Comienza una nueva jornada y queremos acompañarles desde temprano con buena música, información, conversación y toda la energía necesaria para arrancar este día de la mejor manera. Gracias por permitirnos entrar a su hogar, su trabajo, su vehículo o donde quiera que nos esté escuchando. Aquí parte una nueva edición de La Hora de Arrancar, siempre junto a ustedes en la sintonía de Radio Peregrina. Bienvenidos a esta cita de lunes.

Hola, ¿qué tal amigos de Radio Peregrina? Les habla Carla. Les cuento que en este ratito tenemos una temperatura de 7 grados aquí en Calama, así que la mañana está bastante fría, pero durante la tarde tendremos una máxima de 21 grados, así que de a poquito irá saliendo el solecito y estará mucho más agradable para todos los que van comenzando su día. Quiero aprovechar de mandar muchos saludos a todos los auditores que están en sintonía de Radio.

Radio Peregrina, especialmente a quienes van trabajando, estudiando o recién despertando con la radio acompañándolos. Y para alegrar esta mañana me gustaría escuchar la canción Morfina de Prince Royce junto a Paloma Mami. Muchos saludos para todos y que tengan un excelente día. Bye. Anoche.

día de seguir adelante, de no bajar los brazos y recordar que cada nuevo amanecer trae una oportunidad distinta para sonreír, aprender y avanzar. En Radio Peregrina queremos acompañarles con la mejor energía, buena conversación y canciones que lleguen al corazón. Gracias por estar al otro lado de la radio compartiendo esta mañana junto a la hora de arrancar en Peregrina 93.1.

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1: Bienvenidos, bienvenidas a una nueva emisión de Mateando con la Cultura 2.0. Qué lindo es reencontrarnos con todos ustedes de Radio Peregrina, desde Chile al resto del mundo, y por supuesto compartir todas las noticias, todo el acontecer cotidiano, pero en cuanto a noticias, a cultura y a arte, quiero contarles que el pasado 16 de mayo en Cava, precisamente en Caballito, se llevó a cabo un gran evento de moda solidario, organizado por Espacio Arte y Moda Baiani Waglia, una marca registrada que une el arte, la moda en todas sus formas. Un espacio producido y dirigido por la modelo y actriz Ani Waglia, actual Miss América del Plata, socia de la Cámara Argentina de la Moda, galardonada por los premios Gaviota Argentina y nombrada Embajadora de la Paz por la organización de Alexandra Princesa y premiada por las organizaciones Estrellas Mundiales 2025 de Magdalena Barbaro y nominada en el presente año. Un desfile realmente estupendo. Participaron muchísimas modelos, marcas, diseñadores, no solamente grandes diseñadores destacados a nivel nacional, sino también a nivel internacional. Muchísimas marcas, te decía, y los emprendedores que también estuvieron presentes, todos unidos para realizar un propósito social, solidario, porque el evento colabora precisamente con el comedor Panza Llena Corazón Contento, ubicada en Los Hornos, provincia de Buenos Aires. Un gran equipo, realmente conformado por muchas personas, ¿sí? Que hicieron posible que todos se unieran para realmente hacer posible este gran evento de moda. Los patrocinadores que fueron parte del evento, bueno, Emma Nighting, Amigurumis, digo bien, tejido a mano, Vipers, Indumentaria Deportiva, Lepo, Creaciones Rosa, Eve Quos, diseñadora indumentaria, por supuesto la firma Badeca, Baiani Waglia. Y como si esto fuera poco, bueno, grandes diseñadores a nivel nacional, como te decía, internacional, como Edith Enríquez, Isabel Quintana, Lagún, otra de las marcas, Fernanda, y bueno, modelos que participaron y que fueron realmente muchísimos, y disfrutando de una tarde a pura moda. Qué lindo es poder compartir esta noticia, que no son desfiles simplemente de moda, sino también son desfiles, eventos que se unen con un fin solidario. Esto es lo importante de resaltar. Ani Waglia, una modelo, actriz, productora de moda y una persona que realmente trabaja arduamente para lograr poder hacer estos eventos, ¿sí? Que tengan verdaderamente un sentido solidario como el que tuvo. Felicitaciones, Ani, y por supuesto, todo lo mejor para vos. Estamos finalizando este informe. Mi nombre es Gaby Peralta, desde Argentina para Chile, al resto del mundo.
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¿Cómo estuvo su fin de semana? ¿Cómo estuvo la actividad de Chuquicamata? Buena, ¿eh? Bonitos recuerdos. Oiga, mirábamos unas fotografías de la vieja radio en Loa de Chuquicamata, ¿eh? Qué increíble, tantos recuerdos. Mirábamos ahí una fotografía de Nahum Claros, ¿eh? Bernardo Gómez y toda la gente que trabajó en Radio en Loa. Recordemos que Radio en Loa tuvo dos etapas. Hasta el año 1984, que perteneció a Codelco. Ahí fue una generación de controles, locutores y personal de radio en Loa. Del año 84 al 31 de diciembre, una nueva etapa, primeramente con David Pérez Arce como director de la radio, que estuvo por un año, y después pasó a pertenecer a la señora Ángela Araya, administradora del Club Obrero en esa época. Y después de la señora Ángela pasó a Radio Chilena y ahí desapareció tanto Radio El Loa como Cumbre FM. Y quienes estuvimos del año 80 al 84, la generación de Codelco en aquella época, en esa fotografía sale Nahum Claros, Bernardo Gómez y quien le habla. Y quienes trabajamos en esa radio somos los únicos, los tres, que aún estamos con vida. Porque el resto todo ya ha partido, como por ejemplo Manuel Valencia, Humberto Tito Hidalgo, Mario Lira, ¿cierto? Alfonso Poncho Páez, ya dijimos Manuel Valencia, ¿cierto? La mayoría de los locutores ya no están con nosotros. Controles Sergio Narciso Núñez Aguirre. Raúl Zuleta, Luis Ruiz, ¿ya? Quien se mantiene aún con vida de esa época de la radio en Loa, de Chuquicamata 84, es Miguel Ahumada, que está en Serena. Lo mismo que Nahum Claro, y Nahum Claro hay que recordar, y les cuento, está muy complicado de salud también, pues, ¿ah? Bueno, pero aún está con nosotros, está radicado en Serena. Bernardo Gómez está allá en Iquique y nosotros que andamos deambulando por acá por Calama. Somos los únicos sobrevivientes de la etapa hasta el año 1984. También Joaquín Campos, se nos olvidaba Joaquín Campos, ¿ya? Después del año 84 en adelante vino otra generación donde estuvo Luis Humberto Alarcón Meléndez, estuvo Freddy Paniagua, estuvo Simón Sosa, estuvo Mario Roberto Ramo y varios otros que llegaron después del año 84 a trabajar en la época de la señora Ángela Araya o de Radio Chilena en aquella época. Y bueno, de ellos la mayoría están aún vivos, a excepción de Luis Humberto Alarcón Meléndez, ¿eh? El negro Alarcón ya no está con nosotros, pero sí Simón Sosa, Freddy Paniagua, aún se mantiene y vigente en lo que es la radiotelefonía aquí en la provincia. Qué bonitos recuerdos ver esas fotografías en una de las tantas exposiciones que se llevaron a efecto precisamente en ese aniversario 111 que se vivió hace muy poquito, este fin de semana allá en Chuquicamata. El desfile también precioso con los colegios que pertenecían a esa época, las instituciones, bomberos, en fin, oiga, estuvo muy, muy bonito todo ese trabajo que se realizó allá en el vecino mineral en estos 111 años de aniversario. Bien por los organizadores, ¿ah? Ahí el Club Obrero, ¿ah? También, oiga, precioso el Club Obrero. ¿Cómo no recordar esas fiestas infantiles cuando se realizaban allá en el vecino mineral para fin de año, regalos, chocolates, dulces, hay tantas cosas que se realizaban. El palitro, que también allá en el vecino mineral, era uno de los juegos muy populares y que destacaron a muchos jugadores. Ya Sergio Aliaga, por ejemplo,
que también estaba en Coquimbo, Sergio Aliaga jugó mucho y muchos campeones nacionales, internacionales del bowling en aquella época, allá una de las canchas preciosas que tenía el Club Obrero. Y así podemos relatar tantas cosas que vivimos en ese viejo Chuquicamata. Ya, sigamos compartiendo de canciones, esperemos que la hayan disfrutado bien, ¿eh? Que lo hayan compartido y se hayan reencontrado con aquellos amigos de otrora. Ahora sí, vamos con canciones en La Hora de Arrancar.

Estamos compartiendo la hora de arrancar en Radio Peregrina, la 93.1. Oiga, ¿cómo uno se empapa con esta parte de la historia? ¿Cómo no recordar también a Fidel Yuri Garcés? Pues él también estuvo en Radio Cumbre y en Radio Loa trabajando. Don David Cortés Valdivieso, el jefe que le decíamos en aquella época. Bueno, y tantos personajes que pasaron por esa radio en Loa, de Chucky Camata, Osvaldo Gajardo, después del año 84 para adelante, Scapini, ya nombramos al Sergio Kiko Núñez Aguirre, que también se nos fue el Kiko Núñez. Bueno, ya estamos en esta cita, en esta programación, en este día lunes, acompañándoles a todos y cada uno de ustedes con esta cita. Una cita que se tiñe de mucha música para acompañarles en este día lunes, un lunes muy especial, un lunes lleno de música para ustedes. Pues ya pasamos mitad de mes y nos perfilamos para lo que va a ser fin de mes increíble. Y ya nos deja el mes de mayo. Entramos al mes junio, enero, febrero, marzo, abril, mayo, junio. Oiga, increíble, qué increíble, y entramos a mitad de año. ¿Cómo ha pasado el tiempo de rápido, ah? Pero bueno, sigamos compartiendo buenas canciones, avancemos mientras tanto con esta música. Es la hora de arrancar.

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0: 9:03.
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6: Arranca Timeline, tu guía de lo nuevo en streaming.
7: Netflix estrena este mes la segunda temporada de Berlín y la Dama del Armiño, exactamente el 15 de mayo. El documental Rafa sobre Rafael Nadal, el 29 de mayo. Esta última producción mezcla deporte y cultura pop, mostrando cómo el tenis también inspira a la música y al cine.
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0: Esta es la hora de arrancar a través de Peregrina 93.1. Oiga, y qué rico es cuando se les da el espacio necesario a los jóvenes, sobre todo a los estudiantes, para que puedan realizar actividades. Ahí se dejen de andar haciendo cosas que no corresponden. No hay que imitar algunas cosas desde el extranjero. Hay que imitar lo bueno, no lo negativo ni lo malo, ¿eh? Ni la violencia por sobre todas las cosas. Fíjese que, escuche, ¿eh? Alumnos del taller de ajedrez Cormudep avanzan a final comunal escolar. La ilustre municipalidad de Calama, a través de su Corporación Municipal de Deportes y Recreación Cormudep, continúa fortaleciendo el deporte formativo en la comuna, esta vez con destacados resultados en el ajedrez escolar, luego que los alumnos Aidor Donaire, Azalie Alfaro y Lenis Lerma lograron clasificar a la final comunal del torneo clasificatorio hacia los Juegos Deportivos Escolares del Instituto Nacional de Deportes. ¿Ah? La competencia se desarrolló el pasado lunes 11 de mayo en la Escuela Vado de Topater y reunió a cerca de 45 estudiantes representantes de establecimientos municipales de Calama. Y en la categoría sub-14, tras una exigente jornada, ambos integrantes del taller de ajedrez consiguieron avanzar a la siguiente fase, donde deberán enfrentarse a representantes de colegios particulares en busca de un cupo al regional de Antofagasta. La monitora del taller y árbitra nacional de ajedrez, Nadia Montenegro, se refirió precisamente a uno de los talleres, el taller de tenis. Escuchemos.
1: Mucho orgullo, debido a que son chicos que, si bien habían practicado ajedrez antes, son chicos que han ido cambiando la mentalidad, cambiando el chip, poder enfrentarse. Claro, uno se cumple con la limitación de tener el pasado, este gran semillero que nosotros sacamos en 2019, 2020, 2023, que son chicos que tienen campeonatos regionales, que fueron a nacionales, que fueron a un mundial, son chicos que han participado en finales de Chile, y lograr convencer a las nuevas generaciones de que estos chicos empezaron igual que ellos y tuvieron los mismos caminos, igual iban a la escuela Cormudep, igual participaron por la escuela, igual se subieron a recibir los premios como equipo. Entonces es importante dar a entender que estos chicos, que son las sub-14, que fue la categoría que jugó, están recién comenzando. Y a dónde pueden llegar, ojalá sea más allá de los antecesores.
0: Asimismo, durante la jornada del pasado miércoles 13, se desarrolló el clasificatorio sub-18, instancia donde participaron estudiantes de distintos establecimientos municipales de la comuna, como el Liceo B9, Liceo B8, Liceo América, Eleuterio Ramírez, Luis Cruz Martínez, Jorge Alessandri y el Liceo Bicentenario, en donde el tenis Lerma, o Lenis Lerma, ya, donde Lenis Lerma, perteneciente al taller de Cormudep, logró coronarse campeona, mientras que Dana Argote obtuvo el segundo lugar. Por su parte, la profesora de ajedrez, Nadia Montenegro, se refirió a dicha competición.
2: Mire, la experiencia en el torneo de ajedrez fue muy bonita. Cormudep está dando frutos de a poquito, tanto en categoría juvenil como en categoría infantil, y esperemos que el promocional en el área particular también nos resulte favorable. Nosotros queremos seguir creciendo con este hermoso proyecto y que los chicos sean beneficiados.
0: Bueno, también Nadia Montenegro, profesora, cierto, monitora de esta actividad de tenis y ajedrez, agradece y comenta de la poca importancia que se le da a estos deportes chicos. ¿Eh? Hay poco espacio para realizar esta actividad ya del ajedrez, pero manifiesta lo importante que ha sido la donación de un espacio, se le otorgó un espacio para poder practicar ajedrez, ya que por ahí se había un poquito desvirtuado la situación, se habían bajado los ánimos, pero gracias a este espacio que se les otorgó, el ajedrez ha vuelto a aprender. ¿Qué es lo que nos dijo Nadia Montenegro?
1: muy agradecido. Como yo lo dije anteriormente, el ajedrez, la limitación que tenía en Calama es que son muy poquitos los espacios. Son muy pocos los espacios y siempre fueron compartidos. Entonces la limitación es que muchos chicos dejaron de practicar porque no querían armar mesa, no querían armar silla, no querían trasladar. Muchas veces se lesionaban con el traslado porque son pesadas las sillas y las mesas. Entonces, y teníamos que trasladarlo a grandes distancias, después guardar. Entonces, tener un espacio, yo creo que ha sido el mejor aporte al ajedrez en Calama. Sí, de hecho, las antiguas generaciones volvieron a Cormué por el espacio y porque sienten que tienen un lugar y que por fin ya no andamos para todos lados. Entonces, eso yo creo que es el aporte más significativo. Además, también Cormué nos apoyó como personalmente como club de ajedrez para tener nuestras poleras. También el taller tiene su propio polera, entonces los niños se sienten parte importante de un proceso, de un equipo, de una aventura.
0: Qué bien, nos contenta mucho que se les dé la oportunidad. No tan solo el fútbol es importante, sino que también los otros deportes, el tenis, el atletismo, el ciclismo, el básquetbol, el voleibol, ¿cierto? Son deportes que están muy abandonados, no se les da la importancia necesaria. Ya el fútbol amateur, por ejemplo, ya nadie informa sobre cómo están los resultados, qué equipo juega este fin de semana, en fin. Hay que darles la importancia para así evitar de poder que vaya creciendo la delincuencia en nuestra provincia. Para evitar algunas situaciones complejas en los colegios, que haya más participación a través de jornadas deportivas entre colegios, ¿cierto? Como era antes, como era en otrora, en que jugaban los distintos liceos el fin de semana, fútbol, competencias de fútbol, campeonatos nacionales de fútbol se hacían en otrora. Hoy todo eso se ha perdido. Ya, pero bueno. Les hacemos que usted lo analice y lo comente. Ya, sigamos compartiendo buenas canciones. Esta es La Hora de Arrancar.

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7: Los padres somos los motivadores naturales en la vida de los hijos. Nosotros gozamos de su confianza, lo que nos ubica como la principal fuente de estímulo. Por esta razón, los padres debemos convertirnos en apasionados por inspirar sus vidas, animando con afecto, con palabras, acompañándolos en los momentos más importantes y participando en sus actividades deportivas y artísticas. La presencia de los padres en la vida de los hijos se convierte en una poderosa fuente de alegría y fuerza. Si el padre y la madre comprendieran la importancia que tienen en la vida de sus hijos, intencionalmente procurarían ser los fanáticos número uno de ellos. Por eso, tomé la decisión de dejar una huella positiva en sus vidas. Le habla Sixto Porras de Enfoque a la Familia.
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0: Queridos oyentes que están en esta hora en Radio Peregrina 93.1, es la hora de arrancar. Es muy emocionante saludarte en este día, que ya estamos mitad de mes. Así de rápido se pasa el tiempo, pero tenemos que aprovecharlo bien. Tenemos que traer conocimiento para que nuestra vida sea cada día más llevadera, porque la vida todos los días tiene sus altos y sus bajos. Pero entre más conocimiento tenemos, vamos a poder sortear todo lo que nos depara esta vida. Bueno, hoy día, como día lunes, estamos como Paramédicos Sin Frontera en Radio Peregrina 93.1. El tema de hoy día que vamos a tratar con ellos es la enfermedad cerebrovascular en adultos mayores. Entonces va dirigido a las personas, tú que estás escuchando Radio Peregrina, y en público en general. Entonces vamos a ir hoy día, vamos a saludar a nuestro paramédico, a David del Perú, a Luis de Venezuela y Juan Carlos de Chile. Todos paramédicos. Hola, David.
1: Muy buenos días. Muy buenos días, mi estimada Sabina. ¿Cómo le va? Excelente mañana para usted, para nuestros compañeros que nos están llevando la pauta hoy día, y para todos los oyentes que muy amablemente nos escuchan cada lunes. Agradecemos la sintonía y la oportunidad de estar acá nuevamente, primeramente a Dios y luego a todos los colaboradores.
0: Gracias David por ese saludo. Y también queremos saludar a Luis de Venezuela.
2: Muy buen día, ¿cómo se encuentran? Soy Luis, ya dicen desde Mérida, Venezuela. Un gran agradecimiento a todos por la invitación y por supuesto a los radioescuchas. Mi más sincero respeto en Chile, un país hermoso el cual no conozco, pero tengo muchos amigos viviendo allá en este momento.
0: Gracias, Luis. Luis de Mérida, Venezuela. Ahora vamos a saludar a Juan Carlos de Chile.
3: Hola, ¿cómo está mi querida Sabina? Qué rico poder verla y escucharle. A David, pues, que ya hemos estado en varias ocasiones conversando. Y con Luchito, pues, de verdad nos contenta mucho que desde Venezuela también se integren a esta programación, a esta reunión de cada lunes, para tratar temas realmente interesantes que competen precisamente a los procedimientos de emergencia, a los procedimientos en una primera intervención, qué es lo que hay que hacer y cómo reconocer algunas situaciones que de repente o a veces resultan muy complejas, Sabina.
0: Así es. Bueno, hoy día vamos a hablar qué es la enfermedad cerebrovascular. Entonces vamos a dejar a David para que nos hable qué es lo que es esta enfermedad.
1: Por supuesto. El evento cerebrovascular o enfermedad cerebrovascular o accidente cerebrovascular, como se suele conocer, es una enfermedad el cual se genera por la interrupción del flujo sanguíneo a una parte del cerebro. ¿Okay? El cerebro humano necesita oxígeno y glucosa para poder vivir, para poder mantenerse con vida y funcionando. El cerebro es un órgano que es tan importante como lo es el corazón y lo es eso que nos mantiene vivos y genera todas las actividades que nosotros tenemos que realizar, ¿no? Es uno de los órganos principales. Entonces, el tejido cerebral, cuando sufre un evento cerebrovascular, es porque se interrumpe el flujo sanguíneo. La sangre lleva oxígeno y glucosa, y ambos suministros se ven interrumpidos por la falta de sangre en esa parte del cerebro. Es importante destacar que hay dos tipos de evento cerebrovascular. Uno que se llama isquémico, que es por la interrupción del flujo sanguíneo, por la obstrucción de una arteria en el cerebro. Muy bien. Y este puede ser transitorio, o sea, llega un coágulo, por ejemplo, interrumpe el flujo de sangre en una arteria pequeña y momentáneamente sigue su camino el coágulo y vuelve otra vez el flujo de sangre. Y tenemos otro que es obstructivo totalmente, que se instala el coágulo y ya no vuelve a liberarse. Muy bien. Y hay otro tipo de evento cerebrovascular, que es el hemorrágico, que es la ruptura de una arteria. ¿Ok? De una arteria. Generalmente por una arteria que ya está previamente enferma. Muy bien, tiene las paredes, la pared de la arteria está debilitada y esta suele romperse, provocando un evento cerebrovascular hemorrágico, que es de hecho uno de los más peligrosos y el que tiene un pronóstico más pobre para o de poca recuperación para el paciente que sufre este evento.
0: O sea, es una enfermedad realmente peligrosa, muy peligrosa. Y también tiene daño neurológico progresivo, parece que esta enfermedad.
1: Sí, por supuesto. El evento cerebrovascular es una enfermedad que debe ser tratada en las primeras 3 horas. Es importante que el paciente reciba un tratamiento definitivo, que es un tratamiento fibrinolítico, para que pueda entonces ser revertido, si se puede llegar a hacer una atención rápida. Se hacen ciertas maniobras para reconocimiento rápido. Lo importante es que antes de las primeras 3 horas ya inicie un tratamiento, porque si no, el pronóstico puede ser muy pobre y las consecuencias pueden ser incluso permanentes. Y también va a depender del tipo de evento que tenga, ya sea isquémico o hemorrágico.
0: Bueno, estamos en la hora de arrancar en Radio Peregrina. Estamos hablando con paramédico David Vilches y ahora nos toca el turno hablar con Luis Ramírez, que es de Venezuela, de Mérida. También este problema neuronal irreversible que puede tener una persona. Los factores de riesgo, Luis, ¿cuáles serían para los adultos mayores?
2: Mira, los factores de riesgo cardiovascular, no solamente para adultos mayores, para cualquier persona, por supuesto, implican factores de riesgo no modificables y factores modificables. Los no modificables, por supuesto, entra la edad, donde incluimos personas mayores. Pero no solamente ocurre en personas mayores. Actualmente hay personas muy jóvenes que están sufriendo también este tipo de situaciones de emergencia. Entre los factores de riesgo que podemos modificar, en los que tenemos que trabajar, implica un consumo excesivo de cloruro de sodio, de sal en la comida, un consumo excesivo de grasas saturadas, implica también el fumar, el consumir alcohol de manera excesiva, el estar constantemente bajo estrés, el no dormir adecuadamente, la obesidad como un factor de riesgo, el sedentarismo, que es la falta de actividad física, y el sedentarismo como parte laboral, o sea que estamos durante mucho tiempo sentados y poco no tenemos movilidad. Pero por otra parte, la falta de actividad física también es un factor de riesgo muy importante. En todos estos podemos trabajar. Podemos trabajar cuando además tenemos factores no modificables presentes. Estos factores en los que no podemos modificar implican, ya lo mencionamos, la edad, implica el sexo, ya que los hombres tienen mayor probabilidad de sufrir eventos cardiovasculares que las mujeres, implica la raza, hay personas de piel oscura que tienen mayor probabilidad de sufrir eventos cardiovasculares que las personas de piel blanca, patologías o comorbilidades presentes, como la diabetes, como la hipertensión, como unos problemas renales, todas esas situaciones patológicas que están presentes previamente son factores de riesgo cardiovasculares.
0: Es muy serio entonces todo esto. Bueno, son muchos los factores de riesgo que tú has mencionado, Luis, que pueden controlarse antes de que aparezca una emergencia, ¿verdad?
2: Sí, pueden controlarse. A veces es difícil, sobre todo porque las personas mayores tienden a pensar que no van a poder hacer nada de lo que están acostumbrados o que les gusta hacer, en el ejemplo de comer algunas cosas, etcétera. Pero realmente sí pueden. Por supuesto, los primeros meses, donde hay que llevar un control bastante riguroso para lograr estabilizar valores de presión arterial, para lograr estabilizar valores de glucosa en sangre, de triglicéridos, de colesterol. Después de lograr esa estabilidad, por supuesto, siempre con la ayuda adecuada y la guía de un médico, es mucho más sencillo poder llevar una vida completamente normal. Las personas, a pesar de disminuir factores de riesgo, pueden llevar una vida completamente normal. Eso es importante que lo tengan en cuenta, porque es un factor que a veces afecta desde el punto de vista psicológico a las personas, el hecho de pensar que no van a llevar una vida normal. No, sí lo van a hacer posteriormente a lograr ese equilibrio en su cuerpo con los cuidados respectivos.
0: Muchas gracias por tu intervención. Estuvimos con Luis Ramírez, él es de Mérida, Venezuela, y ahora volvemos con Daniel Vilches de David, por favor, que hay otro Daniel también que también es paramédico. Ahora vamos a ir con David Vilches. Vamos a preguntarle a David, ¿cómo puede una familia identificar rápidamente un SB? David, bueno, entonces, bueno.
2: Oiga, creo que David tuvo causa.
1: Ya. Sí, acá estoy, disculpe, tenía apagado mi micrófono.
0: Entonces, David.
1: Claro, David. Sí, les comentaba que la American Heart Association, que es la Sociedad Americana del Corazón, desarrolló una mnemotecnia llamada RÁPIDO para que personas que no pertenecen al área de la salud puedan reconocer rápidamente y puedan actuar frente a una situación como esta, ¿no? Por ejemplo, la mnemotecnia es un conjunto de, en este caso, de letras que hacen referencia al desarrollo de procedimientos que son un poco más extensos y se abrevian en letras para poder recordarlo rápidamente, ¿no? Se llama rápido. Entonces, la letra R representa al rostro y vamos a ver que la persona tiene el rostro medio caído en un lado de su cara, ¿ok? Uh-huh. Rostro, rápido, se llama la mnemotecnia.
0: Eso
1: la letra
0: es,
1: A...
0: Perdón, eso decimos se le cayó la cara cuando decimos nosotros.
1: Sí, es una expresión, expresión coloquial.
0: Coloquial,
1: es una expresión
0: sí.
1: Coloquial como se le cayó la cara o se le cayó el rostro, muy bien, la cara. Y nosotros lo conocemos a nivel técnico, hablando a nivel médico, clínico, como desviación de la comisura labial. Muy bien, que vamos a ver el rostro de la persona, por ejemplo, el párpado, supongamos que es del lado derecho del rostro, el párpado derecho medio caído y el labio medio caído también, como si estuviese desanimado, pero de un lado de la cara nada más. Muy bien, como si estuviese desanimado o triste de un lado de la cara. El otro lado de la cara mantiene una simetría, o sea, se ve normal. Vamos a ver algo que se llama asimetría facial. ¿Ok? Y empezamos por ahí, pues lo más notorio, pues lo que podemos ver a pocos metros de distancia, ¿no? Nosotros notamos que tiene el rostro caído de un lado de la cara, ¿ok? La otra letra, que es la letra A de la mnemotecnia rápido, es alteraciones del equilibrio. La persona va a presentar mareo súbito y dificultad para poder caminar de manera normal, ¿ok? Posteriormente, vamos a notar con la siguiente letra, la letra P de la mnemotecnia rápido, va a haber debilidad de un brazo y de una pierna del lado afectado. Muy bien, continuamos que es el lado derecho, entonces su brazo derecho va a tener como hormigueo o debilidad y su pierna derecha de igual manera va a presentar debilidad o puede ser un hormigueo. Entonces la persona no va a poder levantar muy bien su brazo o no va a poder caminar con su pierna derecha como normalmente lo hace porque está siendo afectada, ¿ok? Entonces, sería la letra P, que es pérdida de la fuerza, y eso se va a traducir en debilidad en el lado derecho, que sería en mi cuerpo derecho en este caso, ¿no? Después viene la letra I, de la mnemotecnia rápido, que significa impedimento visual o para el habla. Muy bien, esta persona va a arrastrar las palabras, muy bien, arrastrar las palabras, va a tener una dificultad para hablar como si estuviese borracho, más o menos, y va a tener pérdida de la visión parcial o visión borrosa del lado afectado. Generalmente no es manifestado mucho la parte visual porque la persona está desconcertada por lo que le está sucediendo. Muy bien, y lo que sí va a manifestar es la pérdida de la movilidad o y de la capacidad de hablar como normalmente lo hace. y va a arrastrar las palabras. Por ejemplo, va a decir Sabina, algo así, ¿no? Hola. No va a poder articular bien una palabra porque se le va a hacer muy difícil. Después viene la letra O, que sería dolor intenso, muy bien, a nivel de la cabeza, un dolor intenso que va a sentir la persona. La letra D, de lo que es el dolor intenso, principalmente cuando es hemorrágico. Cuando es hemorrágico, de hecho, se escribió una vez por un médico, no recuerdo precisamente el nombre del médico, pero él lo describió como la persona va a manifestar que sintió un dolor como que un rayo le cayó en la cabeza. Un dolor que nunca en la vida ha tenido. Muy bien. Y posteriormente va a empezar a tener toda esta cascada de secuelas que son bastante perjudiciales. Muy bien. Sería dolor intenso en la cabeza. Un dolor de cabeza que nunca ha sentido. Y por esa es la letra D de la neumotecnia rápido. Y por último, la letra O, que sería obtener ayuda. ¿Ok? Las personas, al estar frente a un familiar que presente esta sintomatología o esos signos de evento cerebrovascular, necesita activar rápidamente el sistema de emergencias médicas, ¿ok? Según el número de emergencias de su país o de su región, porque puede variar según el país, puede variar según la región donde se encuentre. Entonces, es sumamente importante que las personas tengan a la mano los números de emergencia, ¿ok? Son cosas que mayormente no se toman en cuenta y lo que hacen es llamar a centros de emergencia que están bien lejos, distantes de su domicilio, y estos tienen que hacer la derivación de la llamada al centro que se encuentra en su región. Es importante que las personas tengan el número de teléfono del sistema de emergencias en su región, ¿ok? No de pronto el nacional, sino en su región específicamente, en dado caso que se maneje así en ese país.
0: Así es.
1: ¿Okay? Entonces, eso sería la neumotecnia rápido para poder identificarla. Y una más rápida, que una que es más antigua, es la Cincinnati, que es utilizada por el personal de salud prehospitalario, y son tres indicadores. Número uno, rostro caído, muy bien. Número dos, levante las dos manos, una mano baja y la otra se mantiene arriba. Usted le mira el rostro y le dice que haga como si tirara un beso o si apuntara con los labios hacia una dirección. Cuando la persona intente apuntar hacia adelante con los labios, una sola parte se mueve y la otra no. El otro es, le agarra las dos manos, levanta sus brazos y una mano va a caer y casualmente será del mismo lado afectado. Y el otro es que hable, que diga, el cielo es azul en Cincinnati, y la persona va a decir, el cielo es azul en Cincinnati. Muy bien, va a arrastrar las palabras. Esos serían los tres indicadores, y si uno solo es positivo, entonces estamos posiblemente frente a un evento cerebrovascular.
0: Qué fuerte. Bueno, muy interesante todo lo que se ha dicho hoy día por el paramédico David Vilche. Y también vamos a dejar a Juan Carlos para que él nos pueda decir aquí en Calama, ¿dónde podemos llamar, dónde ir?
3: Oiga, sí, antes de ir con ello, fíjese que hay otra neumotecnia, David, por lo menos acá en nuestro país, la neumotecnia rápida FAST, ¿ya? Que es face, cara caída, un brazo sin fuerza, speech, habla raro o enredado, y time, que es llamar urgente a emergencia. Es una neumotecnia que también se utiliza acá en nuestro país, la neumotecnia rápida FAST, ya que ayuda a identificar precisamente la problemática de un accidente cerebrovascular. Lo primero que hay que hacer es mantener la calma, lograr identificar, ¿cierto?, el problema que se le está generando a la persona. A veces le miramos y le decimos, uy, tenía una parálisis, se te cayó la cara, ¿ya? Ahí lo que hay que hacer es llamar inmediatamente a el servicio de urgencia, ya trasladarse y llevar al paciente lo más pronto, porque son minutos preciosos. Va a depender mucho de cómo podamos controlar la situación y trasladar al paciente para que este quede con las mínimas secuelas posibles, ya que si es tardía la reacción, vamos a tener problemas de desplazamiento, de hilvanar palabras, ¿cierto? Y eso es permanente. Por lo tanto, el actuar rápidamente va a llevar a que el paciente que está con un problema de accidente cerebrovascular no pueda quedar con secuelas de por vida, Sabina.
0: Gracias, muchas gracias por esa información que tú nos das, Juan Carlos. Y ahora vamos a ir con Luis Ramírez, de Médica Venezuela. Luis, explica algunos ejemplos prácticos, por favor, que nos pueden ayudar si una persona está teniendo estos problemas de salud.
2: Mira, situaciones comunes que podemos observar es que la persona de repente, como dijo David, no habla de manera adecuada, no se le entiende porque arrastra las palabras. Ojo, no tienen nada que ver con personas que tienen un freno debajo de la lengua y que no pronuncian adecuadamente la R. No tiene nada que ver con eso, es completamente diferente. Personas que de repente van a agarrar algo y se les cae porque tienen debilidad en las manos o en una de las manos, como explicó David, en uno de los lados del cuerpo, pues que están caminando y tienen una marcha inadecuada porque de repente arrastran un pie o no logran levantar adecuadamente la pierna. Okay. La persona, por supuesto, puede tener visión borrosa en uno o ambos ojos. Son algunas de las señales que podemos observar en la persona, que de repente la persona, al pensar, sea mucho más lenta de lo normal. Hay personas, aún personas mayores, que son muy ágiles para pensar y para describir lo que piensan, y podemos observar que este día no es así. La persona tarda en describir algo o tarda en analizar una situación que comúnmente es rápido para ella. Son algunas de las situaciones.
0: Luis, ¿qué debe hacer las personas, la familia que está alrededor de esta persona que está teniendo este problema, mientras llega la ambulancia?
2: Mira, lo primero, por supuesto, como bien lo acaba de decir Juan Carlos y lo dijo David, es activar el sistema de respuesta a emergencia. Lamentablemente no hay nada que podamos hacer para detener este proceso o para revertirlo. En casa no hay nada que podamos hacer. Lo mejor que podemos hacer es identificar las señales de manera precoz. Las mnemotecnias rápido o la mnemotecnia FAST que acaban de describir son dos mnemotecnias de la Asociación Americana del Corazón que parten de la escala prehospitalaria de ACV de Cincinnati que mencionó David. Pues primero nace la mnemotecnia FAST y hace un par de años, por llevarla al español, entonces se traduce la mnemotecnia como rápido, ambas, repito, de la Asociación Americana del Corazón en el continente americano. Identificar de manera precoz es lo mejor que podemos hacer en casa, porque bien lo comentó David hace un momento, el tratamiento o el inicio del tratamiento es importantísimo. Y en el caso de un accidente cerebrovascular isquémico, el tratamiento es fibrinolítico. ¿Qué quiere decir esto? Hay que romper ese trombo o ese coágulo que está obstruyendo el paso de sangre. Ojo, eso lo hace el médico solamente, pero para ello necesitan una tomografía hecha computarizada, necesitan una serie de exámenes, pero tenemos hasta 3 horas para comenzar ese tratamiento. Por lo tanto, el tiempo es fundamental. Tomar en cuenta cuándo comenzaron los síntomas. Cuándo comenzaron los síntomas, y eso lo podemos predecir o lo podemos determinar.
0: ¿Cómo eso? ¿La hora? ¿En qué rato? ¿Los minutos?
2: Sí, la hora en que comenzaron los síntomas, y eso se determina simplemente la última vez que se vio a la persona en estado normal. La última vez que observé a la persona en estado normal es el momento donde debemos informarle al médico o al personal prehospitalario que iniciaron los síntomas. Eso es importantísimo porque a partir de allí comienzan a correr estas 3 horas que hemos mencionado. ¿Okay? Mantener a la persona en reposo, recostada, no darle nada ni a comer ni a tomar, eso es importante. Vigilar la respiración, la conciencia de la persona, ¿okay? Tratar de hablarle para que ella haga un pequeño esfuerzo por activar su sistema cognitivo de ser posible, aflojar la ropa apretada. Puede ser que la persona defeque u orine por pérdida de control de los esfínteres, dependerá de la magnitud del accidente cerebrovascular. Eso es lo que principalmente podemos hacer: dejarle en reposo, no darle nada a comer, activar el sistema de respuesta a emergencia y, muy, muy importante, repito, tomar en cuenta el tiempo de inicio de los síntomas de esta persona.
0: Gracias, muchas gracias, Luis. Nos quedó muy claro lo que tenemos que hacer en casa en caso que se presenten estas dificultades. Muchas gracias por hacer conciencia. Lo que nosotros queremos como radio y ustedes como profesionales, hacer conciencia que todo, con todas estas enfermedades no se juega y que no, que también se pueden recuperar, que podemos, si tomamos todas las medidas de precaución, podemos mejorar mucho nuestra salud. Bueno, David, ¿qué no hacer en caso de que se presenten estas dificultades en casa?
1: Por supuesto, cuando las personas se enfrenten a una situación como esta, tan desagradable, lo que no tenemos que hacer es darle medicamentos, es prolongar el tiempo, es esperar a que pase, es no hacer nada, ¿no? No hay que darle nada ni de comer ni de beber, porque de hecho, si está tomando algo, se va a ver que lo deja caer el líquido, y muchas veces es peligroso, ya que si llega a pasar para deglutir, puede broncoaspirar, en dado caso de que lo haga. Y evitar hacer cualquier tipo de movimientos bruscos. Hay que mantener la calma, como lo comentaba Luis. Hay que activar el sistema, reconocer que estamos ante este evento y tenemos que activar el sistema de emergencias médicas, ¿ya? Difícilmente el paramédico puede hacer mucho para poder ayudar a las personas. Nosotros, como paramédicos a nivel de atención prehospitalaria, tenemos recursos limitados y tenemos intervenciones limitadas, ya que el tratamiento definitivo es intrahospitalario de todos los pacientes que atienden los paramédicos. Por lo tanto, este caso no es la excepción y necesita tener una serie de estudios que se hacen a nivel intrahospitalario y debe ser atendido por un profesional que está especializado en el área. No cualquier médico también lo puede darle un tratamiento definitivo, ya que son especialistas que se encargan de eso.
0: Así es.
1: Por otra parte, dentro de lo que es el reconocimiento, mi estimada Sabina, tenemos que entender que también hay personas que tienen en sus hogares a familiares que ya han pasado por este evento y se encuentran postrados en cama. ¿Qué sucede? Ya me ha pasado, como paramédico en la atención de emergencia, que me han llamado, por ejemplo, un caso que recuerdo hace unos cuantos años, la persona ya tenía más o menos unos meses o un año de haber tenido esta situación, este evento cerebrovascular, y en la mañana que se estaba preparando la persona para atender a su familiar, había notado de que ya no... Normalmente lo llamaba para poder que lo atendiera en las mañanas, para que lo atendiera, le diera de comer, y ese día no lo llamó como siempre lo hace. Muy bien, limitadamente lo llamaba su papá, ese día no lo llamó, se le pareció raro, fue a ver y lo encontró menos activo que antes, le daba la comida y se le caía por su boca, lo daba de tomar, no era como antes, ¿no? Sí tenía secuelas graves, secuelas serias, pero sin embargo interactuaba con ella y podía comer y hacer todo esto. Ese día no lo hacía. Cuando se realizó el abordaje de este paciente, pudimos deducir que posiblemente había tenido otro evento, y efectivamente al llevarlo al hospital había repetido el evento cerebrovascular, y este paciente ya estaba encamado por una situación similar, por un evento cerebrovascular había quedado en cama. Entonces es importante que los pacientes que están dados de alta tengan una monitorización constante, ¿ok? Y no pierdan las citas con el médico, porque el

0: David está muy bien. No esperar es fundamental, no esperar. Llamar aquí en Chile, por ejemplo, el 131, que es el bono de urgencia. Ya David dijo no dar medicamentos, en este caso aspirina, porque a veces las personas tienen el conocimiento que si hay un infarto al miocardio, le pueden dar aspirina para minimizar el coágulo que se está desplazando hacia el corazón, pero en este caso es distinto, por lo tanto no hay que dar ningún tipo de medicamento menos aspirina, así es que porque puede ser un accidente cerebrovascular hemorrágico, y qué va a hacer ahí, va a aumentar la hemorragia y se nos va a ir la persona. En no moverla innecesariamente, si la persona ha perdido la conciencia y no está respirando, y si sea hacer RCP, comienzo a hacer RCP. Si está inconsciente y tiene signos vitales, tengo que colocarla de lado, porque si no se nos puede ahogar. Son cosas también que evitan el complicar mucho más a la persona que está con un accidente cerebrovascular, Sabina.
1: Muchas gracias por esa intervención y también para aclarar varias dudas que a veces quedan. Pero hoy día vamos a quedar con David Vilche para que nos dé ese mensaje final sugerido para que las personas que están pasando por estas situaciones tan difíciles. David, ¿cuál sería el mensaje final? Bueno, parece que David...
2: Por supuesto, ¿sí? Claro. Lo primero que tenemos que tomar en cuenta, que estas son cosas que pueden prevenirse muy bien, es tratar de llevar una vida más sana, con menos estrés. Sabemos que últimamente es un poco difícil llevar una vida con menos estrés, pero de alguna manera nosotros podemos ir aligerando la carga. Evitar el cigarro, el tabaquismo, es uno de los principales causales de enfermedades neurológicas como el evento cerebrovascular o enfermedades cardiovasculares, así como enfermedades respiratorias. Comer alimentos que no tengan grasas, que no sean saturadas en grasas o copiosas en grasas, para evitar la acumulación de estas grasas en nuestro organismo. Y el estilo de vida, ¿no? El estilo de vida. Para aquellas personas que ya han sufrido un evento cerebrovascular o ya tienen enfermedades crónicas como la hipertensión arterial, por ejemplo. La hipertensión arterial te puede llevar a una encefalopatía hipertensiva, que es por la ruptura de un vaso sanguíneo en el cerebro. Entonces, tienen que cumplir sus tratamientos, tratar de vivir de una manera más tranquila, tener una alimentación sana, hacer ejercicio, evitar el sedentarismo y tratar de tener una rutina que sea más saludable, ¿okay? Más saludable. Principalmente eviten el cigarrillo. El cigarrillo, alimentación que no sea saludable y todos esos círculos viciosos que nos llevan a enfermedades crónicas. Muy bien, ese sería el consejo para todos. Y los que tienen familiares con esta situación, no bajar la guardia y saber que esto puede repetirse. Esto puede repetirse y es muy importante la medicación, estar atentos y sus consultas con su médico de cabecera.
1: Muchas gracias, David. Muchas gracias para Médicos Sin Frontera. Hoy día estuvimos con David Vilche de Lima, Perú, y también con Luis Ramírez de Mérida, Venezuela. Muchas gracias por toda su intervención, por todos sus consejos, igual con Juan Carlos Ocayo. Muchas gracias porque este programa, estos son minutos que salvan vidas. Estos son los minutos que realmente pueden salvar tu vida. Y no es para jugar, no es tampoco para alarmarse, sino que son minutos para tomar conciencia que lo que podemos hacer y no hacer cuando una persona presenta estos problemas de salud. Bueno, ya no estamos, ya llegó la hora de la despedida en Radio Peregrina, y también ya despedir a nuestros amigos para Médicos Sin Frontera. Muchas gracias por estar ustedes con nosotros aquí en Calama, en el norte de Chile, en esta ciudad, en medio del desierto de Atacama. Muchas gracias, nos estamos reencontrando el próximo lunes. Muchas gracias.
2: Muchas gracias, mi tía Sabina, hasta luego. Gracias por la oportunidad.
1: Gracias.
0: Gracias, hasta luego.
1: Gracias, Luis Ramírez. Y gracias, Juan Carlos.
0: Gracias, Sabina.

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1: Así es, estamos en la hora de arrancar. Estamos hoy día, es una conversación que vamos a tener hoy día con el Consultorio Alemania. El Consultorio Alemania se ha trasladado a Radio Peregrina. Hoy día estamos aquí en pleno con el doctor, con la nutricionista, con la enfermera, porque queremos hacer un aporte a la sociedad, porque ellos como profesionales quieren vaciar todo su conocimiento. Tú que estás en casa, tú que estás en la oficina, tú que estás manejando, donde quiera que vayas, hay algo siempre que aprender. Así que no te cambies de sintonía, porque esto puede cambiar tu vida, porque la salud es lo más importante. Sin salud no podemos trabajar, sin salud no podemos ni pensar, sin salud no podemos ni disfrutar la vida. Que la vida es hermosa, la vida tiene sus bemoles, pero si la sabemos llevar, podemos disfrutar de ella. Así que hoy día estamos con el Consultorio de Alemania, estamos con el doctor Kevin Flores. Muy buenos días, doctor. ¿Cómo está usted? Muchas gracias por estar en Radio Peregrina.
2: Hola, buenos días. Muy feliz de estar aquí en la radio para compartir un poquitito de nuestro trabajo y de nuestro conocimiento para los auditores.
1: Muchas gracias por ese tiempo que ustedes se sacan para venir a conversar, porque ustedes están... Yo los escucho, los veo, pero ustedes están muy interesados por la salud de Calama. Doctor, vamos a hablar nuevamente de un tema que tal vez tú dices, es muy recurrente, todo el mundo lo habla, pero ¿qué es lo que quiere el doctor, la nutricionista, la enfermera? Que hagamos conciencia que la hipertensión es una enfermedad que viene a quedarse. Y si nosotros no nos cuidamos desde el principio, la vamos a pasar mal. Ya no vamos a poder disfrutar lo que tanto queremos. La abuela quiere disfrutar a sus nietos, la señora quiere disfrutar a sus hijos, todos queremos disfrutar, pero con enfermedad a veces nos va a restar. Doctor, ¿qué es la hipertensión arterial?
2: Bueno, la hipertensión arterial hay que entenderla como la elevación persistente en el tiempo de la presión de nuestra sangre que circula por de nuestras arterias. Hay que imaginar nuestras arterias, ¿no es cierto?, como las carreteras que llevan nuestra sangre a los diferentes órganos del cuerpo. Cuando esta presión está elevada, va a generar daño tanto en la misma carretera, puede generar endurecimiento, por ejemplo, de las paredes de la arteria, como también da daños en órganos a nivel de cerebro. Hace poquito estuvieron hablando con Paramédicos Sin Fronteras, escuché por ahí sobre el tema del accidente cerebrovascular, puede generar entonces la hipertensión, accidente cerebrovascular, infarto al corazón, daño en los riñones también, por ejemplo, entre otras cosas. Y bueno, estamos hablando un poquito de la hipertensión, celebrando un poco el día de la hipertensión que se le celebró ayer.
1: Ayer sí. Domingo. ¿Y cómo la celebraron ustedes? ¿Dónde fueron? ¿Qué hicieron?
2: Bueno, nosotros dentro de la actividad que estamos haciendo involucra esto, venir aquí a compartir un poco, a hablar sobre la hipertensión, que muchas veces es bien conocida, pero no se habla mucho a profundidad, o a veces no hay tiempo para resolver algunas dudas que quedan. En la consulta médica no siempre se explica de qué se trata la enfermedad o entre otras cositas que podríamos hablar más adelante. La idea es que hablemos sobre mitos también de la hipertensión.
1: Doctor, ¿por qué le dicen a esta enfermedad el asesino silencioso?
2: Bueno, se le llama así porque no genera síntomas. Puede llegar a generar síntomas, pero ya cuando estamos en etapas ya muy tardías, ya cuando ya generó algún daño en algún órgano en específico, o cuando las presiones son muy elevadas, que puede haber de pronto algún dolor de cabeza, algún zumbido en los oídos, por ejemplo, algún mareo, pero en gran parte de la enfermedad no hay ningún síntoma. Entonces uno le resta importancia a la enfermedad cuando uno no se siente mal. Y le resta importancia, por ejemplo, frente a otras situaciones en su vida, por ejemplo, prioriza otras problemáticas frente al diagnóstico de la hipertensión arterial y muchas veces no se trata o se pasa por alto.
1: Entonces, por eso se le dice silencioso, porque no avisa, no hay mayores síntomas que tú puedas sentir. ¿Desde qué cifra se considera hipertensión? ¿Cómo se hace el diagnóstico, doctor?
2: Bueno, hay valores que han demostrado que va generando daños en los diferentes órganos. Actualmente en las normas técnicas chilenas manejamos presiones sistólicas, es decir, sistólica me refiero a cuando el corazón bombea la sangre, sobre 140, y presión diastólica, me refiero a diastólica cuando el corazón está relajado, sobre 90. Pero estos valores van cambiando. Las guías americanas, por ejemplo, tienen el umbral de diagnóstico en 130,80, por ejemplo. Sobre ese rango ya hablamos de hipertensión arterial. Entonces, bueno, probablemente a futuro en Chile, si cambien los valores y manejemos quizás cifras más cercanas a 130,80 para hacer diagnóstico de hipertensión. Hoy por hoy mantenemos en 140,90.
1: Y ahí se considera hipertensión.
2: Sí. Hay que demostrar, sí, que la presión tiene que ser sostenidamente elevada en el tiempo. No es una toma de presión.
1: ¿Solamente una vez? ¿Se toman varias veces?
2: Exacto. Como mínimo tienen que ser al menos dos tomas de presión en dos días diferentes, en un periodo menor a 15 días. Pero bueno, nosotros en el consultorio y por lo general se suelen tomar más días, por lo general 4 o 5 días de toma de presión arterial.
1: Ya. Doctor, ¿la hipertensión se cura? Con, no sé, de repente hay mitos, o sea, dice, si tú te tomas esta hierba, si tú haces tal cosa, la hipertensión se va. Porque en los TikTok yo he visto que dicen que yo lo he visto y lo sigo, doctor. Oh, no, no, doctor, no, no, es broma. Pero en TikTok he visto que dicen que la hipertensión se cura.
2: No, la hipertensión no se cura, pero sí se puede controlar muy bien, incluso bueno, haciendo lo más importante, que son los cambios en el estilo de vida. Yo he visto pacientes, han visto pacientes, por ejemplo, que son obesos, por ejemplo, y logran reducir peso mayor a 10 kilos, por ejemplo, cambian el estilo de vida, dejan de fumar, dejan de ser sedentarios, y con eso basta para mejorar la presión arterial sin necesidad de llegar a los medicamentos. Son pocos los casos, la mayoría de los casos en realidad necesitan el uso del fármaco para ayudar a mantener la presión en el rango, en la meta.
1: Doctor, si yo empiezo a tomar medicamento, ¿tendré que tomarlos para siempre o es un cierto tiempo y después ya me olvido de tomarlo o después los vuelvo a retomar? ¿Cómo es eso?
2: Lo que pasa es que la hipertensión, al ser una enfermedad crónica, el medicamento va a ser también de forma crónica cuando está indicado. Porque el medicamento hay que entender que lo que hace una función que dura horas, minutos, horas en el cuerpo y después se va a eliminar si es que yo dejo de tomarlo. Entonces lo que pasa cuando, por ejemplo, hay pacientes que dicen en la receta, el médico le deja el medicamento para la presión por 30 días y dicen, ah, listo, lo tomo 30 días y me curé de la hipertensión. En realidad no es así. Por lo general va a requerir el uso crónico del medicamento.
1: ¿Ese medicamento lo puedo ir cambiando? Porque encuentro que este medicamento ya como que no me hace nada, pero a mi amiga sí le está haciendo bien este otro medicamento.
2: Sí, por supuesto. O sea, el tratamiento al ser individualizado, cada paciente tiene, ¿no es cierto?, su tratamiento específico. Ahora, hay eventos adversos, hay reacciones adversas con los medicamentos que pueden ocurrir. Por ejemplo, una persona que está con un losartán que no lo tolera bien, ahí hay que conversarlo con el médico y evaluar alguna alternativa. Hay muchos tipos de medicamentos, hay medicamentos que tenemos disponibles en el consultorio, pero también hay medicamentos combinados, es que ya mezclan dos o más fármacos en una sola pastilla, en un solo comprimido, que se compran, que también puede dar mayor comodidad. Entonces, en realidad hay una amplia gama de opciones respecto al tratamiento.
1: Eso es muy bueno saber, que también tenemos varias opciones en el mercado. Doctor, ¿cuánto ejercicio debe hacer una persona que está sufriendo la hipertensión?
2: Bueno, lo recomendado es realizar ejercicio de sumado 150 minutos a la semana. Sería aproximadamente 30 minutos, 5 días a la semana, de una intensidad moderada. Es decir, por ejemplo, una caminata rápida, nadar, andar en bicicleta. Esos son ejemplos de ejercicio moderado.
1: Moderado, son fácil de hacer, económico, porque no tienes que gastar nada de dinero, el caminar. Entonces, salir a caminar, el nadar, bueno, todo eso nos va a ayudar. También, doctor, ¿cuánto afecta el dormir mal cuando una persona es hipertensa?
2: Bueno, el dormir mal, afecta muchas cosas a nivel de la del ciclo circadiano, la calidad de sueño. En el fondo, el dormir mal va a generar un mal control de la presión arterial. De hecho, hay enfermedades que se asocian a esa, como la apnea del sueño, en el cual uno tiene que sospecharla cuando hay casos de hipertensión, que hay un mal control, hay hipertensiones que son difíciles de manejar. Uno tiene que descartar, por ejemplo, que la persona no tenga una apnea del sueño, entre otras. Entonces, sí, está directamente relacionado con el manejo de la presión.
1: Ya. Doctor, ¿los medicamentos dañan los riñones?
2: No, por el contrario. Hay fármacos incluso que se ocupan en la enfermedad renal crónica, como el losartán, el enalapril, que están indicados para la prevención de la progresión de la enfermedad renal crónica. Entonces, todo lo contrario, ayudan al riñón. Y aparte que manejar la hipertensión arterial influye directamente en el riñón. Entonces, manejando la presión arterial, cuidamos el riñón.
1: Doctor, igual que a veces la persona dice, me tengo que tomar la medicina para la hipertensión, pero me la voy a tomar con un poquito de cerveza. Si total es cerveza, no pasa nada. O cualquier otro alcohol. No me va a pasar nada, si un poco. ¿Qué me va a pasar? ¿Qué pasa ahí?
2: Bueno, en realidad el uso del alcohol no está recomendado bajo ninguna circunstancia. Y bueno, agregado con la hipertensión, si yo me tomo el antihipertensivo y además le sumo alcohol, en el corto plazo puede potenciar, digamos, la baja de presión, puede haber hipotensiones, desmayos. Y a largo plazo el alcohol va a generar que se aumente la presión arterial, o sea, me va a generar dificultad para manejar mi hipertensión.
1: Bueno, entonces dejar la cerveza, dejarla, porque un hipertenso va a dañar más su salud si sigue tomando cerveza y sigue tomando de otros alcohol. Entonces, bueno, hay que también ser riguroso.
2: Correcto.
1: Nada más que eso. Si queremos una mejor salud, tenemos que ser rigurosos y tomar conciencia que un poquito de cerveza, ese poquito, después otro poquito, nos va a hacer mal, y el alcohol también. Entonces, ser moderado, ¿verdad?
2: Sí.
1: Bueno, nadie dice que no. O usted dice que cero o nada.
2: O sea lo profesionalmente recomendado es cero.
1: Cero.
2: Pero bueno.
1: En eso estamos. Profesionalmente es cero. Bueno, doctor, ¿los remedios generan dependencia?
2: No generan dependencia, pero sí se puede confundir este concepto porque como es una enfermedad crónica, la presión está persistentemente alterada. Entonces yo también necesito de manejar esta presión, ya sea con los cambios del estilo de vida que sean permanentes, que sean persistentes, no sean temporales. Y cuando requerimos los medicamentos también, o sea, usarlo de forma persistente porque la enfermedad no se va a ir.
1: No se va a ir. Hay una... Mire, yo lo he escuchado muchas veces. Mi mamá lo decía, la tía lo dice, mi prima, oye, come ajo. El ajo no vas a tener problemas con la presión. En vez que tomes estas pastillas, come ajo. ¿Qué es lo que dice usted, doctor, cuando nosotros a veces seguimos esas instrucciones?
2: Sí, bueno, el tema del ajo, el ajo contiene alicina que predispone a la liberación de óxido nítrico, que es un vasodilatador. Entonces, en la teoría, sí baja la presión arterial, y se ha demostrado que baja la presión arterial el ajo. Ahora, hasta el día de hoy no hay estudios que avalen el ajo como tratamiento crónico que reemplace los fármacos para el manejo de la hipertensión arterial. O sea, se puede usar como complementario, pero no va a ser la base del tratamiento. La base es los cambios en el estilo de vida y la farmacoterapia. Cuando sea el ajo superior y tenga evidencia, por supuesto, los médicos vamos a preferir el ajo por sobre los medicamentos, pero en este momento no es así.
1: No hay nada que nos indique que el ajo nos va a hacer bien. El limón, otro también que yo también lo he escuchado muchas veces, y también digo, no, hay que tomar limón. A ver, también, sí, ¿es un mito? ¿O es una realidad?
2: Lo del limón también lo he escuchado mucho. He buscado, en realidad, dentro de mi curiosidad, al escuchar lo de los pacientes que me dicen lo del limón, que les baja la presión cuando les sube, así como muy rápido. No hay evidencia sólida que avale el uso del limón como para bajar la presión de forma aguda. O sea, no hay evidencia.
1: La medicina para la hipertensión es la única evidencia que hay, que eso sí que vamos a tener una presión normal. Vamos a tener una presión de la que necesitamos para que nosotros podamos vivir el día a día. Bueno, tomar agua, bueno, la betarraga también. ¿Para qué sirve? También se nos dice que también nos puede ayudar con la presión.
2: Sí, la betarraga igual tiene uno que otro estudio que ha demostrado que baja la presión porque contiene nitratos, entonces también mediante esa vía baja la presión arterial, pero lo mismo, no tiene más evidencia que los fármacos ni que los cambios en el estilo de vida. Si queremos, por ejemplo, algo natural para controlar la presión arterial, es los cambios del estilo de vida. Eso es natural, hacer actividad física, dejar el cigarro, por ejemplo, bajar de peso, esas son cosas que podemos hacer, que están a nuestra mano, no son tan fáciles, pero están a nuestra mano para ayudar el manejo de la presión arterial.
1: Así es. Bueno, estamos en la hora de arrancar y recordarle que ayer fue el día de la hipertensión. Por eso que hoy día está el consultorio Alemania aquí en Radio Peregrina 93.1, llevando también a todos nuestros auditores esta información para que tengamos conciencia, para que tengamos una mejor salud, para que podamos disfrutar de nuestros seres queridos, de nuestra familia, disfrutar aún del trabajo, porque a veces cuando estamos enfermos está el trabajo es tedioso. Entonces lo único que ellos quieren es que nosotros tengamos una buena salud para que podamos ejercer nuestra vida lo mejor posible. Bueno, también estamos con la nutricionista que es Madeline Araya. Hola, ¿qué tal? ¿Cómo estás?
3: Hola, muy bien. ¿Y usted?
1: Bien. ¿Cómo fue el día de ayer? ¿Cómo fue este día de la hipertensión? ¿Cómo lo están pasando?
3: O sea, bien, siempre apoyando las medidas que se hacen en el CEFAM de educación principalmente, educando al paciente también en Intravox.
1: Eso es muy importante, como lo que has dicho, educando. Uh-huh. Y eso es lo que ustedes hacen mucha docencia entonces en sus consultas. Bueno, Madeline, ¿qué alimentos ayudan a controlar la hipertensión?
3: Bueno, hay muchos estudios que avalan la dieta DASH. ¿Qué es la dieta DASH en el fondo? Es una alimentación saludable que incorpora todos los alimentos en general, frutas, verduras, legumbres y principalmente alimentos integrales, como por ejemplo tenemos la quinoa, la avena, carnes bajas en grasa, lo mismo con lácteos bajos en grasa. La idea es incorporar todos los alimentos beneficiosos para nuestra salud.
1: O sea, todos esos alimentos van a ir en mejoría de nuestra salud. Es la relación que existe entre el peso corporal y la hipertensión.
3: Sí, como bien decía el doctor, el sobrepeso igual es la puerta de entrada a varias enfermedades. Y si nosotros atacamos igual el peso y empezamos a fomentar lo que es la actividad física, fumar menos, menos alcohol, reducir el peso también implica reducir la hipertensión.
1: Madeline, hoy en día vemos muchos niños obesos. ¿Ustedes cómo? Porque ese niño tal vez también va a sufrir hipertensión si sigue con esa obesidad. ¿Qué le puede decir a las mamitas, a los papitos que nos están escuchando? O tal vez alguna persona que es cuidadora de un niño.
3: Sí, por supuesto. Los hábitos alimenticios empiezan desde la infancia. Entonces, la idea es que se realice un cambio a nivel familiar con respecto a los hábitos de alimentación. Porque el niño nunca va por él mismo a elegir los alimentos. Entonces, acá la importancia de que la familia entienda que hay que cuidar desde pequeños para evitar todas estas enfermedades que son netamente prevenibles.
1: Madeline, pero a veces dice la mamá, es que el niño me pide y tengo que darle, si no va a ser de rabieta, es que tengo que darle porque estoy yendo atrasada al trabajo. ¿Qué le podrías decir a esa mamá que a veces por el apuro cede a lo que el niño está pidiendo o la niña?
3: Bueno, la idea es que tomen conciencia de que el rol de papá es tener la figura de autoridad. Entonces, un niño no puede ejercer tanta autoridad sobre un padre. Entonces, quizás el llamado es a eso,
1: he escuchado que hay jóvenes que dicen, no, es que le tengo que respetar. Pero yo creo que es una mala información. ¿Qué dices tú como profesional? Porque yo lo puedo ver desde mi visión, de mi cosmovisión. Yo digo, no, eso no se hace. Pero tú, que eres profesional y que estás tan involucrada con todos los días, con todas estas patologías que tienen ustedes que tratar, ¿qué le diría a una mamá? Yo tengo que darle porque es el respeto. Porque estoy respetando a ese niño.
3: No, lo que pasa es que igual se confunde un poco el tema de la salud, quizás. La salud con otros tipos de cosas en los niños. Porque está bien, quizás, no sé, pues sacar al niño a pasear, pero no premiarlos con dulce, no acostumbrarlos desde pequeño con las bebidas, las cosas chatarra. Eso ya no es cuidar a un niño.
1: Exacto. Como lo dice Madeline, eso no es cuidar al niño. Madeline, ¿por qué es tan importante el agua? En la salud.
3: El agua es súper importante y lamentablemente como población chilena nosotros tenemos muy bajo consumo de agua. El agua ayuda mucho a la prevención de enfermedades renales, por ejemplo, también ayuda a que el sistema cardiovascular se active. Es súper importante el tema del agua y creo que la población no le toma el peso suficiente a eso.
1: ¿Cuántos litros de agua debería de tomar un niño?
3: Eso es relativo, porque el agua igual es como un cálculo personal. No es lo mismo, por ejemplo, el requerimiento de agua en un niño que en un adulto mayor o en un adulto crónico. Entonces eso debería ser calculado como en la consulta de nutricionista. Pero las guías de alimentación chilena recomiendan de 6 a 8 vasos diarios en niños.
1: En agua. El agua también se le considera, estoy tomando agua, estoy tomando líquido cuando tomo un té, un café... una bebida, ¿eso es agua?
3: No, eso no es agua, ¿ya? Muchas de las personas creen que tomar té es hidratar, pero en el fondo el té hace todo lo contrario, nos deshidrata, ¿ya? Lo que sí podría contar como hidratación serían las infusiones de hierba. Por ejemplo, el matico, la manzanilla, el boldo, eso sí nos podría sumar como hidratación, pero ningún tipo de té, ni de café.
1: Ni té ni café, por favor. Si tú dices, no, es que tomes té, me estoy hidratando, no, es al contrario, ni café ni té. Entonces, bueno, vamos ahí también. ¿Cuál es la recomendación sobre la sal? Que la sal a veces nosotros ya se cocinó, pero le ponemos más sal. ¿Qué es lo que es eso? Entonces, ¿cuál es la recomendación de sal según la OMS?
3: Bueno, la OMS recomienda un consumo de 5 gramos aproximadamente para que ese consumo sea considerado como saludable. Ahora, lo que pasa en Chile es que nosotros somos bien buenos para echarle sal a las comidas, sobre todo cuando uno ya ni siquiera prueba el plato y ya está con el salero ahí en la mano. Nosotros como población chilena, el promedio de sal que consumimos es de 9 a 12 gramos, o sea, casi el doble de lo que recomienda la OMS.
1: Oh, wow, es mucho. Entonces, recomendación de dejar ese mal hábito de antes de probar la comida, ya le estamos colocando sal, es muy mal hábito. O sea, nos estamos boicoteando nosotros mismos.
3: Exacto.
1: Entonces, eso es malo. Y Madeline, la sal rosada, que hoy en día está muy en boga. La sal rosada es buena, dice. Entonces, ¿qué es lo que hay de cierto de eso?
3: La verdad es que es un mito, ¿ya? La sal rosada y la sal corriente en verdad tienen los mismos componentes, tienen el mismo efecto sobre la presión. Sí, se podría considerar que la sal rosada tiene un poco más de minerales, pero a nivel de presión ejerce el mismo efecto que la sal corriente. Entonces, el llamado es a no gastar dinero en cosas que en verdad no tienen suficiente sustento científico para cuidarnos de la presión.
1: Solamente se ve hermosa tu sal rosada en tu mesa.
3: Exacto, solo
1: es eso, pero no hay nada de verdad. Es un mito. Así es, doctor, ¿verdad?
2: Sí, correcto.
1: Es un mito. Bueno... ahí cayó otro mito. Cayó el mito del limón, del ajo. ¿Por qué se vuelve mito? Porque nada reemplaza el medicamento, la medicina. Bueno, si la presión arterial está controlada, ¿se puede volver a consumir sal? Bueno. Esa sal que no, yo le pongo más sal todavía porque me gusta la sal en grandes cantidades.
3: Bueno, la idea es que si se logra la meta de hipertensión, uno puede lograr ser un poquito más flexible porque la presión ya está controlada. Pero tampoco el llamado es volver a los antiguos hábitos para volver al consumo excesivo de sal. No es la idea.
1: Bueno, no es la idea entonces consumir sal. Bueno, ya estamos por terminar, pero antes de ello vamos a ir con Gillian González, que es la enfermera. Por favor, Gillian, vamos a hablar un poquitito si este tratamiento está cubierto por el Estado. ¿Qué tratamiento? La hipertensión, de lo que estamos hablando. ¿Está cubierto por el Estado?
4: Hola, buenos días. Sí, es una enfermedad que está dentro del GIES, que son las garantías explícitas de salud, que quiere decir que el gobierno se hace parte del tratamiento de este medicamento. O sea, si los pacientes ingresan al CESFAM a controlarse, ellos están cubiertos con su tratamiento, o sea, no deben de reembolsar para poder cumplir con lo indicado.
1: Qué buena noticia. O sea, si tú estás presentando estos problemas, el Estado te va a cubrir, el Estado te va a ayudar, el Estado va a estar ahí para decirte, aquí estoy yo. Bueno, ¿es peligroso automedicarse la presión en casa?
4: Bueno, automedicarse quiere decir que yo estoy tomando un medicamento que por las mías pienso que a lo mejor tengo hipertensión y me lo tomo, y eso no es adecuado. ¿Por qué? Porque como habló o mencionó el doctor anteriormente, los medicamentos también pueden tener efecto adverso, o sea, el médico también debe revisar exámenes si está adecuado. Entonces no me va a servir el medicamento de la vecina, de la tía, de mi abuelita, para mí debe ser indicado por médico.
1: Así es. Muchas veces, recién ya lo dijo el doctor, pero te lo volvemos a preguntar a ti como enfermera, si me siento bien, ¿puedo dejar de tomar la medicina?
4: No. Bueno, la enfermedad, la hipertensión es una enfermedad crónica, quiere decir que me va a acompañar a mí por el resto de la vida. Pero no debemos de ponernos tristes con esto porque el tratamiento está. Si la idea es que nosotros, ya una vez que nos diagnostiquen con la hipertensión, no dejar el tratamiento. Porque muchas personas, o es lo que vemos en la realidad en el CESFAM, muchas personas se preocupan, ingresan la primera vez y después se nos pierden. Entonces nosotros, bueno, yo como enfermera encargada del programa cardiovascular, debo hacer el rescate, hacerle los llamados, volver a invitarlos, o sea, hacemos un seguimiento completo.
1: El consultorio de Alemania, dirigido por que ella dirige, la enfermera Gillian González, ella dice, hay un seguimiento. Por favor, háblanos de ese seguimiento que ustedes hacen a sus pacientes, porque a veces se dice, muchas veces se dice, no, es que no nos atienden, no hay buena atención, pero yo estoy escuchando todo lo contrario, que hay un seguimiento. Por favor, ¿nos puede hablar de ese seguimiento que ustedes hacen a nuestra ciudad de Calama, a todas las personas que están en ese CESFAM?
4: Claro, nosotros primeramente somos un equipo, o sea, no está individualizado el médico solo, la nutri por otro lado, no, somos un equipo multidisciplinario, por lo tanto la intervención se hace con las tres personas, y nosotros tenemos un flujograma de control, o sea, lo ve el médico, cada cierto tiempo de acuerdo a su riesgo cardiovascular se le va derivando la nutri lo deriva a la enfermera y eso se va cumpliendo. Pero pasa que más de un año nosotros tenemos un registro del que el paciente no asiste a sus controles, nosotros lo llamamos, le hacemos el rescate, como de nuevo para volver a encantarlo con el programa. Entonces hacemos harto trabajo, además de lo que se hace en el box de atención.
1: Damos gracias a este equipo que está tan interesado que tu salud sea cada día mejor. Y también, ¿por qué no decirlo? Una gratitud inmensa, porque llaman por teléfono, siguen a las personas, entonces es tan solo el querer. Tú querer también mejorarte, tú también querer poner de tu parte, porque aquí hay un equipo que está trabajando para ti. Y no es una frase cliché. Así que vamos a despedirnos porque ya nos llegó la hora de la despedida, chiquillos. Y bueno, chiquillos les digo porque ellos son súper jóvenes. Y ahí ellos están con todas las pilas puestas para poder llevar conocimiento. Porque una persona cuando tiene conocimiento va a actuar diferente. Hoy día la sal rosada ya sabemos que es solamente un es para que tu mesa se vea bonita, nada más. Han caído mito, porque ellos están muy interesados en la salud de todos nosotros, de todos los que hacemos esta ciudad de Calama, porque todos hacemos Calama. Si tú te enfermas, hay una persona que ya no va a poder salir a trabajar, no va a poder ver su familia, así que son muchas cosas, son muchas variantes que pueden entrar a jugar ahí. Doctor, por favor, despídase de su gente linda que lo está escuchando.
2: Bueno, muchas gracias por darnos el espacio para poder compartir un poquitito de nuestro trabajo, de acercar la APS a la comunidad en el marco del Día de la Hipertensión.
1: Gracias, con el doctor Kevin Flores y también hoy día Medellín Araya, la nutricionista. Por favor, despídase usted de toda esa gente linda que nos está escuchando.
3: Bueno, muchas gracias por la invitación. Para nosotros es nuestra primera vez aquí en radio masificando nuestro conocimiento, así que estamos muy agradecidos de la invitación.
1: Gracias, Madeline. Con la enfermera, por favor.
4: Sí, bueno, igual muchas gracias por darnos un espacio para informar de nuestro trabajo, pero quiero hacer igual una pequeña reflexión. Nosotros tenemos un solo cuerpo que tenemos que cuidarlo. Entonces, si tenemos las herramientas para poder hacerlo, ¿por qué no? Lamentablemente nosotros vemos los casos que llegan en el CESFAM cuando ya le pasó la cuenta a nuestro cuerpo, porque lo llenamos de alimentos que no corresponde, el sedentarismo, el tabaquismo, que hace súper mal a nuestro organismo, y llegan pacientes que ya están secuelados de AVE, y eso es lo que nosotros queremos prevenir. Entonces la reflexión es que nosotros nos cuidemos nuestro cuerpo.
1: Gracias a nuestra enfermera Gillian González, que nos está haciendo reflexionar y también tomar conciencia que tenemos un solo cuerpo. Bueno, de mi parte me despido. Soy Sabina, su amiga, la que está con ustedes cada lunes para traerles más información. Chao, chao, que Dios te bendiga y será hasta la próxima.

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0: 11, 6 minutos.
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0: conectados con Radio Vecinal de Calama a esta hora de la mañana, 11:12. Estamos hasta la 1:00 p.m. y hoy tenemos algunos invitados también aquí en la radio, noticias, difusión de actividades sociales, culturales, deportivas, vecinales, todo eso y mucho más. No se olviden Instagram, Radio Vecinal de Calama, Facebook, Radio Vecinal de Calama, TikTok, Radio Vecinal de Calama, www.radiovecinaldecalama.cl. Estamos conectados durante 2 horas, pero en nuestras redes sociales durante todo el día. Hoy día ya 18 de mayo, ya la tercera semana de mayo, se viene el 21 de mayo también, una fecha importante para nuestro país. Se viene también este fin de semana alguna actividad en Chiu Chiu. El próximo fin de semana viene Quilapayún también. Bueno, todo eso y mucho más lo vamos a comentar aquí en Radio Vecinal, La Voz de Calama, más 569-39-03-37-18. Estamos conectados con ustedes, vecina, vecino. Buena música hasta ahora, somos tu compañía.
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Ya estamos conectados con Radio Peregrina nuevamente con ustedes. Seguimos en el programa a esta hora de la mañana, 11:24. Bueno, y les quiero comentar que ya los vecinos nos pueden escribir al más 569-3903-3718 con respecto a información también que estamos compartiendo, la pregunta de hoy lunes, y durante toda esta semana vamos a estar hablando de varios temas, pero el tema principal es con respecto a estas diferencias que hay entre los contratistas y los que trabajan en Codelco, los beneficios, el tema de los sindicatos también. Hay algunas empresas contratistas que no dejan tener sindicato, y es un problema grave porque ahí los mismos contratistas no pueden obtener algunos beneficios que son básicos para ellos, que están incluidos también en lo que se llama el acuerdo marco, que es el proceso de regulación de beneficios que tendrían los trabajadores contratistas en nuestro país, sobre todo en nuestra zona minera de aquí en Calama, Chuquicamata. Así que vamos a estar hablando de ese tema durante toda la semana. Vamos a ver si podemos captar algunas impresiones de algunos vecinos también que nos van enviando al WhatsApp de la radio cuando estemos en la ciudad también recorriendo, captar algunas impresiones y también entrevistar a algunas personas que tienen que ver con este tema de estos beneficios que poco o casi nada le llegan a las personas que trabajan como contratistas, a pesar de que muchas empresas que ganan las licitaciones tienen contratos millonarios, pero ahí no llega el goteo. También vamos a conversar sobre algunas actividades que se van a realizar durante esta semana y el fin de semana. Se vienen muchas actividades estos días finales de mayo, y como dije, este jueves 21 es feriado, así que también se podría aprovechar para hacer algunas cosas importantes esta semana. 11:26, vamos a conversar sobre las farmacias de turno, el tiempo también, que es tan importante también para saber cómo va a estar esta semana, todo y eso y mucho más aquí en Radio Vecinal, La Voz de Calama. Recuerde que estamos también recorriendo la ciudad durante el día en Instagram, Radio Vecinal de Calama. Seguimos con buena música.

0: Seguimos conectados con ustedes, son las 11:30, estamos totalmente en vivo y en directo desde el centro de la ciudad de Calama, aquí en Peregrina FM, junto a tu programa Radio Vecinal La Voz de Calama. Recuerda www.radiovecinaldecalama.cl, también a través de Radio Peregrina FM.cl. Estamos conectados también por Instagram, ahí tenemos noticias, buenos datos, información importante. Tenemos también lo que es Facebook, Radio Vecinal de Calama, y TikTok, Radio Vecinal de Calama, y vamos creciendo poco a poco en las redes sociales. La fuerza más importante es a través de Instagram y también en Facebook y en TikTok. Ya estamos creciendo poco a poco.
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0: Está haciendo un poco más de frío también en las tardes, noches, la madrugada. Cómo cambia el tiempo, ¿eh? Ya estamos entrando de lleno en el proceso del invierno.
2: ¿Y qué pasará con el tiempo? Lo escuchamos ahora.
0: Claro que sí, lo escuchamos ahora, lo que es el tiempo. Atención para lo que es el día de hoy. Lunes 18 de mayo, atención, la máxima para hoy es solamente de 22 grados. Esto aproximadamente tipo 3:30 de la tarde. La temperatura del momento en la ciudad de Calama, 19 grados. Reitero, la máxima para hoy, 22 grados, y la temperatura para mañana, la mínima va a ser de 1 grado y la máxima 22, y el miércoles 0 grados y la máxima nuevamente 22. Hasta el momento ese es el pronóstico. Para hoy va a estar despejado con viento entre 25 y 40 kilómetros, y durante la tarde y la noche también despejado. Durante la tarde aumenta un poco la velocidad del viento hasta 60 kilómetros, y en la noche entre 25 y 40 kilómetros. Ayer por la tarde íbamos recorriendo la ciudad y también hacía bastante viento, al igual que el sábado, ¿eh? Muchas ráfagas de viento en Calama y también en Chuqui. Estuvimos también ahí en Chuquicamata. Y bueno, todas esas noticias, fotos, usted las puede ver también en nuestro canal de Instagram, Radio Vecinal de Calama, de la visita a Chuquicamata. Ese es el tiempo para Calama. Vamos a ir a ver si podemos viajar también en nuestro vuelo virtual hacia Antofagasta. La Antofagasta, la máxima para hoy es de 18 grados. Y la temperatura promedio para la semana entre 15 y 17. Para el día jueves 21, que es día feriado, la mínima 14 y la máxima 18, va a estar nublado, variando a despejado durante todo el día. Y para hoy, atención Antofagasta, lo mismo, nublado durante la mañana, despejado durante la tarde y la noche. La máxima para hoy, 18 grados en Antofagasta. Para San Pedro de Atacama, atención, la temperatura, la máxima para hoy 23 grados, con nubosidad parcial durante todo el día en San Pedro de Atacama. El promedio para la semana, 4 y 24, ese es el promedio, 4 mínima, máxima 24. Y para el día jueves 21, que es feriado, como muchos aprovechan de viajar al interior, la máxima es 23 y va a estar durante la mañana con nubosidad parcial y durante la tarde despejado en San Pedro de Atacama. Ahí está toda la información del tiempo. Usted también puede revisar. Usted vecino, le voy a dar un buen dato. La página meteochile.gob.cl. Ahí puede encontrar toda la información del tiempo en nuestra región, bueno, y en nuestro país. Seguimos conectados con ustedes, activando la mañana. ¿Qué está haciendo usted hasta ahora? ¿Cocinando? ¿Lavando? ¿Está haciendo alguna actividad también en su casa? ¿Emprendiendo? ¿Viajando? ¿Va a hacer algún trámite? Somos tu compañía hasta ahora. Radio Vecinal de Calama.

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seguimos conectados con Radio Vecinal, la voz de Calama en Peregrina FM. Ayer por la aproximadamente tipo 1:30 por la tarde, una vecina nos envió unos videos con respecto a su paseo por el centro de la ciudad de Calama, por la plaza, por el paseo Ramírez, y por la gran cantidad de rucos que encontró uno ahí en la misma plaza 23 de marzo, al lado de un kiosco que está ahí, que está ubicado en donde hay una pileta, y la verdad es que este ruco ya era del mismo porte del kiosco ese que está, no sé si está habilitado su kiosco o si está funcionando. La verdad que no, parece que no, hace mucho tiempo que no funciona, estuvo un tiempo funcionando pero después no. Este kiosco está ubicado justamente ahí en la plaza 23 de marzo, en la calle Ramírez. Y me comentaba la vecina que estaban cansadas ya todos los que viven en ese sector, Granaderos, Ramírez, Vicuña Maquena, los que viven cerquita de la plaza, de estos rucos que se forman ahí también, que un día domingo donde quieren ir a pasear, a conversar, a dar un paseo por el centro con los niños, ven esta gran cantidad de rucos. Había otro también ahí en el Teatro Municipal, otros también en calle Balmaceda. Otra vecina también nos escribió, dice, no solamente ese, hay muchos más en diferentes partes del centro de la ciudad de Calama, o gente que está tirada simplemente en el suelo con sus cosas, sobre todo con carritos estos de supermercado. Y no es que esté en contra de estas personas, pero ya deberían tomarse medidas concretas con respecto a este tema. Es un tema que preocupa también a muchos vecinos y vecinas, el tema de salubridad también, porque ellos también hacen sus necesidades ahí mismo. Está el tema también de la ocupación del espacio público, que corresponde a todos los vecinos y vecinas. Y también esta vecina indicaba que a pesar de las rondas preventivas que hace Carabineros, también la seguridad pública, continúan ahí durante las tardes gente que se sienta a fumar y a beber alcohol en exceso, y también a consumir y a traficar droga, que ya deberían poner una solución más concreta con respecto a este tema que tanto preocupa a los vecinos y vecinas. Y por eso mismo, mucha gente también dice que no viene al centro de la ciudad, no se acerca, y está muy, muy, muy preocupada. Y este no es un tema de hoy, es un tema de mucho tiempo, y estas soluciones tipo parche que se van haciendo, sacando los rucos, los vuelven a poner. Ya deberían, dice la vecina, me comentaba, ella nos escribió, como dije, nos envió algunos videos que nosotros publicamos también, que ya estas medidas ya quedaron obsoletas, que necesitan medidas más fuertes, e incluso si se llama a seguridad pública o quien corresponda, Carabineros o a la autoridad que tiene que ver con este tema, pero son soluciones de momento, ya quieren soluciones más definitivas. Están muy preocupados también en calle Ramírez, entre Granaderos y Santa María, también dice que hay unos tipos que se ponen en la esquina ahí, frente al estacionamiento que está justamente en esa esquina, Granaderos con Ramírez, que el consumo es habitual, llega a dar miedo pasar por ahí, el pasillo, dicen, el pasillo más, en la noche es peor, y que la gente se toma esos espacios y los niños no pueden pasar, tienen que incluso muchas vecinas que tienen temor de hacer la vuelta completa por calle Vargas, y eso ya dice que ya pasa de todas las situaciones que han vivido, eso ya pasó y pasó ya a otro punto, a otro nivel, y pide que tomen medidas eficientes para solucionar este problema. Usted, vecina, también que está escuchando hasta ahora, vecino, me imagino que muchos ya no vienen al centro, hay mucho reclamo con respecto a este tema de los comercios establecidos, ya que merma también la cantidad de gente que va, el público también, y eso también no hace que se reactive la economía en nuestra ciudad. Bueno, hay muchos temas. Hay un comunicado que lanzaron desde la municipalidad y lo voy a leer de inmediato, que quieren que lo difundan, y lo enviaron también al grupo de prensa, y lo voy a leer de inmediato, y que me imagino que tiene que ver con estas denuncias que hacen los vecinos. Dice, la Dirección de Seguridad Pública de la Ilustre Municipalidad de Calama solicita su valiosa colaboración para reforzar ante la comunidad que las denuncias relacionadas con rucos, ocupaciones irregulares y otras sensibilidades sean canalizadas directamente a través de nuestros canales oficiales. Si bien es frecuente que vecina y vecino le hagan llegar fotografías y videos de este tipo de situaciones, es importante orientarle para que dichas denuncias sean ingresadas al número 4224, asterisco, perdón, voy a retirar el número, asterisco 4224,
2024 o al correo electrónico seguridadpublica@municipalidaddecalama.cl. Esto permite registrar adecuadamente cada caso y coordinar de manera oportuna las acciones correspondientes. Agradecemos desde ya su apoyo en la difusión de esta información. Bueno, esta es la información oficial que entrega, me imagino, que por este tema o por estas denuncias que hacen los vecinos. Pero ya la vecina ya me había indicado, como les comenté recién, que estas soluciones son de momento y que ellas necesitan soluciones más concretas, porque los llaman, los pueden sacar, limpiar el sector, pero deberían, es imposible que dejen un guardia permanente ahí. Entonces, dice que incluso sentarse a tomar un helado en una de las plazas, en una de las bancas de la Plaza de Calama, llega a dar miedo porque uno está asustado si puede aparecer alguien por detrás, aparecen tipos en bicicleta, tipos corriendo. Ese es un tema, dice que necesitan soluciones más concretas. Vamos a tratar de comunicarnos nuevamente con ella para que también nos pueda dar una entrevista con respecto a este tema. Y hemos solicitado en este momento también una averiguación, si podemos tener contacto con el director de Seguridad Pública, don Andrés Río, y nos indican que lamentablemente está en reuniones y que van a coordinar, a ver si podemos conversar con él para que también nos aclare un poco el tema y también nos cuente cuáles son las medidas que se podrían hacer o van a ser las medidas que se están haciendo con respecto a esta situación. Son las 11:47 a esta hora aquí en Radio Vecinal, La Voz de Calama. Somos tu compañía a esta hora. Recuerden, Instagram, Radio Vecinal de Calama, y en Facebook también Radio Vecinal de Calama. Seguimos conectados con buena música, buena compañía hasta ahora, en el 93.1 FM. Estamos en vivo, totalmente en vivo, desde el centro de la ciudad, desde Radio Peregrina, y en este programa de Radio Vecinal, La Voz de Calama.

0: 11 52 minutos.
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seguimos conectados con usted, vecina, vecino, que está cocinando hasta ahora. ¿Cuál es el menú de hoy día? ¿Nos puede contar también para el almuerzo que se viene? Ya me imagino, todo muy rico, ¿ah? Y también para usted que está haciendo aseo, está... Salud también para los que están emprendiendo, también un saludo especial, los que están iniciando en esta actividad, a los artesanos también que hacen tantas cosas bonitas. También un saludo especial para los que están conectados desde el centro de la ciudad, los que están trabajando, los que están en los locales comerciales, en diferentes partes de Calama. Usted se puede reportar, decir, aquí estamos escuchando la radio, al más 569-3903-3718, el WhatsApp de este programa aquí en Radio Peregrina 93.1 de la frecuencia modulada. Estamos revisando también los grupos de WhatsApp que están a esta hora. Tenemos nuestro grupo de WhatsApp que dice harta información nos envía también, ¿ah? Hay un festival de la zanahoria en Chiu Chiu. Esta se va a realizar el 22 y 23 de mayo. Es de agricultores y granaderos. Este festival dice junto a la Gran Feria Campesina de Agricultores y Granaderos de Chiu Chiu. Festival de la zanahoria. Este viernes 22 de mayo comienza al mediodía y termina a las 21 horas, porque van a haber algunas van a haber algunas actividades desde el mediodía hasta las 13, la inauguración de la feria, de 3 a 15, entrevista audiovisual de locatarios de una agrupación que está ahí también, de 15 a 17, show artístico, de 18 a 21, presentaciones de algunos grupos. Para el día sábado 23 de mayo, parte todo al mediodía, la apertura de esta feria, y continúa todo hasta las 21 horas en un festival también. Van a haber varias actividades. Festival de la Zanahoria en Chiu Chiu, para que usted sepa.

0: Ya a las 11:55.
1: A esta hora contactamos con los vecinos. Más 569-3903-3718. ¿Aló?
0: Claro que sí, el WhatsApp de la radio vecinal de Calama a esta hora. Hoy queremos saludar también a todos los vecinos y vecinas que están conectados desde su trabajo allá en la minería. Y hablando de los trabajadores de la minería, trabajadores de Codelco y contratistas, hicimos la pregunta que estamos a esta hora, hoy día lunes, estamos debatiendo con respecto al tema de las diferencias que hay entre los contratistas y los que trabajan en Codelco, los beneficios, el tema también de los sindicatos, que algunas empresas que a pesar de que ganan la licitación, empresas contratistas, no dejan hacer sindicatos y esto desfavorece a muchos trabajadores de la minería, personas que necesitan. Como todas las familias de nuestro país.
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0: Más 569-3903-3718. ¿Usted cree que deberían haber diferencias entre trabajadores contratistas y los de Codelco? Escuchamos a los vecinos a esta hora aquí en Radio Peregrina, junto a Radio Vecinal La Voz de Calama.
3: Oye, respecto a la pregunta, quizá la respuesta que te podría dar va más por otro lado, yo creo, porque me parece que acá en Calama uno de los grandes problemas, y ya que bueno se toca el tema de Codelco y las empresas contratistas, uno de los grandes problemas en Calama es que hay mucha población flotante. Si bien es una ciudad minera y se genera harto dinero y empleos en el tema de la minería, tristemente para la ciudad muchos de esos empleos son para gente del sur. Realmente yo no soy un entendido del tema, pero no entiendo por qué tanto se ve eso, siendo que acá en Calama igual se necesitan empleos. Pueden existir capacitaciones y especializaciones para que las personas tengan las competencias adecuadas para ocupar cargos y puestos laborales acá en la gran minería del norte, ¿no? Entonces, de hecho, eso ayudaría incluso a la economía de la ciudad, porque la plata que daría acá pues, se gastaría en locales de acá de la ciudad, claro, no negocios locales, quise decir. Y bueno, esa es mi opinión respecto a la pregunta que planteas. Que no tiene tanto que ver con lo que tú planteas como pregunta como tal, pero sí con lo que tiene que ver con minería y con Codelco y con las empresas contratistas, que lamentablemente igual también, a pesar de que acá en Calama hay empresas de movimiento de tierra y cosas así, bueno, la pega siempre se la llevan los de afuera, incluso extranjeros. Pero bueno, esa es mi opinión. Que tengan todos muy buen día.
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0: Es la opinión de los vecinos a esta hora aquí en Radio Vecinal, La Voz de Calama. Tiene mucha razón también en algunos aspectos el vecino, que hay mucha gente que no está capacitada para trabajar en lo mismo que podrían trabajar los de Codelco, es cierto. Hay lugares de capacitación, pero son para trabajos menores, sin desmerecer el trabajo que realizan. Pero hay mucha gente que estudia, se capacita, ya tienen sus acreditaciones como ingenieros, ingenieras también, estudian en forma local o quizás en Antofagasta, en universidades, entre comillas, no de tanto prestigio, pero están capacitados y además hacen más doctorados también para seguir capacitándose. E incluso así no los toman bien en cuenta. Siempre se están contratando a personas de afuera. Y el tema es que estas personas siguen trabajando como contratistas y si no hubieran estas grandes diferencias, no aspirarían a trabajar en Codelco. Entonces, es importante también saber que y escuchar a los vecinos, que muchos dicen son los contratistas los que se llevan la pega dura, son los contratistas que hacen todo el trabajo y no tienen los mismos beneficios que muchos de Codelco, quizás no les corresponde. Está el tema también de los sindicatos en esta lucha para conseguir estos beneficios, el acuerdo marco, que ahí está entrampado todavía, pero siempre nunca va a llegar a los beneficios reales que tienen los que trabajan en la estatal. Un tema preocupante. Usted también puede opinar al más 569-3903-3718. 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

0: 12:04.
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Seguimos conectados con Radio Vecinal, la voz de Calama, a esta hora de la tarde, 12:10. En un ratito más vamos a conversar sobre un tema muy importante sobre el COSOCI Calama 2026-2030, la inscripción de candidaturas de COSOCI. Así que atentos, porque ya tenemos en los estudios de la Radio Peregrina, junto a Radio Vecinal de Calama, a Joana Quinteros y Daniela Bielma, abogadas de la Secretaría Municipal. Así que se están preparando también, vamos a transmitir por Facebook y también por Instagram. Ya están conectadas con nosotros. No se olvide y no se vaya de la sintonía, porque tenemos esta entrevista importante también para la comunidad, para que sepa de qué se trata el COSOCI. Si usted no sabe, vecina, vecino, no lo sabe, aquí nos van a contar ellas todo eso y mucho más. Recuerde, Radio Vecinal de Calama en Peregrina FM a esta hora de la tarde. Seguimos recibiendo algunos mensajes de los vecinos y vecinas también que nos escriben al WhatsApp de la radio. Aquí tengo otro mensaje. ¿Usted cree que no deberían haber diferencias entre los contratistas y los que trabajan en Codelco? Bueno, Codelco cuenta con una plataforma web, codelco.cl, para la postura.

mano de obra calificada de la zona. ¿Qué opina usted? También lo puede hacer a través del más 569-3903-3718. Ya estamos haciendo los últimos ajustes técnicos para conversar sobre el COSOSI aquí en Radio Vecinal, La Voz de Calama. Hoy lunes 18 de mayo, un día especial. Cuesta comenzar el lunes, ¿cierto? Pero comenzamos con buena música a esta hora. Ellos son Los Prisioneros. Somos tu compañía. 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

0: información importante que compartir con ustedes, vecinos, vecinas de nuestra ciudad. Estamos a través de Instagram, Radio Vecinal de Calama, también por Facebook, la página Radio Vecinal de Calama, y también por www.radiovecinaldecalama.cl, radioperegrinafm.cl. Y estamos a esta hora, ya la están en los estudios y ya las pueden ver también a través de las redes sociales, a Johanna Quinteros y Daniela Bielma. No las conocíamos, así que las conocimos, las saludamos también. Van a hablar sobre las elecciones del COSOCI. Pero primero saludarlas, ¿cómo están? Un gusto que estén aquí en la radio.
1: Buenas tardes, muchas gracias.
2: Hola, buenas tardes, muchas gracias.
0: Gracias también por estar con nosotros también aquí en la radio vecinal a esta hora de la tarde. Inscripción de candidaturas COSOCI Calama 2026-2030, desde el 25 de mayo al 4 de junio. Hay algunos requisitos, documentos que se pueden acompañar, pero vamos a preguntarle a ver si Johanna, la señora Johanna Quintero, que está amablemente con nosotros aquí en la radio, ¿de qué se trata el COSOCI? Para que los vecinos sepan un poco más.
1: Bueno, contarles primero que el año 2011 se dictó una ley, la ley 20.500, sobre asociaciones y participación ciudadana en la gestión pública. ¿Ya? Esta ley buscó crear varios mecanismos de participación de las personas dentro de las políticas de del Estado, digamos. Y dentro de esos mecanismos se establecieron los consejos comunales de organizaciones de la sociedad civil, COSOC, que en el caso del municipio de Calama se llama COSOCI. ¿Ya? Este COSOCI o consejo lo que busca es asegurar la participación de la comunidad local en el progreso económico, social y cultural de la comuna.
0: Ya, eso es el COSOCI. Bueno, por ejemplo, las personas que se inscriben, ¿cuáles serían las atribuciones que tendrían si participan en este COSOCI?
1: Ya, bueno, este COSOCI está conformado por representantes de diversas organizaciones de nuestra comuna.
0: ¿Ya?
1: Por ejemplo, por organizaciones territoriales, como juntas de vecinos, por ejemplo, funcionales, entidades de interés público, entidades relevantes, asociaciones gremiales, organizaciones sindicales. Ya, duran 4 años en sus cargos, precisamente este año, el 16 de junio, termina el periodo de los que se encuentran actualmente vigentes.
0: ¿Ya?
1: Y nosotros el día 5 de junio tenemos las elecciones para renovar este COSOCI. ¿Ya? Este consejo tiene bastante relevancia porque, como está integrado por personas que son representantes de organizaciones comunales, vecinales, qué sé yo, son aquellos que pueden intermediar, digamos así, entre los vecinos, ¿cierto?, y la autoridad, ya que este consejo, digamos, está presidido por el señor alcalde. Y además también trabaja muy de la mano con el Consejo Municipal, entonces ellos pueden llevar allí todas sus inquietudes a través de estos representantes, inquietudes, propuestas, qué sé yo, para las políticas públicas que se implementen en la comuna. Dentro de las atribuciones que tienen los COSOCI está, por ejemplo, la de emitir informes respecto a la cuenta pública del alcalde, ya. Pedir informes también a los diversos departamentos municipales, ya ellos pueden ver cómo están trabajando, pedir que les informen, hacer propuestas, qué sé yo. También pueden participar cuando se va a designar una calle, un pasaje, un barrio con un nombre. El Consejo Municipal es el que, cierto, aprueba estos nombres de calles o pasajes, pero tiene que requerir previamente el informe del COSOCI. ¿Ya? Entonces el COSOCI también tiene que emitir informes, pronunciarse en varias materias, y por eso es un órgano relevante.
0: La importancia también para los vecinos, vamos a hablar también con Daniela Bielma, que está con nosotros. Daniela, ¿por qué las organizaciones tienen que unirse al COSOCI?
2: Sí, bueno, como decía mi colega, es sumamente importante, porque el COSOCI a través de este mecanismo se fortalece la intervención de la ciudadanía a través de distintas gestión pública. La idea es que ellos formen parte y puedan hacer escuchar su voz. Pero así como existen derechos, también existen obligaciones. Y este es el canal formal para que nosotros podamos escuchar a distintas organizaciones. Ya existen mecanismos, existen fechas. En este instante nosotros estamos en un proceso eleccionario, cuya fecha de elección es el 5 de junio. Y nosotros llamamos a las distintas organizaciones que concurren a inscribirse a las oficinas de Secretaría Municipal, fecha que se inició a partir del 14 de mayo y que termina, su inscripción termina ahora el 4 de junio. Concurran las organizaciones a inscribirse y ser parte del padrón oficial.
0: Muy bien.
2: Así también, como comentaba la colega, es sumamente importante porque a veces hay un poco de desconocimiento, pero a través de este ingreso a ser parte del COSOCI, claro, pueden emitir informes en distintas materias relevantes. Por ejemplo, plan regulador, Pladeco, materias de presupuesto. Dos consejeros pueden ser parte del Consejo de Seguridad Social.
1: Seguridad Pública.
2: Seguridad Pública. Entonces es sumamente importante ser parte y poder ejercer estos mecanismos de participación ciudadana.
0: Claro, es muy importante. Le pedimos a Daniela si puede acercar un poco más al micrófono, el que tiene usted, ese mismo. Ya. Bueno, entonces, La importancia del COSOCI es ser el puente de las necesidades de los vecinos a través del Consejo Municipal a lo que se proyecta en la municipalidad. O sea, es la voz de los vecinos en realidad.
1: Claro. Así es.
0: Muy, muy importante. Y para ser candidato del COSOCI, ¿cuáles son los requisitos que tienen que tomar los vecinos?
1: Bueno, ser representante de la organización, ser mayor de 18 años de edad, tener por lo menos un año de afiliación en la organización que representan, ser chileno o extranjero asentado hace más de 3 años en Chile, no haber sido condenado por delitos que merezca pena aflictiva, y también no incurren en una serie de inhabilidades que establece la ley y el reglamento. Ya nosotros se las vamos a detallar cuando concurran las organizaciones a inscribirse, para que lo tengan claro, y además ellos deben acompañar una serie de documentos, por ejemplo, copia de su cédula de identidad, certificado de antecedentes con una antigüedad no mayor a 30 días, deben llenar un formulario que nosotros tenemos a su disposición, y además tienen que suscribir una declaración jurada de que no tienen estas inhabilidades de las que hablaba ante el secretario municipal.
0: Me imagino que las organizaciones ya están al tanto, muchas organizaciones, de los procesos, ¿no?
1: Sí, nosotros estamos difundiendo ya hace un mes este proceso. La información está publicada en las diferentes dependencias municipales, en los consultorios públicos, en fin. Entonces esperamos que se acerquen a Secretaría Municipal, pregunten por la oficina de COSOCI, allí los van a derivar y nosotros con mucho gusto les vamos a orientar, los vamos a ayudar a inscribirse para que puedan ser parte de este proceso tan importante, porque este es un órgano importante, relevante dentro de la comuna, que debe mantenerse, que tenemos que cuidar y que esperamos que se renueve, porque si lamentablemente no tenemos candidatos y no logramos los quórums necesarios, no se va a renovar. Entonces los vecinos se van a quedar sin una instancia de participación que a ellos mismos les favorece y es necesaria.
0: Claro que sí, es importante también a través del COSOCI, el tema de participar también en los comités de seguridad pública, todos estos temas que afectan a los vecinos en forma real.
1: Efectivamente.
0: ¿Me podría dar un ejemplo de organizaciones con personalidad jurídica que podrían participar?
1: Por ejemplo, corporaciones, fundaciones, asociaciones de comunidades indígenas, organizaciones sindicales.
0: La Junta de Vecinos también, ¿cierto?
1: Las juntas de vecinos, los clubes deportivos, las asociaciones gremiales, una serie de instituciones. En la página web del municipio está publicado un listado de todas las organizaciones que tienen su personalidad jurídica vigente hasta el momento que podrían participar. No obstante, hay que aclarar que para participar tienen que ir a inscribirse, ya, porque hay más de 2.000 organizaciones, por ejemplo, solamente funcionales. Entonces, pero no muchas, a lo mejor les interesa participar, porque otro aspecto relevante es que tienen que estar también vigente su directorio el día de la elección, ya, porque una cosa es que la persona jurídica como tal esté vigente, ya, es decir, que haya nacido la vida del derecho, y otra cosa es que su directorio como tal esté vigente. Los directorios tienen plazos de duración, ¿cierto? Entonces, si está caducado, no podría participar, pero eso tiene que estar vigente al día de la elección, es decir, al día 5 de junio. ¿Ya? Entonces por eso les invitamos a que se acerquen desde ya para que podamos revisarlos, puedan aclarar todas sus dudas. Nosotros ahí con gusto los vamos a asesorar y a inscribir, pero que se animen y participen, porque es muy importante que este consejo permanezca por 4 años más.
0: Claro que sí, y también sí, que se haga presente también, porque escuchar a los vecinos a través de estos temas, muchos vecinos también indican que a veces cuando hacen los consejos municipales les gustaría intervenir y decir algo con respecto a ciertos temas que se están discutiendo ahí, y estos procesos están regulados, y como es el COSOCI.
1: Claro, efectivamente esta es una instancia muy buena, porque ellos pueden todas sus inquietudes hacérselas llegar a estos miembros del COSOCI, ¿cierto? A los consejeros o consejeras, transmitirles sus inquietudes y necesidades, quizás sus propuestas, sus reclamos, en fin, todo es válido, y ellos pueden llevar estas propuestas, estas inquietudes al consejo, y este consejo es presidido por el señor alcalde, entonces él de primera fuente va a conocer estas inquietudes, estas propuestas, y las puede también trasladar al consejo municipal. Además, también ellos este año pretendemos eso, ¿no es cierto?, en este nuevo periodo, que puedan trabajar más mancomunadamente con el consejo para que puedan apoyar también la labor que realiza el consejo y también transmitirle a ellos todas estas necesidades de la comunidad.
0: Claro que sí, imagínense los consejeros, o sea, con la parte del consejo municipal, a lo mejor no saben los concejales lo que está pasando, porque además que ellos participan en forma de tiempos temporales, entonces el COSOCI es tan importante para ver, vincularse y ver las necesidades de los vecinos.
1: Efectivamente, porque además hay que señalar, disculpa, que los representantes por lo general de estas organizaciones son personas con amplia trayectoria en la comuna. Tenemos dirigentes muy destacadas, por ejemplo, las juntas de vecinos, entonces ellas conocen más que nadie su territorio, las problemáticas que tienen, entonces por eso es importante que esto permanezca.
0: Quería preguntarle a Daniela Bielma, me imagino que ya llevan un tiempo haciendo todo este tema, ¿se acerca la junta de vecinos o falta que se acerquen más juntas de vecinos ahí también?
2: Ahora hemos tenido un poco más de acercamiento en estos últimos días, pero sí, todavía nos falta que se acerquen, que pregunten, que consulten. Nosotros contamos con toda la disponibilidad para poder dilucidar dudas. Y claro, los detalles los podemos ver ahí en la oficina, pero sí, necesitamos que se acerquen a estas organizaciones y también hacer hincapié y reiterar que el COSOCI está conformado, como lo decía mi colega, juntas de vecinos, organizaciones funcionales, entidades relevantes, así también asociaciones gremiales, sindicales y organizaciones de interés público. Su mandato dura 4 años, por eso que es sumamente importante esta época que concurran, se puedan inscribir y, claro, para ser parte durante 4 años en estas distintas materias tan relevantes para la comunidad de Calama.
0: Muy bien, entonces vamos a reiterar entonces, ¿hasta cuándo se pueden inscribir? Si lo tienen que hacer presencial, ¿hay alguna página web? Señora Joana, cuéntenos.
1: Ya, lo que pasa es que tienen plazo para inscribirse como organización desde empezó la inscripción el día 13 de mayo hasta el día 4 de junio.
0: ¿Ya?
1: Los candidatos pueden comenzar a inscribirse desde el 25 de mayo hasta el 4 de junio. Ya existe una página, bueno, existe un correo electrónico que es oficinadepartes@municipalidadcalama.cl. No obstante, como tienen que suscribir esta declaración jurada de inhabilidades y también autorizar su sede de la entidad ante el secretario municipal, igual les sugerimos que concurran de manera presencial, ¿ya?
0: Claro que sí, en la Municipalidad de Calama. Los días hábiles, me imagino.
1: Sí, de lunes a viernes, nosotros de 9 a 13 horas se atiende público, ya sin perjuicio que nosotros trabajamos en la tarde, pero igual, trabajamos también en la tarde, quiero decir, todo el día, pero sin perjuicio de eso, que vayan y si alguien no puede ir en la mañana y quizás puede ir en la tarde, igual nosotros tenemos disposición para atenderlos. Podemos hacer la excepción de que puedan hablar con nosotros para orientarlos, porque a lo mejor algunos no pueden en ese horario. Que vayan a la Municipalidad de Calama, consulten por la oficina de Secretaría Municipal y desde allí lo van a derivar a la oficina de COSOCI, donde estamos nosotras para atenderlo.
0: Para atenderlo. Hay muchas juntas de vecinos, me imagino, que están con nuevos presidentes también. Con
1: sí,
0: nuevos,
1: hay muchas organizaciones que hay, bueno, están renovándose permanentemente sus directorios, a veces se mantienen los mismos dirigentes también, porque, bueno, quien lo hace bien vuelve a ser elegido, ¿no? Pero esperamos que vengan todos a inscribirse.
0: Muy bien, reiteramos entonces, COSOCI Calama 2026-2030, inscripción de candidaturas. Desde el 25 de mayo al 4 de junio, según la información, vamos a reiterar esta entrevista durante la tarde aquí en Radio Peregrina 93.1 y también ve este video, está publicado en Instagram Radio Vecinal de Calama y en Facebook Radio Vecinal de Calama. Entonces reiteramos el llamado a los vecinos, a las organizaciones para que participen en este COSOCI. Importante también para la comunidad, uno siempre está buscando, oye, pero ¿cómo me pueden escuchar? Porque si voy al consejo no me van a dejar hablar, si hablo con el concejal a lo mejor tiene otras prioridades. Entonces el COSOCI es muy importante. Si usted vive en alguna villa o comuna de Calama, vaya a la junta de vecinos y inste para que puedan participar, porque ahí también los pueden informar, como dicen nuestras amigas abogadas que están aquí. Quiero agradecerle el tiempo, algo que agregar importante también.
1: El llamado a que vayan, ¿no es cierto? Las elecciones son el 5 de junio, así que acérquense desde hoy mismo a Secretaría Municipal. Nosotros allí vamos a estar gustosas para inscribirlos y orientarlos en todo lo que haga falta. Y muchas gracias por el espacio y por la oportunidad de transmitir esta información tan importante a nuestra querida comunidad.
0: Vamos a estar atentos también cómo va el proceso de votación y elección, así para que nos inviten también. Gracias. A ver si podemos estar ahí también.
1: Para ahí estaremos al tanto.
0: Es público el tema de las votaciones, ¿cierto?
1: Sí,
0: es público para poder asistir también. Y vamos a ver cómo funciona, cómo está funcionando el COSOCI durante el año también. Vamos a invitar a algunos de los que sean elegidos.
1: Por supuesto, que bueno, muy bienvenidos serán siempre.
0: Vamos a estar en contacto con ustedes. Muchas gracias por
1: gracias
0: esta información.
1: A usted. Muchas gracias a usted. Y a todos los auditores.
0: Listo, que les vaya bien.
1: Gracias.
0: Seguimos aquí en Radio Vecinal de Calama. Información importante, ¿cierto? COSOCI, elecciones. No se olvide este video y toda esta entrevista disponible en los canales de Radio Vecinal de Calama. Seguimos avanzando en esta ciudad, en esta desértica ciudad. Esto es La Ley. A esta hora somos tu compañía, somos Radio Vecinal, la voz de los vecinos. No te vayas porque seguimos con el tema. ¿Los contratistas y las personas que trabajan en el Codeco deberían tener los mismos beneficios? Usted puede opinar. Somos tu compañía a esta hora.
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Seguimos conectados con ustedes a esta hora de la tarde, 12:40. Mira, hablamos del COSOCI. Tema importante también, ¿eh?, para usted, vecina, vecino. Inscripción de candidaturas para el COSOCI Calama 2026-2030 desde el 25 de mayo al 4 de junio. Para que usted participe, hay un correo donde hay un formulario también, oficina de partes arroba municipalidad de Calama. .cl, oficina, también usted se puede acercar a la oficina COSOCI en horario municipal, para que sea también este puente sobre las necesidades e inquietudes que tienen los vecinos. Todo eso, esto se canaliza a través de también los consejos municipales, con los concejales, con lo que se realiza en nuestra ciudad. La voz de los vecinos presente también con COSOCI 2026-2030. Este año vamos a estar más preocupados de la participación de estas entidades, porque si bien son elegidos, hay votaciones con respecto a este tema. Lo importante es que después de ser elegidos también participen como corresponde y también sean voces oficiales de los vecinos, porque si están van a participar en forma remota quizás, o van a participar sin ninguna inquietud, de nada sirve. Lo importante también estar viendo cómo lo hacen estos participantes del COSOCI Calama 2026-2030. Votaciones. Ah, y les quiero contar también que seguimos con nuestra pregunta a esta hora aquí en Radio Vecinal, La Voz de Calama en Peregrina FM también, con respecto a las diferencias que hay entre los trabajadores de Codelco y los contratistas. Hay muchos temas que ahí se hilan. Partimos desde la base de que desde hace muchos años los contratistas luchan con su, todos los años tienen que luchar con beneficios nuevos o quizás con mejores beneficios para ellos. Y es realmente contraproducente que también lo hace el Codelco, que reciben algunos bonos anuales o trimestrales o cada 4 años. La información no la tengo muy clara, pero estos bonos son millonarios a los trabajadores de Codelco, y esto incluso pueden solucionar sus vidas. Con eso también estudian sus hijos, solucionan sus problemas habitacionales, viven tranquilos en realidad con respecto al tema económico. Pero los contratistas siempre están como con migaja ahí en el acuerdo marco, pidiendo algunas cosas no se concretan, están luchando por más beneficios, y la brecha, entenderíamos que no hubiera esta diferencia, pero la brecha es bien alta, porque los contratistas reciben bonos, si alguien me puede confirmar también si está escuchando, no de valores que van mucho más abajo que de los vecinos de las personas que trabajan en Codelco. Los de Codelco, bonos millonarios, los contratistas, tenemos algunos amigos contratistas que necesitan más beneficios. Hay muchas diferencias, incluso los casinos, en el trato, en la ropa, en la comida, bueno, muchas cosas más. Vamos a recibir también información para que nos puedan escribir al más 569-3903-3718, y vamos a escuchar también lo que dicen los vecinos. Vamos a seguir leyendo los comentarios que nos hacen a través de nuestra señal de Radio Vecinal de Calama. A esta hora también estamos en Instagram y en Facebook. También te hacemos publicidad en nuestras señales. Saludamos también a los vecinos que poco a poco se van conectando con nosotros, y los que nos escuchan por primera vez. Nos hablaba la abogada de la municipalidad que vinieron a esta entrevista, que tenían poco conocimiento también de este programa, pero ya lo saben, y también van a estar atentas también a lo que sucede, y vamos a ir a todas las instancias que podríamos ir o estar. Seguimos conectados con ustedes, 12:44. Ah, y les quiero contar, hablando de temas importantes para la comunidad, de una feria que viene desde Santiago. No sé el nombre de la feria, pero está ubicada en el sector de calle La Torre con Chorrillos, o sea, perdón, donde está la bomba, al ladito de la bomba, a mano derecha si usted viene por La Torre. Ahí en el sector de Chorrillos, prácticamente detrás del ICI. Esta feria en este sector que estaba cerrado con rejas, ahora ayer pasamos y nos llamaron también y nos contaron que van a estar un mes con ofertas especiales para usted, vecino, en esta gran feria que se instala en nuestra ciudad. Ya desde el miércoles me parece que estaría ya abriendo esta feria. Va a estar un mes, como dije, para que usted también sepa y pueda ir a comprar alguna cosita para su casa, no sé. Hay varias cosas que van a vender. ¿Qué es lo que tienen ellos? Lo puede saber a través del Instagram de Radio Vecinal de Calama, porque vamos a ir a conversar con ellos, a entrevistarlos, a conversar también y saber todos los productos que llegan a nuestra querida ciudad de Calama.
un cuarto para la 1 de la tarde. Seguimos avanzando.

0: Seguimos conectados con Radio Vecinal, la voz de Calama, a esta hora, 12:49. ¿Cómo pasa el día? Pasó rápidamente este lunes. Ahí les quiero contar que hay un taller mecánico. 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Saludamos también a esta hora a los vecinos que se van conectando con nosotros a través de nuestra señal. La pregunta del momento de hoy día, y bueno, va a ser un tema de la semana, es con respecto a la diferencia que hay entre los contratistas y los que trabajan en Codelco, los beneficios que tienen. Está para los contratistas el acuerdo marco, para los que trabajan en Codelco las negociaciones que se hacen todos los años. Bueno, es un tema importante, así que esta semana vamos a hablar de ellos. 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Son las 12:51.
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Seguimos con Radio Vecinal, La Voz de Calama. ¿Deberían tener los mismos beneficios los que trabajan como contratistas y los que trabajan de como Codelco? O sea, equiparar los beneficios que tienen los las personas que trabajan en Codelco, como es salud, educación, negociaciones donde le dan dinero por términos de conflicto que son millonarios. ¿Debería ser igual para los contratistas? Usted puede opinar al más 569-3903-3718, también en el tema de la salud, poder acceder a un hospital como el Hospital del Cobre, tener también beneficios también en el tema educacional, el tema de las becas que le entregan a los hijos, todo eso y mucho más. Hay gran diferencia con las personas que trabajan subcontratados. Bueno, vecinos, vamos a leer algunos testimonios que tenemos a esta hora aquí en el más 569-3903-3718 a través de Radio Vecinal, La Voz de Calama, perdón. Estamos conectados con ustedes. Quiera leer ahí, voy a empezar a revisar el WhatsApp. Atención, dice por acá una vecina, Codelco cuenta, reiteramos algunos mensajes que ya habíamos leído. Codelco cuenta con la plataforma web codelco.cl, claro, para la postulación a empleos, a pesar de llevar años postulando y de cumplir rigurosamente con los requisitos profesionales exigidos. Estos procesos parecen no ser transparentes, da la impresión que las vacantes están preseleccionadas mediante favoritismos o lazos familiares, y llama la atención que los puestos suelen ser asignados a personas de otras regiones como Santiago, desplazando la mano calificada de la zona. Claramente, cada vez que hacen estas reuniones de Codelco sobre las expansiones, ya sea de MH, siempre hay gente de afuera. Uno, nos hemos estado ahí y le hemos preguntado, ¿de dónde viene usted? No, vengo de, por ejemplo, de Valparaíso, o vengo de Santiago, o vengo de Rancagua. No, realmente no son personas que están acá, sino que muchos de los que trabajan son de afuera, están en los turnos que corresponden y se van a otra ciudad, y eso también implica que la plata se la gastan en otra ciudad. Está el tema de las patentes también, de las camionetas. Hay varios temas. También dice este mensaje de esta vecina, esto se suma a mi experiencia de años en una empresa contratista que se adjudica de manera sistemática las licitaciones, y he sido testigo de cómo, tras ganar estos contratos, la empresa procede a contratar a familiares y parientes directos del personal de Codelco. Miren, considero que esta es una práctica profundamente injusta. Claro que sí, ya que sugiere que la permanencia de estas licitaciones no se debe al mérito, sino a un intercambio recíproco de favores. Este tipo de acuerdos informales atenta contra la transparencia y la igualdad de oportunidades laborales. Claro, por supuesto, lo que dice la vecina está muy claro. Como decíamos, muchas empresas se ganan las licitaciones, hay una cantidad de dinero en estas licitaciones, pero esto no llega tampoco a los trabajadores como corresponde. Tampoco dejan de hacer sindicatos. Dice, hay empresas que tampoco permiten hacer sindicatos, como la empresa DER, está hablando, que la conocemos. Empresa DER, que es bien conocida por los buses también que andan por ahí, auspiciadora también del club de fútbol de Calama, que también cuando quieren hacer sindicatos los echan a los trabajadores, y tampoco permite de ninguna forma de tener lo que es más importante para ellos, un sindicato donde puedan tener estos beneficios o luchar por estos beneficios. Estos son los mensajes que nos llegan, y como esta empresa DER deben haber muchas también, pues, muchas más, que no permiten eso, obtener los beneficios que necesitan, quizás no como Codelco, pero tener beneficios con el sindicato que corresponde. Qué lamentable lo que pasa, que muchas empresas no permitan tener estas atribuciones para los trabajadores y trabajadoras. Vamos a ahondar en este tema, vamos a seguir recibiendo sus mensajes. No se olvide, vamos a también publicarlo en nuestras redes sociales. ¿Qué pasa con su empresa? Si usted está trabajando en una empresa contratista, ¿tiene sindicato? ¿No tiene sindicato? Nos puede contar. Son las 12:58. Recuerde que estamos conectados con ustedes. Tenemos varios datos que entregar también. A veces no alcanzamos por todo lo que pasa en la radio. Se hace muy cortito el tiempo. Estamos de muy temprano aquí en Radio Peregrina. Y seguimos con Radio Vecinal hasta la 1:00 p.m. De 1 a 1:30, noticias nacionales. No se vaya, seguimos en sintonía, nos queda poquito. Somos tu compañía a esta hora.

Otro vecino también nos escribe al más 569-3903-3718 y dice: buenos días, desde acá, Yerko Ocayo. Nosotros también tuvimos problemas con una empresa contratista que se llama La Borse. Y bueno, solicitamos a ese sindicato y también tuvimos este problema que despidieron a muchos de nosotros. Esta empresa que trabaja con Finning Chile, la faena DMH y Chuquicamata, obviamente involucrada con Codelco. Y nos tocó una jueza en nuestro juicio que realmente sentimos que favorecía a la estatal. Ahora nos dieron audiencia para septiembre. Es una vergüenza que por una plata miserable tengamos que esperar tanto tiempo y solamente porque exigimos nuestros derechos. Mire. Imagínense, no solamente hay otra empresa más, La Borse, DER, muchas empresas, quizás cuántas empresas también no dejan tener sindicato, y esto afecta a familias, porque las personas que trabajan tienen familia, tienen que también que cubrir gastos de estudio, de comida, de arriendo de vivienda, de gastos importantes para la familia. Sabemos lo que cuesta en nuestra ciudad, y esta diferencia entre contratistas y Codelco afecta, bueno, en forma económica, también emocional, a muchas familias. Vamos a seguir hablando de este problema. Todos los mensajes que nos llegan son de vecinos y vecinas que nos están escribiendo a nuestro WhatsApp, que denuncian estos temas, que están preocupados también por estas diferencias. Así que vamos a seguir recibiendo durante la semana para conversar sobre este tema. A veces nos encontramos con algunos también dirigentes con respecto a este tema. La CUT está viendo el tema el del acuerdo marco, hay otros dirigentes también de empresas de Codelco que vamos a conversar, qué opinión tienen también con respecto a esta situación. Queremos agradecerles por la sintonía, muchas gracias por estar con nosotros. Somos Radio Vecinal, la voz de Calama. Estamos mañana nuevamente de 11 a 1, y usted no se vaya porque sigue noticias aquí en Radio Peregrina FM. Y una buena programación durante todo el día. Programación, eso es. Voy a hablar todo el día. Síganos en Instagram, Radio Vecinal de Calama, y Facebook, Radio Vecinal de Calama. Ahí les vamos contando lo que pasa en la ciudad.

Ya, nos vamos. Chao, que les vaya bien. Música 80 y 90. No se olviden nuestro programa. Ya nos pasamos. Nos vamos. Muchas gracias. Y nos escuchamos nuevamente mañana. Que tengan un buen día y que les vaya muy bien en todo lo que hagan. Chao. Hoy saludamos también a nuestra mascota, que no se olvidó, a la Estrellita, nuestra mascota del programa. Chao, chao, que les vaya bien, que tengan un buen día.

0: 13 horas, 4 minutos.
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2: Alerta meteorológica. Anuncian rachas de viento de hasta 100 kilómetros por hora en tres regiones del sur de Chile. Ministerio de Ciencia defiende reuniones del Incolao con Meta y Google tras cuestionamientos por ley de lobby. El Ejecutivo anunció cupón de gas de 27 mil pesos para hogares vulnerables. ¿Cómo obtener el beneficio? En minuto les contamos.
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2: ¿Cómo están? Soy Sebastián Aguirre, conductor de CNN Chile, y les doy la bienvenida a esta nueva edición de Noticias junto a Radios Regionales. Ya lo adelantamos en titulares, en el marco del plan Chile sale adelante, el Ejecutivo anunció la entrega de un cupón de gas licuado por un monto único de 27 mil pesos para hogares pertenecientes al 80% más vulnerable en el Registro Social de Hogares. Sobre esto habló el subsecretario de Interior, Máximo Pavés.
3: Es importante recordar que los beneficiarios ya están determinados con fecha 16 de abril, es decir, el 80% del Registro Social de Hogares. Al 16 de abril, el jefe de hogar puede activar en este sitio web su cupón. Por lo tanto, lo primero es que en cualquier municipio, en cualquier hogar, en cualquier delegación, si alguien no tiene computador, etcétera, usted puede pedir que lo ayuden para acceder al cupón de gas. Son tres clics, nada más. Usted va a activar su clave única y automáticamente el sitio va a arrojar si usted es beneficiario o no es beneficiario.
2: Esta medida alcanzará a cerca de 7.700.000 hogares que tengan información vigente en el Registro Social de Hogares hacia el 16 de abril de este año. El beneficio consistirá en un cupón consumible exclusivo para la compra de gas licuado y no podrá ser cambiado por dinero. El aporte podrá utilizarse hasta el 30 de septiembre de 2026 en compras presenciales o en pedidos a domicilio con distribuidoras autorizadas. Para acceder al beneficio, el jefe o jefa de hogar deberá ingresar entre el 18 de mayo y el 30 de junio al sitio cupondegas.gov.cl utilizando clave única para activarlo. La disponibilidad dependerá de la fecha en la que se complete el proceso.
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1: Lo que le pasa a Santiago, no le pasa a Chile.
5: No le pasa a Chile.
1: ¿Qué pasa en Dalcahue?
2: La municipalidad de Dalcahue ejecuta trabajos en el sector de Putalcura para mejorar el sistema de agua potable rural. Estas obras incluyen la limpieza y rehabilitación del pozo profundo, además de otras medidas destinadas a fortalecer el abastecimiento para decenas de familias afectadas históricamente por problemas de suministro.
1: Coyhaique.
2: Estudiantes de seis establecimientos de Coyhaique participan en el proceso de selección para representar a Chile en la Olimpiada Internacional de Ciencias de la Tierra 2026, que se va a desarrollar en Italia. Esta actividad contempla trabajo de laboratorio, análisis de suelos, exposiciones en inglés y pruebas científicas con apoyo de la Universidad de Aysén.
1: Alto Hospicio.
2: La PDI investigó una denuncia por porte de arma al interior de un colegio de Alto Hospicio, donde

0: Los resultados de la última encuesta Plaza Pública CADEM reflejan que la aprobación del presidente José Antonio Kast disminuyó al 36% y que un 61% de las personas piensa que la promesa del Ejecutivo de expulsar a 300.000 inmigrantes en situación irregular es imposible de cumplir en la realidad. El informe completo lo tiene Héctor Basualto.
1: Según los resultados de la última encuesta Plaza Pública CADEM, la aprobación del presidente José Antonio Kast disminuyó al 36%, registrando su nivel más bajo en lo que va de su mandato. En tanto, la desaprobación a la gestión alcanzó un 58%. El estudio revela un fuerte descontento en materias clave, especialmente en el ámbito de la delincuencia. Un 44% de los encuestados considera que la seguridad pública es la principal tarea y compromiso del gobierno. Sin embargo, un 64% de ellos manifiesta serias dudas de que las autoridades cuenten con un plan concreto para enfrentar el problema. El diputado de la UDI, Eduardo Cretón, desdramatizó la encuesta y defendió la gestión del liderazgo de José Antonio Kast.
2: Y lo que ha hecho el presidente José Antonio Kast es marcar un camino, ofrecerle a Chile una alternativa distinta. Hoy día nuestro país está estancado, está creciendo poco, tenemos casi 1 millón de chilenos desempleados, la gente que vive en campamentos se ha incrementado dramáticamente y por lo tanto este proyecto de reconstrucción nacional, como su nombre lo dice, lo que busca es volver a levantar el país. ¿Esto tiene costos? Por supuesto que tiene costos. En la popularidad del gobierno ha tenido un costo, porque a este gobierno le ha tocado tomar decisiones difíciles. Lo del alza del precio de los combustibles también ha sido un costo que le ha tocado pagar a este gobierno.
1: La desconfianza ciudadana, según el sondeo, también se extiende a los compromisos migratorios adquiridos por la actual administración. De acuerdo con la medición, un 61% de las personas piensa que la promesa del Ejecutivo de expulsar a 300.000 migrantes en situación irregular es imposible de cumplir en la realidad. Finalmente, la encuesta CADEM deja en evidencia un cambio en la percepción de las expectativas electorales. Un 54% de los participantes estimó que la mayoría de la ciudadanía apoyó dicha medida restrictiva bajo la creencia de que se trataba de un compromiso de campaña verdaderamente realizable.
0: La Dirección Meteorológica de Chile emitió un aviso por vientos de intensidad normal a moderada para la región de Magallanes, Los Ríos y la Araucanía, con vientos que alcanzarían los 100 kilómetros por hora. Ornella Mellado nos cuenta más en el siguiente informe.
3: La Dirección Meteorológica de Chile emitió un aviso por vientos de intensidad normal a moderada para 3 regiones del país. La alerta busca advertir a la población y a las autoridades locales sobre las condiciones climáticas de las próximas jornadas. El primer evento afecta a la región de Magallanes durante el día de hoy, donde se espera que se generen rachas de vientos que alcanzan los 100 kilómetros por hora durante toda la tarde. El meteorólogo Alejandro Sepúlveda realizó un llamado a tener precaución por los fuertes vientos y el oleaje intenso.
4: Entonces a este viento se tiene que sumar el oleaje intenso que se puede generar en zonas lacustres, Lago Villarrica, Coñaripe, Lago Ranco, Futrono, entre otros. Además hay que tener precaución con el desenganche muchas veces de árboles que pueden cortar cables de la luz y generar cortes de energía eléctrica, especialmente en sectores rurales. Así que a tener precaución, sectores de cordillera, precordillera y sectores aledaños.
3: Adicionalmente, las autoridades extendieron las preocupaciones hacia otras zonas mediante un segundo aviso. Este está programado para la tarde del miércoles 20 de mayo, con vientos de hasta 80 kilómetros por hora en Los Ríos y la Araucanía. Con esto, se busca mantener informada a la ciudadanía ante posibles complicaciones en la infraestructura y conectividad local. Las instituciones correspondientes seguirán monitoreando la evolución de las condiciones en el sur del país.
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0: El Ministerio de Ciencia salió al paso de las críticas surgidas después de las reuniones entre la ministra Jimena Lincolao con representantes de las grandes tecnológicas Google y Meta, encuentros que no se habrían registrado bajo la ley de lobby. José Ferrada tiene el informe.
6: El Ministerio de Ciencia aseguró que las reuniones sostenidas por la ministra Jimena Lincolao con representantes de Google y Meta se realizaron conforme a la normativa vigente. La cartera explicó que uno de los encuentros tuvo carácter operativo y el otro sí fue registrado bajo la ley de lobby a través de la subsecretaría. La polémica surgió luego que se conociera que 2 reuniones sostenidas por la ministra Jimena Lincolao con representantes de Google y Meta no aparecieran registradas. Frente a esto, el Ministerio de Ciencia emitió un comunicado aclarando que ambas instancias se ajustaron a la normativa y

0: detallando el contexto en que ocurrieron los encuentros realizados durante abril, algo que fue cuestionado por la diputada del PC, Daniela Serrano.
1: Quizás parece que una de las 9 improvisaciones de la ministra Lynn Collado, aparte de esto, ya se suma también a la falta de prolijidad en la declaración de patrimonios e intereses. Entonces, yo si fuera el gobierno le pondría más atención a esto y daría explicaciones, porque lamentablemente todo el trámite de la reforma tributaria, mal llamada reforma de reconstrucción, está justamente teñida por estos ripios. Ahora tienen que darle cuenta a la ciudadanía.
0: Respecto de la reunión del 4 de abril con Google, la cartera explicó que la empresa es proveedora del servicio de correo institucional mediante Gmail y que el encuentro tuvo un carácter técnico y operativo relacionado exclusivamente con el funcionamiento de esta plataforma. En cuanto a la reunión con Meta del 9 de abril, el ministerio señaló que sí existió una audiencia solicitada formalmente por Ley Deloitte, pero que fue atendida por el entonces subsecretario de Ciencia debido a que Lynn Collado se encontraba realizando trámites tras la agresión sufrida un día antes en Valdivia. Desde Ciencia indicaron que posteriormente la ministra de Energía, Jimena Rincón, acudió al despacho de Lynn Collado para entregarle personalmente un gesto de apoyo, ingresando junto a la delegación de Meta tras una reunión ya registrada por el Ministerio de Energía, insistiendo que este saludo protocolar no constituye una audiencia regulada por la Ley Deloitte.

El alcalde Raimundo Agliati emplazó al gobierno por la crisis del transporte público en Rancagua ante posibles reducciones de recorridos. La autoridad advirtió que la ciudad enfrenta largas esperas y baja frecuencia de micros, solicitando medidas urgentes para fortalecer recorridos y evitar sectores aislados. El alza de 500 pesos en las tarifas de taxis colectivos comenzó a regir en Iquique y Alto Hospicio, generando división entre gremios y preocupación también entre los usuarios. Los dirigentes justificaron el aumento por el encarecimiento de combustibles, mientras Transportes llamó a preferir aquellos servicios que mantengan las tarifas anteriores. El movimiento Salvemos Plaza San Mateo y el Borde Costero acudió a Contraloría para solicitar la revisión de autorizaciones ligadas al proyecto de expansión portuaria en Valparaíso. La agrupación denuncia posibles irregularidades ambientales y urbanísticas, además de eventuales impactos sobre espacios patrimoniales y comunitarios en el borde costero.

0: La negociación en el Congreso sobre el fin de la franquicia tributaria Sense sumó un nuevo capítulo. La bancada de Renovación Nacional presentó al ministro de Hacienda una propuesta para mantener el programa. Michel Najas nos cuenta más en el siguiente informe.
1: La bancada de Renovación Nacional presentó una minuta al ministro de Hacienda con propuestas para compensar los cerca de 300 millones de dólares que el Ejecutivo dejaría de recaudar si se mantiene el actual mecanismo de capacitación laboral en la Ley de Reconstrucción. En conversación con el Canal Público, el diputado de RN, Diego Chalper, defendió la idea de buscar fórmulas alternativas para no eliminar por completo la franquicia Sense.

0: La primera propuesta de RN consiste en aplicar un nuevo impuesto a los cigarrillos electrónicos o vapers. El planteamiento se basa en recomendaciones de la OCDE y la experiencia internacional. La segunda propuesta busca aplicar un impuesto permanente a las plataformas de apuestas en línea, tema que ya forma parte del debate legislativo. Como tercera opción, el documento propone generar ahorros en el sistema educacional. Para eso, plantea revisar la sobredotación y la reubicación de docentes en los servicios locales de educación pública. Según la minuta, esta medida podría generar un ahorro superior a los 150 millones de dólares. El plan de renovación nacional también incluye una reducción temporal de la franquicia Sense al 0,75% o al 0,5% durante un periodo de 3 años. Con esta estrategia, el partido busca mostrar al gobierno que es posible cuadrar las cuentas fiscales con la mega reforma sin eliminar por completo el actual sistema de capacitación para los trabajadores.
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2: Lo que le pasa a Santiago no le pasa a Chile.
3: No le pasa a Chile.
2: ¿Qué pasa en Pica?
4: Agricultores de Matilla manifestaron preocupación por múltiples focos de mosca de la fruta detectados desde marzo. El SAC decretó cuarentena en sectores afectados tras hallar machos, hembras fértiles y larvas, mientras productores advierten posibles pérdidas económicas y coordinan luego reuniones para solicitar apoyo estatal urgente.
2: Concon
4: se convirtió en la primera ciudad chilena en cumplir completamente la nueva norma de contaminación lumínica tras renovar su sistema de iluminarias públicas. El proyecto superó los 2.259 millones de pesos y busca mejorar la seguridad, reducir consumo energético, proteger la biodiversidad y disminuir costos municipales en cerca de 30%.
2: Chillán Viejo.
4: El debate entre desarrollo habitacional y protección ambiental se intensificó en Chillán Viejo por proyectos paralizados en humedales y sitios arqueológicos. Mientras autoridades y ambientalistas defienden ecosistemas protegidos, las familias afectadas por retrasos habitacionales exigen acelerar las decisiones y destrabar iniciativas detenidas hace ya varios años.
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4: La Tesorería General de la República destacó que el 74% de los recursos de protección ingresados por deudores del CAE fueron declarados inadmisibles por las Cortes de Apelaciones. El organismo aseguró que los fallos respaldan la legalidad de los procesos. El informe lo trae Pablo Ortiz.
6: La Tesorería General de la República valoró los resultados judiciales obtenidos tras el inicio de las cobranzas contra deudores del crédito con aval del Estado, luego que más de 2.000 recursos de protección fueran presentados en distintas Cortes de Apelaciones del país. Según informó el organismo, el 74% de estas acciones judiciales fueron declaradas inadmisibles y además la Corte Suprema confirmó el rechazo de 239 apelaciones presentadas por quienes recurrieron contra los procesos de cobro impulsados por el Estado. Desde la Tesorería señalaron que estas resoluciones reflejan la solidez jurídica de las actuaciones institucionales y respaldan la legalidad de los mecanismos utilizados para recuperar recursos públicos asociados al financiamiento de la educación superior. Actualmente, más de 500.000 personas mantienen morosidades asociadas al CAE y la deuda acumulada supera los 4 billones de pesos. En paralelo, continúa estancada en el Senado la discusión del proyecto que busca reemplazar el sistema por un nuevo mecanismo de financiamiento estudiantil.
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4: El subsecretario del Interior, Máximo Pavés, confirmó que el gobierno trabaja en un plan de reorganización penitenciaria que incluiría modificaciones en Punta Peuco. La autoridad señaló que las medidas serán anunciadas en los próximos días. María Belén Araya tiene el informe.
3: El subsecretario Máximo Pavés abordó la apertura manifestada por el presidente José Antonio Kast para revisar el régimen actual del penal Punta Peuco, modificado durante la administración del expresidente Gabriel Boric. En entrevista con el canal público, Pavés explicó que el Ejecutivo se encuentra trabajando junto al Ministerio de Justicia y a la Subsecretaría de Justicia en una revisión más amplia sobre la administración de la población penal en el país.
8: Lo que está haciendo el gobierno, y van a haber novedades en los próximos días, es un plan de reordenamiento carcelario. Eso fue lo encargado, va a ser comunicado en los próximos días de acuerdo a lo que el Ministerio de Justicia trabaje en una mirada amplia de este tema para no centrarlo solamente en Punta Peuco, pues esto es un tema mucho más profundo que solo Punta Peuco.
3: Según indicó, el objetivo es avanzar en un plan de reordenamiento carcelario considerando distintos criterios utilizados internacionalmente para distribuir a la población penitenciaria, como peligrosidad, edad y sexo. La autoridad aclaró que las definiciones específicas serán informadas próximamente por el Ministerio de Justicia, evitando entregar detalles sobre eventuales cambios concretos en Punta Peuco o en otros recintos penitenciarios.
4: Hasta acá dejamos el resumen informativo. Nos volvemos a encontrar en un rato con más informaciones. Que estén muy bien.
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Juegos típicos chilenos. La rayuela. Comenzamos nuestro listado de juegos típicos chilenos con uno de los clásicos, la rayuela. Este juego no solo forma parte de la tradición chilena, sino que también fue nombrado como deporte nacional el año 1948. Gracias a su simplicidad, la rayuela se ha vuelto uno de los juegos típicos chilenos para eventos y celebraciones al aire libre tanto en el sur de Chile como en el norte. En las fiestas patrias se acostumbra a jugar unas partidas de rayuela para animar el ambiente e involucrar a todos los asistentes. Juegos típicos chilenos.

Juegos típicos chilenos. Saltar la cuerda. Aunque este juego puede parecer parte de una rutina de ejercicios, si lo practicas con amigos, estamos seguros que te la pasarás muy divertido y lo mejor es que cumplirás con tu rutina de ejercicios al mismo tiempo. Para practicar este juego, así como los últimos juegos típicos chilenos que hemos mencionado, necesitarás de un espacio abierto, un par de amigos, una cuerda y listo. Y comienza a jugar este juego típico, el saltar la cuerda.

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0: 14 horas, un minuto.
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3: Bienvenidos a Timeline, donde la cultura se celebra a lo grande.
4: El Festival de Cannes 2026 arranca el 14 de mayo en Francia, con estrenos de cine independiente y grandes producciones. Este año destacan películas de Pedro Almodóvar, Greta Gerwig, entre otros, que competirán por la Palma de Oro.
3: Así termina Timeline, porque el cine también es fiesta cultural.
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1: 1975.
2: Hola, hola. En 1975 todavía no existían playlists ni pantallas llenas de

0: sentirse como experiencias. Hoy entramos en un año donde la música estaba cambiando, sin hacer ruido, pero dejando huella. Bienvenidos al Top 5 de 1975.
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2: Número 5.
3: Número 5.
0: Melancólica, profunda, y de esas canciones que parecen viajar lentamente contigo. Hay canciones que no avanzan rápido porque quieren que disfrutes el recorrido.

0: Rod Stewart, Sailing.
1: El pop suave y melódico dominaba gran parte de la radio, creando canciones fáciles de recordar y cantar.
2: Número 4.
3: Número 4.
1: Suave, atmosférica y adelantada a su tiempo. Una canción que parece flotar, como

0: 10 cubic centimeters. I'm not in love.
1: La producción en estudio empezó a convertirse en un instrumento creativo por sí mismo.
2: Número 3.
3: Número 3.
1: Extraña, teatral y completamente fuera de cualquier fórmula. La primera vez que alguien la escuchó, seguramente pensó, ¿qué está pasando aquí?

0: Bohemian Rhapsody.
1: Las canciones, largas y experimentales, todavía tenían espacio para convertirse en éxitos mundiales. Número 2.
2: Número 2.
1: Minimalista, elegante y adelantada a su tiempo. Una canción que suena

0: David Bowie. Fame.
1: Muchos artistas comenzaron a experimentar con nuevas identidades musicales y visuales.
2: Bonus track.
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1: Hipnótica, repetitiva y parte del sonido que empezaba a moverse en las pistas de baile. Sin hacer demasiado ruido, este nuevo sonido es

0: Fly, Robin Fly.
1: La música disco comenzaba a tomar fuerza y muy pronto cambiaría completamente la cultura pop. Número 1.
2: Número 1.
1: Melodía inmediata, armonías perfectas y una energía imposible de ignorar.

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0: Y así sonaba 1975. Un año donde muchas cosas todavía estaban naciendo, sin saber que terminarían cambiando la historia. 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Esto fue el Top 5 del 75. Y los recuerdos siguen girando como un vinilo. Paz y amor para todos. Chau, chau.
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0: En Peregrina 93.1 te indicamos la hora. 15 horas, 6 minutos.
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2: Cuando caminamos con Dios, nuestro enfoque está centrado en Él. Lo que hacemos es rendirnos, someternos y caminar con Él. El Padre Celestial nos guía. Caminar con Dios es seguirlo donde quiera que nos lleve, y ese caminar demanda fe de nosotros.
3: Bienvenido a En Contacto, el Ministerio de Enseñanza Bíblica del Dr. Charles Stanley, donde se nos habla de un hombre de fe muy famoso que tuvo el valor de asumir una postura firme por el Señor en medio de gran iniquidad. Su lealtad y amor hacia Dios salvaron no solo a su familia, sino a toda la raza humana. Escuchemos el mensaje, ¿Cómo caminar con Dios?
2: Si usted tuviera la oportunidad de tener una larga caminata con alguien para preguntarle lo que quisiera y ser sincero con él, ¿a quién escogería? ¿Acaso escogería a Dios? ¿Desea usted caminar con él y contarle todo lo que hay en su corazón? ¿Quiere hacerle algunas preguntas? Nos sorprenderíamos al escuchar la manera tan clara y específica en la que respondería a nuestras preguntas. ¿Quién mejor que nuestro Padre Celestial para acompañarnos en esa caminata? Y la realidad es que todos los creyentes tenemos el maravilloso privilegio de caminar con Él cada día de nuestra vida. Podemos hacerle cualquier pregunta que tengamos. Podemos contarle todo con la seguridad de que no traicionará nuestra confianza. Es de este tema que deseo que hablemos en el mensaje de hoy, cuyo título es ¿Cómo caminar con Dios? Les invito a que busquen un pasaje en la Biblia con el que muchos están familiarizados. Me refiero a Génesis capítulo 6. En esta porción bíblica se comienza a describir el evento del diluvio. Y quizás muchos pudieran pensar que esto no tiene nada que ver con caminar con Dios. Pero en este pasaje podemos encontrar algunos principios para examinar. Escuchen lo que nos dice en Génesis 6, versículos 5 al 9. Y vio Jehová que la maldad de los hombres era mucha en la tierra, y que todo designio de los pensamientos del corazón de ellos era de continuo solamente el mal. Y se arrepintió Jehová de haber hecho hombre en la tierra, y le dolió en su corazón. Y dijo Jehová, «Raeré de sobre la faz de la tierra a los hombres que he creado, desde el hombre hasta la bestia, y hasta el reptil y las aves del cielo, pues me arrepiento de haberlos hecho». Pero Noé halló gracia ante los ojos de Jehová. Estas son las generaciones de Noé. Noé, varón justo, era perfecto en sus generaciones. Con Dios caminó Noé. ¿De qué manera podemos estar seguros de que caminamos con Dios y que es necesario para que podamos hacerlo? Me gustaría compartir con ustedes cinco aspectos que son esenciales para que podamos caminar con Dios. En primer lugar, si en verdad deseamos caminar con el Señor, debemos hacerlo por fe. Esa es la única forma en la que podemos seguirle. Es decir, no siempre nos mostrará el camino que tenemos por delante. No siempre sabremos hacia dónde nos dirigimos. Pero para que podamos caminar con Dios, tenemos que avanzar por fe. Al examinar la vida de Noé, nos damos cuenta de que esto era una realidad en su vida. Esto es lo que quiero que noten. Su bisabuelo fue Enoc, su abuelo Matusalén, y su padre era Lamec. ¿Cuál fue la herencia que Noé recibió de ellos? Su bisabuelo había sido un hombre que caminó con Dios. Y él engendró a Matusalén, quien recibió esa maravillosa influencia en su vida. Matusalén tuvo a Lamec, quien también recibió la misma influencia. No era algo natural que Noé, mirando el impacto de su abuelo y el estilo de vida de su padre, escogiera también caminar con Dios. Cada abuelo y cada padre debe pensar en esto. Noé caminó con Dios. ¿Qué fue lo que hizo a Noé caminar con Dios? Creo que fue la influencia de su padre y de su abuelo, porque él vivía en una sociedad totalmente atroz, malvada y decadente, de la cual Dios quiso destruir a todos excepto a la familia de Noé. Así fue como Noé aprendió a caminar con Dios. Ahora bien, no fue solo mirando a sus padres. Este hombre aprendió a caminar con Dios haciendo lo que Él le encomendaba, siguiendo el liderazgo de Dios todos los días, en los días normales, cuando no pasaba nada, cuando no había nada inspirador, en los días aburridos. Caminar con Dios no significa que tenemos que tener grandes respuestas o enormes responsabilidades en la vida. Aprendemos a caminar con Dios. Aprendemos a estar listos para los grandes problemas de la vida cuando aprendemos a caminar con Dios en los momentos cuando nada verdaderamente importante está pasando, o por lo menos nada que nosotros pensemos que es un evento relevante en nuestra vida. La gente que está esperando que Dios le dé una gran tarea en la vida para empezar a caminar con Dios, nunca lo va a hacer. Él nos toma en las cosas simples y comunes, en la vida cotidiana. De lo que realmente estamos hechos es de lo que hacemos en los momentos ordinarios, cuando nada grande o especial nos motiva, cuando no hay nada especial para inspirarnos, para empujarnos.

Tenía una lucha interior, quería estar seguro de que estaba escuchando a Dios. Pero cuando él resolvió ese problema, lo hizo de una vez y por todas y comenzó a caminar con eso en mente. Entonces comenzó a construir el arca. Lo que tenemos que preguntarnos es esto: ¿dónde está mi fe? ¿Cuál es la medida actual de la fe en mi vida? Si estoy caminando con Dios, tengo que tener fe. Y si voy a caminar con Él, tengo que rendirme a Él. Si lo que mi mente dice es que Él está conmigo, lo que estoy diciendo es que Dios tiene que ajustarse a lo que yo quiero hacer. Amable oyente, Dios no tiene que ajustarse a nuestros planes. Su idea es que nosotros caminemos con Él y nos ajustemos a sus planes. Si voy a caminar con alguien, tengo que mantener el paso con esa persona. Tengo que rendirme. Tengo que seguirla. Y tengo que depender de esa persona para que me proporcione dirección. Cuando caminamos con Dios, nuestro enfoque tiene que estar en Él. Lo que hacemos es rendirnos, someternos y caminar con Él. Es su plan, su proyecto. Él nos guía. No es mi dirección, no es lo que estoy sumando a mis planes. Es que hemos decidido que vamos a comprometernos en lo que Dios tiene para nosotros cada día. Caminar con Él es seguirlo donde quiera que nos lleve, y eso requiere fe. Y en Noé podemos encontrar un hombre que entendió lo que significaba caminar por fe. Así que si vamos a caminar con Dios, ¿cuál es el primer requisito? La fe. Caminamos por fe. En segundo lugar, caminar con Dios significa caminar sin miedo al enfrentar las dificultades. Si caminamos con Dios, vamos a enfrentar sin temor los problemas. Noé, al caminar con Dios, se percató que tenía que aprender a caminar sin miedo cada día, con coraje y valentía. Aprendió que a fin de caminar sin miedo delante de Dios, una cosa era verdaderamente esencial. Tenía que mantenerse enfocado en Dios. Tenía que cerrar sus oídos a las críticas de aquellos que querían desalentarlo. Tenía que rechazar las voces de los que le decían que dejara el trabajo, que hiciera otra cosa, que aquello era una locura, que no tenía sentido. Estoy seguro de que intentaron razonar con él y lo criticaron a él y a su Dios. ¿Qué clase de Dios era este que le hacía construir un bote gigante? Pero a pesar de todo lo que escuchó, ¿saben qué hizo? Puso su mirada en Dios y no se movió. No dio marcha atrás. No giró ni a la derecha ni a la izquierda. Él había aprendido algo, y era que si uno camina con Dios, tenía que mantener sus ojos en Él. Tiene que mantener su mirada en el Señor. Ahora, en tercer lugar, si una persona desea caminar con Dios, debe hacerlo con fidelidad. ¿Acaso podemos decir que Noé fue un hombre fiel al llamado que Dios le hizo? Por supuesto que sí. Por eso la Biblia lo describe como un hombre que caminó con Dios. Y al examinar su vida, es evidente que era una persona fiel y devota al Señor. Era constante en todos sus caminos. Sin importar lo que enfrentó, en todo momento se negó a desobedecer a Dios. ¿Qué tan fiel era Noé? Leamos lo que nos dice en relación a este tema en Génesis 6:22. Y lo hizo así Noé. Hizo conforme a todo lo que Dios le mandó. Cuando aprendemos a caminar con Dios, aprendemos a escuchar a Dios. Aprendemos a escuchar la voz de Dios. Noé se enfrentaba a todo tipo de sufrimientos y dificultades, pero fue fiel a Dios. Hizo conforme a todo lo que Dios le había mandado. Era fiel. No era fácil. No va a ser fácil para usted y para mí vivir la vida cristiana y caminar con Dios, porque Dios no siempre nos conducirá hacia donde es fácil. La fidelidad es aprender a ser firmes. Caminar con Dios cuando no lo entiendo. Caminar con Dios cuando ni siquiera me gusta hacia dónde me está guiando. Caminar con Dios cuando realmente me opongo a lo que Él está haciendo, pero voy a aferrarme a Él de todos modos. ¿Por qué?
porque eso es lo que Dios nos ha llamado a hacer.

0: Ahora bien, si olvida todo lo demás que he dicho, no olvide esto. No es dónde caminamos, sino con quién caminamos. No es dónde caminamos, sino con quién caminamos. Si estamos caminando con Dios, no hace ninguna diferencia dónde caminamos, porque ese es el lugar de la serenidad. Ese es el lugar de la seguridad. No hace ninguna diferencia cómo podamos estar viendo las cosas, lo mal que se vea y lo doloroso que se sienta. Si usted y yo caminamos con Dios, lo único que importa es con quién estamos caminando. Así que si vamos a caminar con el Señor, en primer lugar, ¿qué se requiere? Fe. En segundo lugar, ¿cómo vamos a caminar? Sin miedo. En tercer lugar, ¿cómo debemos caminar? Fielmente. Y ahora en cuarto lugar, vamos a caminar fructíferamente. Al obedecer a Dios, Noé dejó un testimonio válido para todas las generaciones hasta que Jesucristo regrese a este mundo. Todavía existe el arca que construyó, pues Dios la ha preservado en el hielo. ¿Qué nos enseña? Que la palabra del Señor es verdadera, que Noé sirvió al único Dios verdadero que existe, que lo que la Biblia nos dice acerca de este hombre es verdad, y que aquello que Jesús dijo acerca de Noé también es real. Nos ha dejado un testimonio que permanece. ¿Acerca de qué? De la existencia real de Dios, de su poder inigualable y de la obra que hace en la vida de los seres humanos. Noé no solo preservó su vida y la de su familia, sino que nos dejó un testimonio que nadie puede negar. El Señor hizo de Noé un hombre fructífero, y todavía en nuestros días podemos disfrutar de sus frutos. Permítanme preguntarles algo. ¿Cuál es la frase que más nos gustaría que pusieran en nuestra lápida? ¿Acaso no sería bueno que pudieran poner una que dijera nuestro nombre y luego la afirmación de que hemos caminado con Dios? ¿Creen que hay algo mejor que eso? No, no hay nada mejor que esa descripción. Y ciertamente Noé dio mucho fruto. En último lugar, podemos afirmar que si en verdad deseamos caminar con Dios, debemos tener comunión con Él. Caminar con el Señor implica que tengamos comunión con Él. Por ejemplo, cuando caminamos con una persona que amamos, con uno de nuestros amigos, ¿qué es lo que hacemos? Vamos juntos, por el mismo camino, en la misma dirección y con un mismo sentir. Avanzamos junto a esa persona en paz y armonía, en unidad con ella. Si en verdad le amamos y queremos disfrutar de ese paseo, buscaremos tener unidad y compañerismo en nuestra manera de pensar y de sentir. Eso es lo que Dios desea de sus hijos. Nos ama y quiere que vivamos en comunión con Él. Desea que el plan y el propósito que ha trazado para nuestra vida se haga realidad. Así que caminar con Dios significa que debemos ceder nuestros derechos ante Él. Tenemos que someter nuestra voluntad ante la suya y venir ante Él con un corazón humillado y rendido por completo ante su autoridad. Debemos preguntarle hacia dónde desea caminar, a dónde nos quiere llevar y estar de acuerdo con lo que nos muestre que debemos hacer. Puede que algunos de los que hoy me escuchan reconozcan que no caminan con el Señor. ¿Qué es lo que deben hacer al respecto? Antes de poder caminar con Dios y disfrutar de la seguridad, la serenidad y la paz que solo Él puede darnos, hay un aspecto en el que debe estar de acuerdo con el Señor. Debe ponerse de acuerdo con nuestro Padre Celestial acerca de su Hijo Jesucristo. Debe reconocer lo siguiente, que cuando Dios envió a su Hijo amado, lo hizo para pagar la deuda que teníamos por nuestros pecados para que pudiéramos ser perdonados por Él. Si usted está de acuerdo con Dios en que Jesucristo es su Hijo, que vino a morir por sus pecados, que el mensaje de la Biblia es cierto, que al morir Jesús pagó la deuda que teníamos por nuestras desobediencias, si está de acuerdo con Él acerca de todo eso y le dice, Padre, confío en que has perdonado mis pecados y me has hecho uno de tus hijos, no en base a mi buen comportamiento, sino porque Jesucristo murió por mis desobediencias y pagó la deuda que yo tenía contigo. Es por fe que hoy le recibo como mi Salvador personal y como Señor de mi vida. Es al orar de esa manera que comenzará a caminar con Dios. Eso es lo que llamamos salvación. Es en lo que consiste el nuevo nacimiento. Es el primer paso que todo ser humano debe dar para poder caminar con el Señor. Ahora, quizás algunos de los que hoy me escuchan ya lleven tiempo en los caminos del Señor. Sin embargo, a pesar de que ya son salvos, no creen que viven por fe, sino basado en lo que ven y en lo que sienten. Sus vidas están cubiertas por el miedo hacia las demás personas, hacia el futuro y como consecuencia de la incertidumbre que los rodea. No creen que sus vidas sean fieles en cuanto a lo que Dios les ha demandado que hagan. No ven frutos en lo que hacen, ni tampoco creen vivir en comunión con el Señor. Sencillamente solo oran y claman ante Él cuando le necesitan. Entonces, amable oyente, ¿sabe en qué basa su vida? En su antigua naturaleza, pues vive en la carne y no en el espíritu. ¿Qué debe hacer al respecto? Si las obras pecaminosas que los seres humanos hacían en los tiempos de Noé colmaron el corazón de Dios, como consecuencia de la maldad en la que vivían y de la ignorancia que tenían hacia los asuntos de su Creador, ¿qué creen que sucede cuando nosotros, que ya conocemos la verdad del Señor, nos negamos a caminar con Él? Su corazón se entristece. Lo único que Dios desea que hagamos es que caminemos con Él. Así que, permítame preguntarle algo. ¿Acaso hay algún aspecto de su vida que no esté de acuerdo con el camino que el Señor ha preparado para usted? Ciertamente no podemos vivir en la carne y al mismo tiempo caminar con Dios. Es cierto que de igual manera mora en el corazón de cada cristiano, pero aquellos que viven en desobediencia no pueden caminar con Él. Y si en verdad le hemos conocido, buscaremos andar con el Señor a cada paso que demos. Si caminamos con Dios, nunca daremos un paso equivocado. No tendremos que arrepentirnos de lo que hacemos. Estaremos siempre agradecidos por haber dado ese primer paso para caminar con el Señor. Y ese es el deseo de mi corazón para cada uno de ustedes hoy. Y espero que, sin importar en el lugar donde usted se encuentre, hoy clame al Señor de esta manera: Señor Jesús, te suplico que perdones mis pecados. He vivido de acuerdo a mis propios deseos y guiado por mi naturaleza carnal y humana, pero hoy confío en ti como mi Salvador personal y desde este instante deseo caminar de la mano contigo. Enséñame cómo hacer esto para que pueda andar contigo en todo momento.
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1: Aprendemos mucho de los personajes del Antiguo Testamento, como Moisés, Abraham y Esther. Así que si solo lee el Nuevo Testamento, se está perdiendo algo. 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
0: Hay muchas cosas, por ejemplo, en el Antiguo Testamento que la gente lee y dice, bueno, la verdad es que no entiendo por qué eso está en la Biblia, no entiendo por qué es tan importante. Solo soy un cristiano del Nuevo Testamento, no le presto mucha atención al Antiguo Testamento. Bueno, amable oyente, si no lo hace, entonces nunca entenderá quién es Dios en realidad. Puede descubrir quién es el verdadero y único Dios, y ese es Jehová, el Padre del Señor Jesucristo y nuestro Padre Celestial, pero nunca lo conocerá y sabrá sus caminos y cómo obra y piensa si elimina el Antiguo Testamento. Mire, la Biblia nos es dada como un libro de instrucciones. Se nos da como un libro de instrucciones para animarnos a aprender quién es Dios y conocer sus caminos. Por eso, nunca es suficiente. Debemos preguntarnos, ¿qué hacía el apóstol Pablo en este viaje misionero? ¿Qué hizo Moisés aquí? ¿Qué hizo Josué aquí? ¿Qué dice Dios de sí mismo? ¿Qué nos está revelando Él de sí mismo? Amable oyente, si no conocemos al autor de este libro, entonces aprender ciertos pasajes y memorizarlos no nos servirá de nada. El propósito de Dios al darnos su palabra escrita es entender quién es Él, cómo obra en nuestras vidas, su voluntad, su propósito, su plan para nuestra vida.
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1: Bienvenidos, bienvenidas a una nueva emisión de Mateando con la Cultura 2.0. Qué lindo es reencontrarnos con todos ustedes de Radio Peregrina, desde Chile al resto del mundo, y por supuesto compartir todas las noticias, todo el acontecer cotidiano. Pero en cuanto a noticias, a cultura y a arte, quiero contarles que el pasado 16 de mayo en Cava, precisamente en Caballito, se llevó a cabo un gran evento de moda solidario organizado por Espacio de Arte y Moda Baiani Waglia, una marca registrada que une el arte, la moda en todas sus formas. Un espacio producido y dirigido por la modelo y actriz Ani Waglia, actual Miss América del Plata, socia de la Cámara Argentina de la Moda, galardonada por los premios Gaviota Argentina y nombrada embajadora de la paz por la organización de Alexandra Princesa y premiada por la organización Estrellas Mundiales 2025 de Magdalena Barbaro y nominada en el presente año. Un desfile realmente estupendo. Participaron muchísimas modelos, marcas, diseñadores. No solamente grandes diseñadores destacados a nivel nacional, sino también a nivel internacional. Muchísimas marcas, te decía, y los emprendedores que también estuvieron presentes, todos unidos para realizar un propósito social, solidario, porque el evento colabora precisamente con el comedor Panza Llena Corazón Contento, ubicada en Los Hornos, provincia de Buenos Aires. Un gran equipo, realmente conformado por muchas personas, ¿sí? Que hicieron posible que todos se unieran para realmente hacer posible este gran evento de moda. Los patrocinadores que fueron parte del evento, bueno, Emma Nighting, Amigurumis, digo bien, tejido a mano, Vipers, Indumentaria Deportiva, Lepo, Creaciones Rosa, Eve Quos, diseñadora de indumentaria, por supuesto la firma Badeca, Baiani Waglia. Y como si esto fuera poco, bueno, grandes diseñadores a nivel nacional, como te decía, internacional, como Edith Enríquez, Isabel Quintana, Lagún, otra de las marcas, Fernanda, y bueno, modelos que participaron y que fueron realmente muchísimos, y disfrutando de una tarde a pura moda. Qué lindo es poder compartir esta noticia, que no son desfiles simplemente de moda, sino también son desfiles, eventos que se unen con un fin solidario. Esto es lo importante de resaltar. Ani Waglia, una modelo, actriz, productora de moda y una persona que realmente trabaja arduamente para lograr poder hacer estos eventos, ¿sí? Que tengan verdaderamente un sentido solidario como el que tuvo. Felicitaciones, Ani, y por supuesto, todo lo mejor para vos. Estamos finalizando este informe. Mi nombre es Gaby Peralta, desde Argentina para Chile, al resto del mundo.
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0: 16 horas, 2 minutos.
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6: La Biblia revela principios rectores para ser padres a la manera de Dios. Número 1. Recuerde que sus hijos son de Dios. Tú creaste mis entrañas, me formaste en el vientre de mi madre. Dice el Salmo 139. Dios crea a cada persona con un propósito determinado y con una misión específica. Enseña a sus hijos desde muy pequeños que Dios los hizo especiales, que los ama y que tiene un plan para sus vidas. Instrúyalos para que sepan la diferencia entre lo bueno y lo malo, y por qué escoger lo bueno. Que sepan hacer lo correcto simplemente porque es correcto. Rick Osborne dice que aunque Dios nos ha dado el privilegio de tener y criar hijos, Él es quien le da vida, personalidad y también un futuro con él a cada uno de ellos.
5: El segundo principio rector es saber que usted puede contar con la ayuda de Dios en la educación de sus hijos. Dios no espera que usted o alguno de nosotros sea un padre perfecto. Solo desea que lo incluyamos en el proceso de crianza y formación. Usted, nosotros, ninguno que sea padre podrá estar con sus hijos las 24 horas del día, los 7 días de la semana, pero nuestro Señor sí que puede. Y Dios ofrece ayuda gratuita para nosotros los padres a tan solo una oración de distancia.
6: El tercer consejo es incluir a su familia en el servicio hacia Dios. Noé fue padre después de los 500 años de vida, es decir, en la misma época en que Dios le encargó la construcción del arca. De modo que sus hijos pasaron una buena parte de sus vidas trabajando en el megaproyecto de papá para Dios. Las familias que hacen cosas juntas para Dios fortalecen sus relaciones. Son más propensas a estar unidas por mucho más tiempo. Y por último, aumenta poderosamente la fe en todos sus integrantes. Estar juntos siempre es mejor. Incluya, sí, incluya a su familia en el servicio para Dios. Eso sí que es una gran inversión.
5: Y por último, el principio rector que queremos compartirle es que usted le muestre el camino de la obediencia. Porque cuando obedecemos a Dios, aún al precio de renunciar a algo, les enseñamos a nuestros hijos a hacer lo mismo. Cuando usted sabe lo que tiene que hacer y lo hace sin concesiones, usted está enseñando. Por favor, no tome atajos en la vida. Luche por sus sueños. Sea disciplinado. Intente llevarse bien con los demás y encarne el amor-entrega. Su ejemplo, su profunda relación con Dios y su amor por las demás personas serán la mejor educación que sus hijos pueden recibir en toda la vida.
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4: Esto es Timeline, donde la moda y la música se encuentran en la alfombra roja más famosa del mundo.
5: La Met Gala 2026 tuvo un fuerte protagonismo latino. Bad Bunny sorprendió con un atuendo vanguardista que fusionó tradición caribeña con alta costura. Rauw Alejandro apostó por un estilo futurista con detalles metálicos. Mientras Maluma deslumbró con un look elegante y minimalista que reafirmó su presencia en la moda internacional. La gala, celebrada en el Museo Metropolitano de Nueva York, confirmó que los artistas latinos ya son referentes globales, no solo en música, sino también en estilo.
4: Así cerramos Timeline, porque la cultura latina también brilla en la pasarela mundial.
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8: Toda familia necesita tener un vínculo fundamentado en el honor. Y es necesario que el honor se dé. Es decir, toda familia debe tener un vínculo donde se caracterice porque es fuerte el vínculo, porque es saludable, donde tengamos como meta hacer agradable vivir en casa, pero sobre todo que sea agradable vivir con usted. La familia perfecta no existe. Toda familia tiene retos, decepciones, momentos difíciles, momentos buenos, momentos donde sentimos que nos alejamos, pero debemos de tener un vínculo tan fuerte donde volvemos a acercarnos y ya sabemos cómo lo debemos hacer. Colosenses 3, 12 al 14 dice: como escogidos de Dios, santos y amados, revístanse de afecto entrañable y de bondad, de humildad, de amabilidad y de paciencia. Note bien. Revístanse, visten su carácter de un afecto entrañable, de bondad, de humildad, de amabilidad y de paciencia, de modo que se toleren los unos a los otros, se perdonen si alguno tiene queja contra otro, como así como Dios, como nuestro Señor Jesucristo nos perdonó a nosotros, perdónense ustedes. Por encima de todo, vístanse de amor, que es el vínculo perfecto. Esta debe de ser un texto base para todos nosotros y para definirme a mí mismo. Para tener un vínculo fuerte, tengo que tener un afecto fuerte con mi familia. Tengo que armarme en mi carácter de bondad, de humildad, de amabilidad, de paciencia. ¿Por qué? Porque nos lo dice claro la Biblia. Nos vamos a tener que tolerar entre nosotros, disculpar los errores, y lo hacemos cuando somos amables en lugar de toscos. Isaac y Rebeca, los padres de Jacob y Esaú, dice Génesis 25, 27 y 28. Los niños crecieron. Esaú era un hombre de campo y se convirtió en un excelente cazador, mientras que Jacob era un hombre tranquilo que prefería quedarse en el campamento, en casa. Entonces aquí viene lo que está mal. Isaac quería más a Esaú porque le gustaba comer de lo que él cazaba. Pero Rebeca quería más a Jacob porque compartían más cosas en común. ¿Qué quiero decir? Mire usted, aún entre los patriarcas habían problemas. Esto es un error. Uno no puede tener un hijo favorito. Uno no puede hacer distinción entre sus hijos. Y es fácil tener un hijo favorito. cual el que saca buenas calificaciones, el que no genera problema, aquel que nos hace sentir orgullosos ante los demás porque se comporta bien. Pero es fácil tener un hijo que es fácil rechazar. El tigre de la casa que molesta, que quiebra todo, aquel que le cuestan los estudios. Y usted tiene que darse cuenta si está teniendo una relación donde uno de sus hijos es su favorito y rechaza intencionalmente al otro. O esto bien puede surgir porque nació en un momento donde no lo esperaban, o ustedes tenían la expectativa de que fuera una niña y nació un niño. Yo tengo que tener cuidado para no rechazar a uno de mis hijos o a un miembro de mi familia. Amamos con nuestras palabras. En lugar de gritar, de herir, de humillar, de comparar, edificamos, animamos, fortalecemos el amor propio y servimos como refugio al corazón de los nuestros. Amamos cuando tenemos la meta de que nuestra familia merece ser feliz, saludable y tener sentido de propósito y tener sentido de pertenencia. Debemos aprender a vivir en paz primero con nosotros mismos, porque eso nos permite vivir en paz con los demás. Y aquí hay algo importante. La mayoría de las veces cuando tenemos ira, enojo, amargura, rencor, es porque hemos alimentado dentro de nosotros el sentimiento equivocado y no hemos sido capaces de perdonar. Por eso, el hogar es el mejor lugar para crecer. No es culpa de mi hijo de que yo me sienta frustrado con ira. Es que yo he aprendido a acumular enojo, resentimiento. Entonces yo tengo que aprender a entender que amar no es sinónimo de gritar. Amar es sinónimo de respetar, de enfriar las emociones, de pedir a Dios que me dé dominio propio, control. Amar es sinónimo de cuidar, de proteger, de servir, de atender a nuestra familia, de estar presente en su vida. Eso es amar. Si usted simplemente es un padre que provee, trabaja duro, déjeme decirle, un día lo lamentará, porque eso no es todo. Nosotros tenemos que aprender a amar. Todavía recuerdo cuando mis hijos estaban pequeños y me decían, papá, juguemos, haznos pases. Y llegaba cansado y era mi momento de quitarme la corbata, de tirarme al suelo y de jugar con ellos. Un amigo me dijo un día, no encontraba mi celular y yo comencé a buscarlo. Y mi hijo insistía, juguemos papá. Y dice, sí, pero no encuentro mi celular. Y dice que de repente el hijo de unos 9 años le dijo, papá, yo lo escondí y lo escondí para que tuvieras tiempo para jugar conmigo. ¡Wow! Dijo él. En ese momento fui consciente que mi hijo me estaba llamando la atención.
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8: Amar es sinónimo de detenerme, tirarme al suelo, mimar, alzar, jugar, cuidar, proteger, servir a los demás. Y Jesús nos dio ejemplo, el ejemplo de inclinarse al suelo, de lavar los pies de los discípulos, el ejemplo de Juan 21, aparecer en la playa y estando resucitado, había preparado el fuego, tenía pan, pidió que Pedro trajera los pescados y él mismo preparó el desayuno. Eso es amor. Amor es sacrificarse por la familia. Cuando mi hijo mayor nació, era una madrugada, estaba calentando algo en el fuego para él. No teníamos horno de microondas en ese momento y tomaba tiempo, eran las 2 de la madrugada. Helen estaba recién operada y yo dije, tengo que ir a una reunión en unas horas. ¿Qué hago despierto? Y el Espíritu me corrigió y me dijo, si no te sacrificas por tu hijo, no desarrollas vínculo y no desarrollas amor. Y en ese momento yo entendí que el nivel de amor que yo tenga por los míos lo determina el nivel de sacrificio que llego a tener por ellos. Por eso, siéntase privilegiado cuando las noches son largas, cuando tiene que correr de un lugar para otro, llevar, traer, limpiar, corregir. Bueno, todo eso es aprender a morir por amor. Nunca olvido cuando era un adolescente y ya mi papá me había dado un auto para estudiar en la universidad y aquel día choqué. Alguien brincó el alto y chocamos. Y llamé a mi papá. No olvido ese diálogo. Cuando él me dijo, le dije, papá, choqué. ¿Estás bien? Sí, papá, estoy bien. Iba solo, no, iba con unos amigos. ¿Ellos están bien? Sí, papá. ¿La otra persona está bien? Sí, papá. Está bien, mi amor, me dijo. No hay problema. El seguro va a pagar el arreglo. Yo pensé que me iba a gritar, que me iba a regañar, que me iba a hacer sentir mal. Pero esa noche, en mi susto, en mi desesperación de mis 19 años, yo pensé que mi papá amaba más el carro que a mí, pero esa noche me di cuenta que yo era más valioso que el auto y que yo era más importante que el auto. Nuestros hijos necesitan saber que son más importantes que nuestras cosas materiales. Por eso, amar en un matrimonio significa unidad. Es cuando amamos a nuestros cónyuges y servimos deliberadamente a nuestro cónyuge. Cuando las personas se sienten dignas es porque han sido amados, respetados, aceptados y admirados. Y este nivel de dignidad es bueno preguntar si nuestros hijos lo sienten. En algunos momentos me he acercado a mis hijos, principalmente cuando eran adolescentes y en momentos personales les dije, yo he dicho o he hecho algo que te lastimó. Y tanto Daniel como Esteban me dijeron que sí, papá. Y recordamos momentos donde había disciplinado con enojo. Toda corrección con enojo es agresión. Y quedan como marcas en el corazón de nuestros hijos. Y ellos me miraron con extrañeza a mi pregunta. Y yo les dije, lo único que quiero es pedir perdón y sustituir ese recuerdo por este momento, cuando te pedí perdón, todos. Tenemos que pedir perdón. Anímese a preguntar individual y personalmente a su cónyuge y a cada uno de sus hijos si usted ha dicho o ha hecho algo que ha lastimado. Posiblemente no lo recordemos, pero es el momento de sanar el corazón de nuestros hijos. Es el momento de redimir el corazón de nuestro cónyuge. Es el momento de asumir conciencia de que hay cosas que yo he hecho y que han lastimado. No es un momento de explicar por qué lo hicimos, de decir si tuve o no tuve razón. No, no, no. Frente a la herida, lo único que tengo es el privilegio de sanar el corazón de los míos para ir sembrando algo nuevo en ellos. Un buen padre de familia demuestra que ama, aceptando, respetando, admirando y con mucha humildad pidiendo perdón cuando se equivoca. Un buen padre de familia se identifica con sus hijos y comprende sus necesidades y deseos. La pregunta que surge es, ¿en los hombros de quién llora su hija? ¿A quién le hablan sus hijos cuando tienen un problema? Por eso yo tengo que devolverme en el camino muchas veces para cambiar la deshonra en honra, en dignidad, en valoración y en amor. Un buen padre de familia fortalece la relación mediante una comunicación sana. Por ejemplo, hable con su familia y decidan no gritar, no insultarse, no burlarse, no compararse. Hagan un pacto ustedes como familia de eliminar todo aquello que produce deshonra. Me duele cuando me comparas. Me duele cuando me dices que yo no soy un buen cazador como mi hermano mayor. O me duele cuando te burlas de mí porque no soy inteligente en las áreas donde tú eres inteligente. Me duele cuando te avergüenzas de mí cuando vamos a la casa de otros familiares. O bien, me hace sentir bien cuando me presentas como tu hijo, cuando me felicitas por algo que hice. Me hace sentir bien, papá, que no valgo por mis calificaciones o por mi inteligencia o por mis habilidades deportivas, por mi belleza. Me hace sentir bien cuando me dices que soy un regalo de Dios, una herencia de Dios. Eso me hace sentir bien. Por eso, demostremos amor siempre.
7: El día de mañana, Sixto Porras continuará desarrollando este tema. Hablará sobre la humildad necesaria para pedir perdón a los hijos y al cónyuge por errores del pasado, como disciplinar con ira. También hablará sobre la importancia de honrar a los padres ancianos y de invertir tiempo de calidad con cada hijo para fortalecer su identidad y prepararlos para el futuro. No se lo puede perder. Gracias por habernos acompañado el día de hoy. Se despide Esteban Porras de Enfoque a la Familia, donde ayudamos a las familias a mejorar en Cristo.

0: 17 horas, 14 minutos.
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0: buenos días. Estamos en la hora de arrancar con Juan Carlos Ocayo. Él ya está con nosotros también en el programa de la hora de arrancar. Y este es un tiempo y día de entrevistas, así que donde estás, queremos también que tú seas parte de nuestra audiencia, que tú también seas parte de nosotros, porque hoy día vamos a conversar con una persona muy, muy interesante, lo que ella está haciendo, lo que está creando. Es una mujer que tiene tantas cualidades, es una mujer emprendedora, una mujer creativa, una mujer fuerte, que tiene una fuerte conexión con todo el medio ambiente, y eso la enriquece y eso la avala de todo lo que ella está haciendo. Así que ponte cómodo, vamos a escuchar a esta emprendedora, a esta mujer que es de nuestra región, es de nuestra ciudad de Calama, es una mujer que está haciendo hoy día cosas muy creativas, y eso queremos hoy día conversar con ella. Hoy día vamos a conversar con Lucy Sepúlveda. Ella es nuestra invitada. Ella va a estar con nosotros en estos minutos. Vamos a conversar en Radio Peregrina 93.1 en la hora de arrancar. Hola, Lucy, ¿cómo estás?
1: Hola, muy bien, gracias. Muy contenta con este contacto.
0: Gracias, Lucy. Tú eres presidenta gremial de hotelería y alimentación a la minería, el del LOA, emprendedora.
1: Y sí, turismo también.
0: Y de turismo, emprendedora, sí. Que tiene un emprendimiento muy hermoso que ya vamos a hablar, de esa casa del árbol. También tienes, sí, talleres de arte, de cosmética. Hoy queremos, uh-huh, conocer tu historia. ¿Cómo nace esta emprendedora? ¿De dónde eres? ¿De qué ciudad eres, calameña, o eres una mujer que llegó muy joven? Bueno, queremos conversar contigo. ¿Quién es Lucy Sepúlveda? Queremos conversar

0: si tienes familia, si tienes hijos, dónde estudiaste, queremos saber de ti.
1: Ya. Bueno, yo soy oriunda de Calama.
0: ¿Eres calameña?
1: Mi familia, sí, yo soy calameña. Mi familia también fueron comerciantes, entonces de ahí creo que nace todo esto. Mi abuela también fue una persona muy emprendedora y, bueno, una persona muy ejemplar acá en Calama, la señora Lucila Tamse. Yo soy nieta de ella. Y bueno, mi papá también fue muy acá emprendedor en la zona, fue empresario. Entonces, está totalmente ligado a mi familia, todo esto que ellos mismos me formaron a esto, ¿no?
0: Lucy, qué linda, o sea, tú eres calameña, eres calameña. De nuestra ciudad y también de una familia de empresarios, como fue la señora Lucy del supermercado Tamsec.
1: Exacto, era de mi abuela ella.
0: Ella era tu abuela, bueno, mucho, o sea, ahí tú vienes, creces en una familia de comerciantes. Pero lo tuyo es, eres emprendedora, entonces eres creativa. Y con una fuerte conexión con el desarrollo local para nuestra ciudad. Quiero que nos hables de esta emprendedora. ¿Cómo? Sabemos ya que esto viene de tu familia, pero ¿cómo empieza en ti? Porque una cosa tener una familia comerciante, pero otra cosa ser una emprendedora.
1: Claro. Mire, es que lo que pasa es que de niña siempre, como ellos también tenían su negocio y tal, entonces de niña siempre les ayudé a ellos. Por ejemplo, de los 13 años yo ya era parte de ellos, era cajera, me mandaban a repartir, qué sé yo, a dejar un pedido, cosas así. Después, con el tiempo, claro, yo, todos mis hermanos empezaron a estudiar y todo, yo seguí con ellos trabajando, pero en mi momento igual me quise independizar. Entonces le pedí el mismo apoyo a mi abuela, le dije que yo quería ser independiente y le pedí un local que tenía ella en el centro y me lo cedió. Y ahí yo empecé a como independizarme. Yo empecé a tener, empecé a vender comida, tenía un restaurante donde daba comida para los extranjeros que llegaban en la calle Antofagasta. Y ahí yo empecé a como a tomar mi propio rumbo. Y bueno, empecé con esto, cosa de las comidas, después me reinventé, me he reinventado mucho. Tuve una pareja que hacíamos tatuaje y así ha ido. Después esto, yo pienso que la vida en sí, hay que estarse reinventando siempre. Es fundamental para las personas como humanos, ¿no? Porque no nos podemos quedar en una sola manera. O sea, si soy profesora, sí, obvio, tengo mi cartón, qué sé yo, pero de repente por ahí quizás no nos está yendo muy bien, entonces uno se da la obligación de reinventarse. Entonces, por eso yo pienso que abrí tanto mi mente a hacer tanta cosa, porque igual, pucha, a mí me gusta pintar, yo hago arte, hago manualidades, infinitas cosas.
0: Eres muy ahora creativa.
1: Eres muy creativa. Soy una persona muy inquieta, sí.
0: Oye, bueno, tú de profesión eres profesora.
1: No, yo decía un ejemplo.
0: Ya.
1: Por ejemplo, que uno no se puede quedar con lo que es, porque en la vida hay muchas cosas pueden pasar, ¿no?
0: Claro. O sea, te has reinventado tanto que tú en un momento fuiste cajera, después fuiste repartidora, después fuiste cocinera, atendía a los extranjeros, y después, y hoy en día nace una fuerte conexión con el desarrollo local de nuestra ciudad. ¿Y cómo es eso? Porque de todo lo que has trabajado, de todo este emprendimiento, hoy día eres una mujer fuerte en una conexión para el desarrollo local de nuestra ciudad. ¿Cómo nace eso? ¿Y qué es lo que estás haciendo para eso?
1: Bueno, en primer lugar, como también yo soy hotelera en Calama, todo empezó porque, bueno, acá en Calama la mayoría de las personas trabajamos con un subcontrato, ¿ya? Entonces, eso es muy difícil. ¿Por qué? Porque el subcontrato siempre, a veces, muchas veces se van, te dejan deudas, qué sé yo. Entonces empecé como ir puerta por puerta, todos los hoteleros de Calama, pues exponiendo, ¿no? En mi caso, porque yo tuve una empresa donde me dejaron con una deuda súper millonaria, que a todo esto nos hicieron quebrar prácticamente. Entonces, de ahí empezó a nacer la inquietud de empezar a juntarme con colegas para poder formalizar este gremio, para no estar así como tan a la deriva.
0: Yeah.
1: Porque, claro, exactamente, todos los colegas estaban pasando la misma situación.
0: Claro.
1: Que uno presta el servicio y muchas empresas a veces no te pagan. Entonces yo empecé a pensar cómo
0: hacer un gremio,
1: para resguardarnos, claro, entre las personas que prestamos estos servicios.
0: Claro, o sea, entonces tuviste ya que ingeniártelas para hacer un gremio, para aglutinarse y para que ustedes, todos estos todos los que quedaban debiendo, a ver alguna forma que les pagaran, algo así.
1: Exacto, por eso empezó el... Claro, porque como yo también trabajo en esto de la hotelería, venía también mi colega Hugo y venía a mi casa y me decía, pucha, Alejandro, está pasando esto, no atendáis esta empresa, por ejemplo, que me quedo debiendo. Entonces yo ahí empecé a conversar con él y decía, Hugo, pero hagamos algo ya más serio, donde estemos más respaldados, más resguardados. Y ahí empezó a surgir el tema del gremio. Nos empezamos a juntar con más colegas, fuimos con el Hugo puerta a puerta invitando a todos los hoteleros de Calama, hasta que al final ya estamos en proceso de constituirnos.
0: Ah, ya, todavía están en el proceso.
1: Sí, no, ya estamos constituidos, solo que hubo un detalle ahí que hay que corregir y ya estaríamos constituidos como gremio. Ya estamos en el último paso.
0: ¿Sí? En el último paso.
1: Sí, y somos 14 personas activas, donde igual estamos también convocando más gente que quiera ser partícipe del gremio. Estamos abiertos a incluir más socios.
0: Qué bueno, porque sabes tú que, claro, es algo que le aqueja a ustedes la parte hotelera y servicios que le prestan a la pequeña y gran minería. Entonces, pero a veces pasan estos desaciertos, les salen el camino que son las que les quedan debiendo. Entonces tú haces también un llamado para que las personas que tienen, que están también formalmente constituidos, ¿verdad? Tienen que estar formalmente constituidos, pagando patente, haciendo todo lo que es regla para que puedan pertenecer a su gremio, ¿verdad, Lucy?
1: Sí, eso sería la idea, sí.
0: La idea, o sea, la idea es que haya una formalidad en la hotelería. Entonces, ¿para qué? Para que formen para que sean parte de este gremio, ¿verdad?
1: Claro, para nosotros también como calameños tener más voz. Y para igual nosotros, por ejemplo, los calameños que damos este servicio, estamos en una zona de riesgo, entonces siento que tenemos que tener más apoyo.
0: Sí.
1: Tenemos que tener más solvencia también económica, porque es difícil trabajar cuando de repente no te pagan, o es muy difícil.
0: Exactamente.
1: Pero con esto ya la idea es poder
0: formalizar
1: y ya que estemos mejor, que no tengamos quizás mejores contratos.
0: Excelente así. Idea, excelente, porque muchos pequeños emprendedores que tienen hostales, que tienen residencia, a veces están tan solos y ustedes han tomado una iniciativa que lo va a favorecer a todos los emprendedores que trabajan en este rubro. Lucy, sí. Calama recibe constantemente trabajadores y visitantes. Eso es así, siempre ha sido así. ¿Qué crees que aún falta potenciar en materia turística y de servicio en nuestra ciudad?
1: Sí, de hecho, acá en Calama siento que tenemos que potenciar más el turismo en sí. Bueno, a nosotros como Calama nos tocaría la ruta de Alto El Loa, ya que es una ruta hermosísima. Entonces siento que nosotros los calameños tenemos que empoderarnos más y mostrar nuestro Calama. porque hay lugares muy bellos, y tratar de captar más turismo. Siento que el turismo está un poquito caído en Calama, pero es necesario juntarnos en todas las personas que damos estos servicios y potenciarlos, porque igual nosotros no nos olvidemos que vivimos en la capital del turismo de Chile. Entonces, pienso que sí, ahí tenemos que crecer y hacer más turismo en Calama. Los mismos calameños, ver también que hay muchos lugares muy hermosos acá en Calama y que los desconocemos.
0: Claro, o sea, tú haces un llamado a todos los que trabajan usted en hotelería, que hay que sacarle partido por ser esta ciudad, una zona de turismo.
1: Exacto. Y es muy bello este lugar.
0: Entonces, hay que sacarle partido, hay que ver con los ojos de que se puede hacer Calama convertirse en una ciudad turística. Entonces hay que verlo, hay que emprender, hay que formar idea, hay que juntarse con demás gente, porque una persona puede tener una idea de una cosa, la otra de otro, y si se juntan todos, hacen lo que ustedes quieren.
1: Eso, y eso es lo que se está logrando. O sea, nosotros cuando formalizamos el gremio, era con el fin de lo que le decía en el inicio, que tenía muchos problemas con los contratos, pero en el camino nos dimos cuenta que era más que eso. Era mucho más que eso. Claro. Entonces, nosotros como gremio igual ha sido muy bueno. ¿Por qué? Porque nos hemos ido retroalimentando entre nosotros como colegas, hemos dado nuestra experiencia, hemos contactado a personas que tienen turismo en San Pedro, que han aportado muchas cosas a nuestro gremio. Ahora nos vamos a empezar a capacitar. Entonces, me di cuenta que no solo era eso. Es algo que pasa mucho más allá. Y encuentro que es súper bien porque, o sea, del hecho que entre nosotros nos retroalimentemos, que entre nosotros nos demos una charla, nos enseñemos, no sé, por ejemplo, algo de, no sé, del formulario 29, por un ejemplo.
0: Claro.
1: Entonces, eso ya es retroalimentación entre todos y entre todos vamos creciendo.
0: Así es.
1: Y encuentro que es súper importante eso.
0: Bueno, si tú recién estás conectándote con Radio Peregrina en la hora de arrancar, nos acompaña nuestra emprendedora calameña Lucy Sepúlveda, que ella es presidenta gremial de hotelería y alimentación a la minería del Loa. Además, impulsora de la Casa del Árbol y distintos talleres ligados al arte y la cosmética natural. Ya hablaremos sobre eso, de qué se trata. Pero antes queremos preguntarle a Lucy, porque a todos nos pasa, en cualquier momento nos va a pasar esto. Muchas veces el emprendedor no es fácil el terreno donde va a ir. Hubo muchas veces que tal vez pensaste en rendirte, Lucy, en bajar los brazos y decir, no, esto no es mío.
1: Sí, muchas veces. Muchas veces sí. Es difícil ser emprendedores, pero bueno, los emprendedores somos porfiados. Por eso somos emprendedores.
0: Claro, entonces.
1: Y sí, a veces uno siente que está muy solo, que no tiene apoyo. Pero las ganas, yo pienso que en cada emprendedor es tanta que no importa. Seguimos hasta poder lograr nuestros propósitos.
0: O sea, para esto hay que ser porfiado.
1: Porfiado, sí.
0: En esto hay que decir, no, esto se puede, hay que echarle ganas.
1: Sí.
0: Bueno, Lucy, tú tienes un proyecto que nos asombra y queremos que tú nos hables de tu proyecto. ¿Qué es lo que es el proyecto Casa del Árbol?
1: Ya. Mira, la Casa del Árbol nació... Bueno, hace 11 años nació este proyecto. Fue porque yo me vine a vivir a una parcela y ya vivir en una parcela no es lo mismo que vivir en una casa. Entonces tú sales y tienes un tremendo patio y yo siempre miraba y pensaba cómo, qué puedo hacer. Empecé a forestar el lugar, a limpiarlo. Y bueno, y de a poco fue dándole forma al lugar porque la Casa del Árbol es un proyecto muy grande, muy ambicioso también. ¿Por qué? Porque la Casa del Árbol tiene tres aristas importantes, que serían talleres de arte, manualidades. Después tengo una zona que es de producciones, donde tengo escenario. Y finalmente lo quiero fusionar con comida, ¿ya? Entonces esto es como un negocio circular, porque yo como que todas las cosas las voy a ir enfocando en el mismo lugar. Por ejemplo, yo quiero tener un vivero donde ese vivero yo pueda tener ciertas cosas que pueda ofrecer para alimentación del mismo lugar, a la vez tener cosas como plantitas, qué sé yo, para poder fabricar mis cremas, los ungüentos dérmicos, jabones, que sería de acá mismo el lugar. Y por último, nada de eso se desperdicia, porque al final se va toda la basura orgánica que podamos reunir del lugar, se va a las lombrices californianas, que se transforma todo, al final la basura orgánica, en abonos para las plantas, en humus.
0: Oye, entonces, eso es súper interesante. Sí. Yo vi un video de la Casa del Árbol. Y sí, realmente es una casa que está en un árbol.
1: Exacto.
0: Es una casa. Y esa casa tiene algo muy particular que quiero que nos hable, que es una casa hecha de desechos.
1: Sí.
0: Háblanos sobre eso.
1: Así es. Bueno, a veces uno que no tiene tanto recurso, en un momento empecé a estudiar, a investigar, me di cuenta que existe una forma de construir que se llama ecoconstrucciones o bioconstrucciones, donde tú puedes utilizar botellas, barro, pallet, durmientes, que es lo que está construida la Casa del Árbol. Entonces, claro, si uno le da otra utilidad a las cosas, se pueden transformar. Claro. Ya pueden dejar de ser basura para ser materia prima.
0: Exacto. Oye, lo otro que me llamó mucho la atención, que estás haciendo unas murallas que pueden durar 500 años tranquilamente.
1: Sí.
0: Entonces, eso, y hecha de barro. Entonces, ¿eso de dónde lo sacaste esa idea? Cuéntanos un poquito de cómo nace hacer murallas que pueden durar 500 años.
1: Ya. Fue porque me empecé a enfocar en las bioconstrucción. Entonces, mi tío, que en ese momento me apoyaba, que él es constructor, le mostré este proyecto que se llama Super Adobe. Super Adobe se llama este tipo de construcción. Entonces, estos van construidos dentro de unos sacos que son mangas, se van rellenando y se van ensamblando con alambres de púa, y finalmente se revoca todo en barro, y eso queda un super adobe, como
0: una fortaleza.
1: Sí. Entonces, claro, él, mi tío, me ayudó mucho a iniciar este proyecto, porque pasa que los maestros hoy actualmente no se atreven a construir de esta manera. O sea, ellos van ya a lo más moderno,
0: lo más práctico y lo más rápido.
1: Y claro, ya ellos no manejan ninguna de estas técnicas ni nada. Entonces, ha costado un poquito buscar a las personas idóneas para poder construir acá mi idea. Pero se puede. De hecho, la mayoría de las personas que han venido a construir son artesanos, así. Y bueno, ahora mi pareja, que él ya retomó todo esto, y él también es constructor civil, entonces igual ya me hizo un tejido muy lindo de pura caña, y así seguimos con las bioconstrucciones acá. La Casa del Árbol, totalmente me gustaría que fuera un lugar autosustentable, con energías renovables, con el tipo de construcción, bioconstrucciones. También me decidí a construir también, bueno, por un lado porque no habían tantos recursos, y lo otro también para mostrar a las personas que se puede reutilizar ciertas cosas y darle otra, claro, otra forma, otra vida.
0: Oye, Lucy, por decirte el todo lo que son botellas desechables, eso sí, tú les das nueva vida. Entonces, es algo que, un emprendimiento muy lindo, porque Chile se está convirtiendo en un país que va a reciclar todo. Entonces, nos van a tener que ayudar las autoridades a tener cerca de nuestras casas un reciclaje, yo creo, para que podamos ir colocando ahí todos nuestros desechos y eso se pueda reutilizar. Y ya tú estás en eso. Entonces, sí, ya estás en la vanguardia, Lucy.
1: Ajá.
0: Entonces, sí, hay que hacerlo.
1: También un poco viendo que nosotros también dejamos muchas huellas, pues tratar de eliminar esa huella de carbono que dejamos, ¿no? Y tener un poco de conciencia con nuestra madre, pues, la tierra. Ella es nuestra madre, también hay que cuidarla.
0: La tierra es algo que tenemos que cuidarla, que es única.
1: Claro.
0: Es única, entonces ahí tenemos que cuidarla. Lucy, bueno, te agradecemos porque sabes tú que son tantas cosas que tú haces, pero queremos también, antes de terminar, queremos también que tú nos des la dirección para que se vaya a visitar esta casa del árbol y que también hay otras personas que tal vez se pueden inspirar y tal vez están pensando en hacer algo diferente. Tal vez están pensando en que podrían hacer un emprendimiento. Y así también se motivan a hacerlo viendo todo lo que tú tienes ahí en tu parcela. También sí, tú nos dijiste que también tenías talleres de manualidades. Esos talleres de arte que tú tienes. ¿Nos puedes hablar de los talleres de arte? Y también tienes fabricas cosméticos naturales.
1: Sí, también.
0: Entonces también eres multifacética. O sea, sí, haces de todo lo que le piden. La Lucy tiene cabeza para rato y la Lucy tiene mucho por dar. Así que háblanos de esos talleres, cómo las personas pueden ser parte de estos talleres. A veces hay gente adulta que está en casa, que ya está jubilada, tal vez no sabe qué hacer, que solamente sentarse en un sillón y ver televisión, y tal vez podrían hacer estos cursos.
1: Exacto. Mira, yo el taller ya lo tengo armado, ya hemos hecho como un primer proceso donde experimentamos todo esto, donde resultó muy bien. Entonces enseñamos, por ejemplo, aprende a hablar portugués, aprende a tocar guitarra, a pintar en acuarela también enseñamos. Hacemos manualidades como hacer ojos de Dios, mandalas, y bueno, un infín de cosas que el arte, igual uno tiene muchas aristas, entonces el lugar ya está. Y ahora estamos pulsando por la patente acá en la Casa del Árbol. Y ya ahí estaríamos abiertos ya a todo público para que vengan a disfrutar de los talleres, porque como le decía yo, es un proyecto muy bonito. Entonces también nosotros hemos realizado festivales también acá en la Casa del Árbol. Hemos realizado dos festivales que fue muy interesante porque estaban convocados en Naturaleza Humana, se llaman los talleres. ¿Ya? Entonces los convocamos los talleres por Naturaleza Humana y la gente, hicimos el festival junto con Casa Ravel, fue el primero que hicimos y fue de maravilla, porque nosotros pensamos en este festival, pero en la familia de Calama. Entonces fue una actividad que empezó a las 9 de la mañana, junto a Casa Ravel convocamos varios artistas de Calama, ellos vinieron, no sé, de las 9 de la mañana, llegaron los bailes tumbe, después se presentaron unos chicos que tenían una banda, y creo que eran evangélicos, ellos abrieron los festivales ese día. Después todo el día hubo música en vivo, talleres, hicimos greda, ¿qué más hicimos ese día? Hicimos de esto puntillaje, también hicimos.
0: Interesante.
1: Entonces, todas esas cosas está totalmente enfocado en la familia, la Casa del Árbol.
0: O sea, es un centro familiar. La Casa del Árbol es un centro familiar. Lucy, como mujer emprendedora y dirigente que lo eres, ¿qué mensaje les darías a otras mujeres que tienen ideas pero todavía no se atreven a comenzar? ¿Qué le dirías tú a ella? Hazle un llamado.
1: Ya, bueno, yo le diría a todas las mujeres que lo hagan, que por muy, no sé, que a ellas no le parezca la idea o piensen que no va a funcionar, que lo intenten, que se pueden hacer muchas cosas, que se atrevan principalmente. Porque arriesgarse no cuesta nada. O sea, si al final, como digo yo, tocar la puerta no significa entrar. Entonces, si toca la puerta y te va mal, no pasa nada. Sigue nomás, sigue con tu idea y seguro te va a funcionar.
0: Así
1: Empodérate
0: es.
1: También como mujer.
0: Así es. Bueno, la perseverancia, seguir, aunque se cierre una puerta, se abrirá otra.
1: Exacto. Y también nosotros las mujeres somos todas creadoras.
0: Es que todos los seres humanos seamos creadores.
1: Eso.
0: Todos. Y lo otro, Lucy, nosotros las personas somos súper inteligentes y nosotros nos enfocamos en una idea. Y todas esas ideas son buenas. Bueno, finalmente, Lucy, ¿cómo sueñas ver Calama en los próximos años en materia de turismo, emprendimiento y desarrollo local?
1: Pienso que acá en Calama hay mucho potencial, mucho, pero siento que el calameño tenemos que tomar más carta en el asunto y decir, no, pues nosotros somos de Calama y trabajar nosotros mismos los calameños.
0: Claro, o sea, tomar la iniciativa.
1: Sí, como calameños.
0: O sea, todos los calameños hoy día estamos llamados a tomar la iniciativa y hacer que esta ciudad, ¿verdad?, sea una ciudad como la que queremos ver.
1: Eso, y ser nosotros los calameños los protagonistas, porque si hay mucha gente de afuera, mucha empresa grande, entonces pienso que nosotros los calameños tenemos que nosotros tomar las riendas y potenciar nuestras tierras también. Claro. Tenemos derecho.
0: Lucy, ¿dónde estás ubicada? ¿Dónde está la Casa del Árbol? ¿Nos podrías dar la dirección, dónde está, o tu teléfono, tu contacto?
1: Sí, claro. Mira, la Casa del Árbol está ubicada en la calle Aconcagua, 3441, parcela 15, sitio 3. Esa es la dirección de la Casa del Árbol, ¿ya? Y mi teléfono sería el 9766 4226.
0: Ahí está entonces los contactos de Lucy Sepúlveda. Es una mujer emprendedora, una mujer calameña que tiene mucho por entregar y a donde también están haciendo el gremio para todas las personas que trabajan en la hotelería, en diferentes servicios que le dan a la pequeña y gran minería. Bueno, gracias, Lucy, por compartir tu experiencia, tu trabajo y esta visión de desarrollo desde el emprendimiento y la creatividad. Te felicito, Lucy, y muchas Lucy Sepúlveda que nos están escuchando en esta hora, que se levanten, que la ubiquen a ella para que ella le pueda dar algún tip de lo que fue sus comienzos y que ella lo logró. Si ella lo logró, también tú lo puedes. Ella está ubicada en calle Aconcagua 3431.
1: 3441.
0: ¿3441?
1: Sí.
0: 3441, parcela número 3.
1: 15.
0: La parcela número 15. Entonces, nuevamente, Aconcagua 3441, parcela número 15. Ahí puedes ubicar a Lucy Sepúlveda, una mujer emprendedora, una mujer que está haciendo que nuestra ciudad se vista de color diferente. Porque la creatividad es lo que tiene el hombre. El hombre ha sido creado para crear, para exacto, poder hacer. Hay tantas cosas maravillosas que puede hacer la persona. Así que si tú no estás escuchando, tú, mujer, hombre, niño, joven, lo que sea, la edad que tengas, o tal vez una persona de la tercera edad que dice, yo no sé qué hacer con mi vida, ya trabajé en la gran minería, ya no sé qué hacer, me aburro en casa, ya no sé qué programa de televisión ver. Ahí podría unirse con Lucy y también sí, con la experiencia que tiene un adulto mayor también, también es rescatable porque los mayores siempre tienen algo que decir.
1: Sí, y acá el espacio yo lo estoy haciendo con esa intención, para que tengamos un lugar donde estar las personas, desarrollarnos, un lugar muy lindo, yo tengo arbolitos puestos, es un lugar muy acogedor, entonces igual los dejo invitados a todos, también para que vengan, algo muy importante.
0: Dime.
1: Las cremas, los ungüentos que yo fabrico son a base de cera de abeja.
0: Interesante.
1: Entonces algo tan importante que ya prácticamente los humanos nos estamos olvidando de estas cosas por el retail, ya todo es más fácil ir a comprar al súper, pero rescate importante de la cera de abeja es algo muy muy bueno para la piel.
0: Así es. Bueno, Lucy,
1: y ahí pueden haber quizá otras señoras, mamás, claro, que quieran venir a aprender la técnica, yo le enseño sin ningún problema, o sea, para mí mejor que aprendan todo esto porque son cosas saludables.
0: Claro, y tú estás dejando ya, desde ya estás dejando un legado. Ya, Lucy, hemos estado con Lucy Sepúlveda en la hora de arrancar, ya nos llegó el tiempo de despedirnos. Muchas gracias por la sintonía, y mujeres como tú necesita Calama. Hombres también con creatividad necesita Calama, porque queremos vestir a Calama con colores diferentes, con colores que de esperanza, con color de amor, con color que la familia se une en medio de la naturaleza. Así que Dios me los bendiga y será hasta la próxima. Chao, Lucy. Y chao también.
1: Muchas gracias.
0: A todos
1: hasta
0: nuestros
1: luego,
0: auditores. Chao, chao. Que Dios chao, los bendiga. Chao, chao.
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0: Rod Stewart, Sailing.
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0: 10 cubic centimeters. I'm not in love.
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1: Extraña, teatral

0: Bohemian Rhapsody.
1: Las canciones, largas y experimentales, todavía tenían espacio para convertirse en éxitos mundiales. Número 2.
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1: Minimalista, elegante y adelantada a su tiempo. 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

0: 18 horas, 1 minuto.
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1: Les voy a contar la historia de dos muchachos que en su juventud solían llevar serenata a la misma chica. El tiempo los separó y fue también el tiempo el que se encargó de reunirlos otra vez. Y esto fue lo que sucedió al reencuentro.

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1: Bienvenidos, bienvenidos a una nueva emisión de Mateando con la Cultura 2.0. Qué lindo reencontrarnos con todos ustedes de Radio Peregrina, desde Chile, al resto del mundo. Y por supuesto compartir todas las noticias, todo el acontecer cotidiano. Pero en cuanto a noticias, a cultura y a arte, quiero contarles que el pasado 16 de mayo, en Cava, precisamente en Caballito, se llevó a cabo un gran evento de moda solidario, organizado por Espacio Arte y Moda Baiani Waglia, una marca registrada que une el arte, la moda en todas sus formas. Un espacio producido y dirigido por la modelo y actriz Ani Waglia, actual Miss América del Plata, socia de la Cámara Argentina de la Moda, galardonada por los premios Gaviota Argentina y nombrada Embajadora de la Paz por la organización de Alexandra Princesa y premiada por las Organización Estrellas Mundiales 2025 de Magdalena Barbaro y nominada en el presente año. Un desfile realmente estupendo. Participaron muchísimas modelos, marcas, diseñadores, no solamente grandes diseñadores destacados a nivel nacional, sino también a nivel internacional. Muchísimas marcas, te decía, y los emprendedores que también estuvieron presentes, todos unidos para realizar un propósito social, solidario, porque el evento colaboró precisamente con el comedor Panza Llena Corazón Contento, ubicada en Los Hornos, provincia de Buenos Aires. Un gran equipo, realmente conformado por muchas personas, ¿sí? Que hicieron posible que todos se unieran para realmente hacer posible este gran evento de moda. Los patrocinadores que fueron parte del evento, bueno, Emma Nighting, Amigurumis, digo bien, tejido a mano, Vipers, Indumentaria Deportiva, Lepo, Creaciones Rosa, Eve Quos, diseñadora indumentaria, por supuesto la firma Badeca, Baiani Waglia. Y como si esto fuera poco, bueno, grandes diseñadores a nivel nacional, como te decía, internacional, como Edith Enríquez, Isabel Quintana, Lagún, otra de las marcas, Fernanda, y bueno, modelos que participaron y que fueron realmente muchísimos, y disfrutando de una tarde a pura moda. Qué lindo es poder compartir esta noticia, que no son desfiles simplemente de moda, sino también son desfiles, eventos que se unen con un fin solidario. Esto es lo importante de resaltar. Ani Waglia, una modelo, actriz, productora de moda y una persona que realmente trabaja arduamente para lograr poder hacer estos eventos, ¿sí? Que tengan verdaderamente un sentido solidario como el que tuvo. Felicitaciones, Ani, y por supuesto, todo lo mejor para vos. Estamos finalizando este informe. Mi nombre es Gaby Peralta, desde Argentina para Chile, al resto del mundo.
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0: 19 horas, 3 minutos.
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1: Gremios médicos y regiones del país cuestionan ajuste presupuestario en salud. Colmed alerta por impacto a pacientes. Alerta en Chile, denuncias por explotación sexual a menores crecieron un 73% en 2 años, según la Defensoría de la Niñez. Y Banco Central corrigió a la baja. Economía chilena retrocedió 0,5% en el primer trimestre de 2026.
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1: ¿Cómo están? Bienvenidos y bienvenidas a la revisión de las noticias en este día lunes. Mi nombre es José Miguel Mardones Arce de CNN Chile y vamos a ir revisando juntos y conversando, por supuesto, también las informaciones que marcan este nuevo inicio de semana. Vamos a las noticias. Les cuento que el recorte presupuestario en salud continúa sumando críticas desde gremios médicos y autoridades regionales, quienes advierten posibles efectos en hospitales, listas de espera y atención de pacientes. El informe completo lo tiene el periodista Pablo Ortiz.
2: El recorte presupuestario de 2,5% en salud sigue generando críticas. Desde el Colegio Médico y los gobiernos regionales advirtieron que la medida sí impactará a la atención de pacientes y el funcionamiento de hospitales públicos. Las críticas han tomado un tenor más enfático luego de las declaraciones del ministro de Hacienda, Jorge Quirós, quien afirmó que, muchas veces, con menos recursos, se hace más. La presidenta del Colegio Médico, Ana María Arriagada, fustigó estos dichos.
3: Me parece una frase desafortunada, creo que traduce una falta de empatía y de conocimiento de lo que es la atención de salud. Además, no conocer que la atención de salud hoy día es una medicina que cada vez incorpora nuevas tecnologías, incorpora innovación, incorpora nuevos exámenes. No hay una medicina de primer nivel y una de segundo nivel. Nosotros tenemos la obligación de darle a todos los pacientes hoy día la medicina que necesitan. Y eso no es dar menos, es todo lo contrario, es hacer una buena atención.
2: Desde el gremio enfatizaron que la frase del ministro es ofensiva para los equipos médicos que trabajan con déficit y alta presión asistencial. Además, aseguró que el recorte considera cerca de 79 mil millones de pesos menos para egresos hospitalarios y advirtió que esto afectará directamente prestaciones médicas. Desde las regiones, también manifestaron preocupación por la dependencia de la salud pública fuera de Santiago. El gobernador de O'Higgins y expresidente de la Asociación de Gobernadores Regionales, Pablo Silva, llamó al Ejecutivo a reaccionar y mantener recursos suficientes para asegurar atención oportuna y el funcionamiento de la red asistencial.
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1: El ex intendente de Atacama y ex subgerente de Atacama Cosán, Francisco Sánchez, fue condenado a 4 años de cárcel efectiva por estafa tras comprobarse el desvío sistemático de fondos de la minera para fines personales. Su colaborador, Rodrigo Albornoz, recibió 2 años de presidio con pena remitida como cómplice.
0: Pucón.
1: La Municipalidad de Pucón realizará una charla gratuita sobre influenza aviar junto al SAC para informar a la comunidad sobre síntomas, prevención y medidas de bioseguridad. La actividad busca fortalecer la detección temprana de casos y orientar especialmente a productores y tenedores de aves de la zona.
0: Valparaíso.
1: El movimiento Salvemos Plaza San Mateo y el Borde Costero acudió a Contraloría para solicitar la revisión de autorizaciones ligadas al proyecto de expansión portuaria en Valparaíso. La agrupación denuncia posibles irregularidades ambientales y urbanísticas, además de eventuales impactos sobre espacios patrimoniales y comunitarios del Borde Costero.
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1: Lo decíamos en los titulares, el Banco Central informó que el Producto Interno Bruto cayó 0,5% entre enero y marzo de 2026. El resultado estuvo marcado por menores exportaciones, caída en minería y retrocesos en actividades agropecuarias, aunque el consumo interno y la inversión mostraron leves aumentos. Saludamos a esta hora a la periodista Pilar Gutiérrez, que nos explica todo el detalle de esta información. Pilar, bienvenida.
6: Hola, ¿cómo estás? Muy buenas tardes. Claro, así es, fue una cifra peor a lo que se estaba esperando, y es que con las cifras preliminares del IMASEC se esperaba que el primer trimestre la actividad iba a caer 0,3%, pero finalmente las cuentas nacionales del Banco Central vinieron a confirmar que esa caída fue todavía mayor, fue de 0,5%. Se trata de el peor registro para un primer trimestre en 17 años, de hecho desde el año 2009, que no se veía una cifra de esta magnitud con la crisis subprime. Pero además, si vemos todos los trimestres, este dato viene a romper una tendencia que venía ocurriendo durante los últimos años, y es que desde el segundo trimestre de 2023 que no había una caída en el PIB trimestral. Eso hasta ahora, con la cifra entonces que dio a conocer el Banco Central de esta mañana y que comentó también el ministro de Hacienda, Jorge Quirós.
7: 0,5% caída del primer trimestre, es el primer trimestre, el último trimestre de este gobierno que le damos, el peor primer trimestre desde la crisis subprime, y es el país que recibimos, y por eso más que nunca necesitamos regular el crecimiento.
6: Entre las principales razones que explican la caída está sobre todo la caída en comercio exterior, con las exportaciones que cayeron 5%, y por sector económico hubo un retroceso en la actividad agropecuario silvícola que cayó 5,4%, la minería también tuvo un retroceso de 3% y la pesca una fuerte baja de 18,6%. Todo esto que contrasta también con el desempeño de los servicios, que sí tuvieron alzas, sobre todo los servicios personales como salud y transporte. Con esta cifra, entonces, esta caída para el PIB del primer trimestre, los expertos ven que es mucho más difícil lograr un crecimiento de 2% para todo este año 2026, y algunos incluso proyectan que este año creceríamos por debajo de esa cifra. Se ha hablado, por ejemplo, en el caso de BCI, de una alza de 1,8% para el PIB de todo el año 2026. Son algunas de las estimaciones, entonces, que hacen algunos de los expertos.
1: Muchas gracias, Pilar. Nos encontramos en una próxima edición. Que tengas una buena semana. Esta es una cifra preocupante, lo destacamos en los titulares también del programa. Les cuento que las denuncias por explotación sexual infantil en Chile aumentaron un 73% entre 2022 y 2024, afectando principalmente a adolescentes mujeres entre los 14 y los 17 años. Expertos advierten que la tecnología ha facilitado el delito en entornos digitales invisibles. De todo esto nos cuenta la periodista Ornella Mellado.
8: En el marco del Día Nacional contra la Explotación Sexual Comercial Infantil, se reveló que las denuncias vinculadas a la explotación sexual de niños, niñas y adolescentes en Chile aumentaron un 73% entre los años 2022 y 2024. Según los datos de la Defensoría de la Niñez, la población más afectada por este delito corresponde a las adolescentes mujeres de entre 14 y 17 años, registrándose un total de 858 víctimas durante el año 2024. El organismo también identificó a 411 posibles víctimas dentro de las residencias de protección del Estado. Paralelamente, en el Senado se han citado estimaciones que elevan a cerca de 6.000 los menores de edad involucrados en el comercio sexual a nivel nacional, lo que evidencia la gravedad y magnitud de esta problemática. Especialistas advierten que la cifra real es mayor debido al alto subregistro de casos que no se denuncian. Asimismo, alertan que este delito ya no se limita a contextos de exclusión extrema o crimen organizado, sino que se traslada a entornos cotidianos y digitales, facilitando la manipulación de los menores de edad de forma invisible. A nivel global y local, la tecnología ha acelerado estos abusos mediante nuevas dinámicas de captación en plataformas digitales. A pesar de contar con leyes leyes que endurecen las penas, diversas instituciones señalan que la respuesta estatal sigue siendo reactiva y fragmentada frente a la velocidad con la que evoluciona este fenómeno.
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1: Les cuento que la senadora María José Gatica solicitó acelerar la tramitación de la ley Valentín luego de la muerte de una niña de 2 años que cayó desde un piso 11 en un edificio de la región metropolitana. El proyecto busca exigir medidas de seguridad para prevenir accidentes en construcciones en altura. El informe lo trae la periodista María Belén Araya.
19: Durante la noche del domingo, una niña de 2 años cayó desde un piso 11 en la comuna de Las Condes, en la región metropolitana, lo que volvió a abrir el debate sobre la denominada Ley Valentín, iniciativa que busca reforzar las medidas de seguridad en edificios y condominios. La senadora María José

0: fue aprobado en general en el Senado, en la Cámara de Diputados, pero necesitamos acortar los tiempos para evitar los accidentes que lamentablemente hemos visto hasta último minuto en edificios en altura.
1: Este proyecto de ley se impulsó luego de que un niño de 5 años, Valentín Brain, muriera en San Pedro de la Paz, en la región del Biobío, tras caer de un edificio. En concreto, se busca exigir mallas y sistema de seguridad para prevenir caídas accidentales. La iniciativa propone modificar la ley de copropiedad inmobiliaria para exigir sistemas de protección en departamentos ubicados sobre el primer piso, incluyendo mallas de seguridad, bloqueos y limitadores de apertura de ventanas. Además, el proyecto entrega facultades de fiscalización a administradores de condominios para verificar el cumplimiento de estas medidas. La parlamentaria señaló que el objetivo es prevenir tragedias y acelerar la aprobación definitiva de la norma.
2: 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No le pasa a Chile. ¿Qué pasa en Chillán?
3: El Laboratorio de Criminalística de Carabineros llamó a reforzar las medidas de prevención de incendios estructurales ante el aumento de emergencias provocadas por negligencias y uso inseguro de calefacción. Durante 2026 ya se investigan 28 incendios, mientras especialistas advierten riesgos por sobrecarga eléctrica, ductos sucios y estufas mal instaladas.
2: Concepción.
3: Un sistema de pago electrónico para taxibuses del Gran Concepción iniciará su marcha blanca en noviembre de 2026 y comenzará a operar plenamente durante el primer trimestre de 2027. El proyecto contempla tarjetas prepago, validadores electrónicos y más de 490 puntos de carga para usuarios del transporte público.
2: Ovalle.
3: Vecinos del sector rural El Dorado denunciaron daños provocados por caballos sueltos y perros asilvestrados que afectan cercos, cultivos y sistemas de agua. La comunidad acusa abandono de animales y exige coordinación entre autoridades para enfrentar riesgos sanitarios, seguridad rural y problemas de bienestar animal.
2: Noticias.
3: La comunidad palestina de Chile denunció que fuerzas israelíes interceptaron parte de la flotilla Global Samud, que intentaba llegar con ayuda humanitaria a Gaza. Entre los afectados estarían la periodista Carolina Altit y el activista Víctor Chanfro. El informe es del periodista José Ferrada.
4: La comunidad palestina de Chile confirmó que una de las embarcaciones de la flotilla Global Samud fue presuntamente interceptada este lunes por fuerzas israelíes en medio del operativo desplegado contra la misión internacional que viajaba rumbo a Gaza. Según informó la organización, se perdió la comunicación con las embarcaciones donde viajaban el cineasta chileno Claudio Cayossi, la periodista Carolina Eltit y el activista Víctor Chanfro. La denominada flotilla Global Samud había retomado hace algunos días su viaje junto a representantes de distintos países, luego de una primera interceptación denunciada a fines de abril en aguas internacionales cercanas a Grecia. Hasta ahora no existe confirmación oficial sobre el estado de Carolina Altit ni de Víctor Chanfru tras la pérdida de contacto reportada por la comunidad palestina de Chile, ni tampoco información sobre eventuales detenciones o traslado por parte de las fuerzas israelíes.
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3: El Ministerio de Obras Públicas y la Municipalidad de Nacimiento iniciaron una mesa de trabajo para acelerar proyectos de caminos y agua potable rural. Las instituciones acordaron priorizar mejoras viales, reducir la dependencia de camiones aljibe y agilizar obras pendientes en sectores

0: vulnerables de la comuna.
1: Río Negro.
0: Comenzaron los trabajos de reparación en la ruta U588 entre Río Negro y Chapaco para mejorar la seguridad vial tras reiteradas denuncias por baches y deterioro. Las obras incluyen bacheo y reparación de emergencia, mientras el municipio anunció futuras inversiones para fortalecer la conectividad de la comuna.
1: Punta Arenas.
0: La comunidad paraguaya residente en Punta Arenas celebró los 215 años de independencia de Paraguay junto al Día de la Madre Paraguaya mediante un encuentro cultural realizado en el barrio sur. La actividad reunió a organizaciones locales y buscó fortalecer la identidad y asociatividad de compatriotas en Magallanes.
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0: Revisamos información internacional a esta hora junto a la periodista del área internacional de CNN Chile. Me refiero a Laura Soto, que nos acompaña otra vez en el programa. Laura, ¿qué tal? Bienvenida.
3: Hola, ¿qué tal? Muy buenas tardes. Vamos a enfocar esta revisión internacional en una verdadera tragedia que ha ocurrido en las Islas Maldivas, esta nación bastante remota ubicada en el Océano Índico, donde 5 ciudadanos italianos murieron tras realizar actividades de buceo en una cueva submarina. Es una tragedia que de hecho es la peor de este tipo que ocurre en la historia de Islas Maldivas. Es una zona, sabemos, que entre las principales actividades que se desarrollan es precisamente el buceo. Y estos 5 ciudadanos italianos que eran científicos, biólogos, investigadores, que realizaban entonces un tipo de inmersión de carácter científico, estaban precisamente ingresando a este intrincado sistema de cuevas submarinas, o al menos estaban intentando hacer aquello, cuando finalmente ocurre su fallecimiento el día jueves. La primera persona, el instructor de buceo, esa fue la primera persona en ser localizada su cuerpo, ¿no es cierto?, el mismo día jueves, cuando se da cuenta de la desaparición de estas personas, y el resto de buceadores que estaban en el grupo, otros 4, fueron localizados recién este día lunes, cuando se involucraron 3 expertos buceadores finlandeses para poder realizar las operaciones de rescate, ¿no es cierto? No se han logrado recuperar estos 4 cuerpos. De hecho, se espera que se haga esa operación, ¿no es cierto?, en los próximos días. Pero aún así es algo que es bastante complejo, porque supimos que las operaciones se suspendieron el día viernes, primero por el mal clima, y luego se suspendieron nuevamente de sábado a domingo tras la muerte de un buzo militar experimentado que sufrió el síndrome de descompresión cuando participaba en esta misión de rescate, para que ustedes entiendan también la dificultad que implicaban estas operaciones. Sabemos que la legislación de las Islas Maldivas es bastante estricta respecto a las actividades de buceo. De hecho, para buceo recreativo se permite una inmersión de hasta 30 metros de profundidad. Y en este caso se cree que los ciudadanos italianos buceaban a unos 50 metros de profundidad. Y también se indica que los primeros peritajes señalaban de que no estaban utilizando el equipamiento especial que requiere, en este caso, el tipo de buceo técnico que estaban desarrollando al, ¿no es cierto?, estar inmersos a más de 30 metros de profundidad. Por lo tanto, también ahí pudo haber habido algún tipo de negligencia, algún tipo de incidente inesperado. No se sabe con exactitud qué fue lo que pasó ahí, pero es algo que será investigado, por supuesto, por las autoridades, y ahora también al mismo tiempo en que se logre finalmente rescatar los 4 cuerpos de los ciudadanos que todavía faltan por ser rescatados. Hablamos primero de Mónica Montefalcone, quien es profesora de ecología en la Universidad de Génova, su hija Giorgia Somacal, el biólogo marino Federico Gualtieri y la investigadora también bióloga marina Muriel Odenino y el instructor de buceo Gianluca Benedetti. Este último sabemos que fue localizado el día jueves y su cuerpo ya fue recuperado ese mismo día. Los cinco eran considerados buceadores expertos, pero aún así es una zona sumamente complicada para realizar este tipo de actividades, estas cuevas, ¿no es cierto?, ubicadas en el atolón de Baabu, que es uno de los 26 atolones que componen este archipiélago. Así que vamos a estar bien atentos a cómo continúan estas operaciones de búsqueda y rescate de las cuatro personas que todavía faltan por ser rescatadas, ¿no es cierto?, sus cuerpos, lamentablemente, en medio de esta noticia que, por supuesto, ha generado conmoción a nivel internacional.
0: Muchas gracias, Laura, por toda la información. Nos encontramos el día de mañana. Que tengas un excelente día.
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0: Finalmente, el expresidente Gabriel Boric confirmó que no asistirá a la cuenta pública del presidente José Antonio Kast a realizarse el próximo 1 de junio. El exmandatario confirmó que se encontrará fuera del país durante dicha fecha. Michel Najas, de CNN Chile, nos cuenta más en el siguiente informe.
4: El expresidente Gabriel Boric confirmó que no participará en la primera cuenta pública del presidente José Antonio Kast. Según informó su oficina, el exmandatario presentó sus excusas formales ante el Senado y la Cámara de Diputadas y Diputados debido a una gira internacional por Alemania y el Reino Unido. Boric viajará este martes a Alemania para participar en el Foro de Cooperación Global de Berlín. El encuentro reunirá autoridades, académicos, periodistas y representantes de la sociedad civil para discutir sobre la cooperación global. En esa actividad, el expresidente realizará una intervención ante más de 200 invitados provenientes de Europa, África, Asia y América Latina. El 1 de junio, mismo día de la cuenta pública presidencial, Boric estará en Inglaterra. Allí encabezará un conversatorio en la librería británica junto a la periodista Isabel Hilton, especializada en política internacional, clima y derechos humanos.
0: Dejamos hasta acá la revisión de las noticias. Les agradezco como siempre la sintonía. Les habló José Miguel Mardones, conductor de CNN Chile. Y nos encontramos el día de mañana otra vez en este programa que hacemos en conjunto entre nuestro canal y las radios regionales. Gracias por estar ahí. Buen día.
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